0: Sánchez.
1: No, ya,
0: dice, vamos Lee como amigo.
1: ¿Qué?
0: Pirulo.
1: Ey, pero este man, qué locura.
0: Quiere ir contigo.
2: Ay, Dios mío.
0: Así que esperamos que a ustedes les haya gustado esta versión de hoy en el club del Storytime de la mansión Winchester. Vamos a ver si en un próximo pues hablamos de los Warren.
1: Ay,
0: se las dejo ahí.
1: Se levanta mujeres, se levanta hombre, Dios mío.
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0: Yeah. Panamá, buenas noches, ¿cómo están? Arrancamos con esto. Caer no significa que estamos perdiendo la fe. Significa que necesitamos recordar quién nos sostiene. Dios no espera que perdamos todo. Solo que confiemos en Él cuando nuestra fuerza se acaba. Dios no espera que podamos con todo, corrijo. Solo que confiemos en Él cuando nuestras fuerzas se acaban. Sean todos bienvenidos a la programación Panamá. Feliz inicio de semana en cabina el DJ Raulito. Arrancando el Mega Prime para hoy. Saludos y buenas noches a todos los que están en sintonía. Todos los Mega Taxi, los Mega Uber, los Mega InDrive, las Mega Uber. Los amigos del transporte de carga también, que siempre están en sintonía, que siempre están pendientes a la programación. Feliz lunes, Panamá. Feliz inicio de semana.
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0: Este es el Prime Time de la Mega 98. Raulito en cabina. Contigo hasta las 11. Saludos a la gente que va rumbo a casa. Ahí todos los que van saliendo. Los que van en su automóvil rumbo al West. La gente que se dirige también para Panamá Norte. Los que van hacia la Cabima, Villa Grecia. Toda la tropa que también se dirige a Tocumen, 24 de diciembre. Los que van por el corredor norte-sur, autopista. Buenas noches, gracias por estar pendiente a la Mega 98. Que todos tengan una excelente semana. Que papá Dios me los bendiga. Espero que les haya ido bien en su jornada de labores de hoy. Todos los que van detrás del volante también, las chicas, los brothers. Buenas noches, Panamá. Bendecida semana a todos. Que Dios bendiga cada paso que dejen esta nueva semana. Que tu trabajo prospere. Que tu corazón esté en paz. Y que tu vida se llene de salud, milagros, bienestar y bendiciones. Que esta nueva semana se llene de luz, propósito y favor. Y miren, acaba de ocurrir. Esto es una bendición. Un oyente que hace rato se había desaparecido del área. Y por el que me preguntaban por qué. Le tenemos mucha estima, es parte de la familia. Acaba de dejar un audio.
2: Hey, buenas noches, buenas noches, buenas noches. ¿Qué es lo que dice mi pana? Rul. Bendiciones, hermano. Feliz inicio de semana.
0: Amén, papá. ¿Cómo está, mi brother? El chamo, el carrito de la vaina.
2: Estamos aquí, papá. Estamos aquí. Llegó el chamo otra vez. Saludos, hermano. Y bueno, bendiciones para toda la familia Megui. Y bueno, volvemos a la demencia. Escuchando ahí la alabanza de los lunes.
0: Sí, señor.
2: Y bueno, todo otra vez, papá. De acuerdo. Como el tiempo de Dios quiere. Así que bueno, estamos aquí, papá. Estamos aquí.
0: Me alegro muchísimo, mi brother. Dice, la fe no niega la realidad. La fe decide qué parte de la realidad mirar. Si buscas fallas, encontrarás razones para quejarte. Si buscas dolor, el enemigo te mostrará heridas abiertas. Pero si buscas a Dios, propósito, gracia y oportunidades, tu mente se alinea con la fe y tu vida comenzará a cambiar. Mi hermanito El Chamo, un abrazo, hermano. Que papá Dios te bendiga siempre, ¿eh? Mega, buenas.
3: Buenas noches, bendiciones para la familia Mega de parte de Mira y Calla. Feliz inicio de semana. Que sea llena de prosperidad, amor, salud y mucho trabajo. Bendiciones, bomba.
0: Mucho empleo y cosa buena. Reemplaza la palabra esa trabajo, porque trabajo se puede representar muchas cosas. Puede pasar trabajo y no, lo que quiere es empleo. Desenvolvimiento. Eso. Saludos también para la señorita Lupita. Todas las nenas de los Mega Uber. Buenas noches, Panamá. El DJ Lee también. Saludos a Carlos Bonilla. Euler Iván Zapata. Los amigos en Chilibre también que están en sintonía. ¿Qué es lo que es? Vamos a la pausa, Panamá. Primera pausa para comerciales. Y regresamos en breve con mucho más de la programación. Qué rápido avanza la noche. Ya se fue la primera media hora. 6287-9830 para que deje tu reporte de sintonía.

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0: Estamos de vuelta. De vuelta, Panamá, con mucho más de la programación. De vuelta con mucho más de la Mega 98 en el lunes, inicio de semana. En cabina el DJ Raulito, ¿cómo están? Buenas noches, Panamá. Mi hermanito Hugo Stoker. Hasta el área de Colón, C3 en sintonía. ¿Qué es lo que dice Hugo Stoker? ¿Qué es lo que dice maestro, maestro, maestro, maestro? ¿Dónde está la Virgi?
1: Esta es el.

Un saludo a la Hugo, loco, a la Hugo Stoker. Me acuerdo cuando dije, maestro, necesito un DJ para un evento un sábado. Cuando llego al evento, resulta que era en la discoteca de los.

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Saludos a Katiuska. Bienvenido.

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3: Hay que mandarle saludos a la familia Cáceres y feliz cumpleaños a Vanessa.
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3: Sintonizando la mejor emisora de parte de la Mega Curvy.
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3: Saludos a la cumpleañera, que papá Dios la bendiga.
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3: Que cumpla muchos años más.
4: Mami,
3: no hay... El rey de la bajada de los patos, el Capi. ¿Qué lo...

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0: Saludos a Catilú. ¿Qué pasó, Catilú?
2: 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Va a comerlo.
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2: El

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1: O habla pa' ver. Buenas.
2: Hello, hello, buenas noches. ¿Qué es lo que dice mi hermanito? El DJ Raulito. El DJ oficial de ya tú sabes qué. Para el hermanito, espero que tengan una excelente semana para ti y tu familia y todos los oyentes de la mejor, de la mega. Hermanito Raulito, quiero desearle un feliz cumpleaños a mi hermanito el Dog Home. El día de hoy ya junto a un año más de vida. Que mi Dios Todopoderoso me lo bendiga hoy, mañana y siempre, y siga cumpliendo muchos años más de vida. Se le quiere gratis, hermanito.
3: ¡Cumpleaños feliz!
4: Ey, ahora te toca apagar la vela.
1: ¡Ey, felicidades al Don Juan que está de Happy Birthday! ¡Felicitaciones, Don Juan! ¡Que sea muchísimos años más, hermanito! ¡Dios te bendiga! ¡Buenas!
5: Bendiciones a todo, mega Raúl.
1: ¿Qué es lo que es, Héctor Mena?
5: Bueno, se puede escuchar, pero ya no puede escuchar mi radio, pero bueno.
1: ¡Bendiciones!
5: ¡Bendiciones a todos! ¡Amén! Espero que sepan que los quiero bastante. A las cremositas, a los cremositos, bendiciones. Espero que sepan que los quiero bastante.
1: Por supuesto, mi hermanazo Víctor Mena. Es lo que dice Víctor Mena. Bendiciones, hermanito.
5: A todas, Sheila, las peladas, todas, las cremositas. 2, 7 y 1. La escena del 1 de nuevo. Como llegó 14, puede ser 17 o 19.
1: Ok.
5: También para que tengan ahí la escena del 2 también. 24 o 25.
1: ¿Cómo? Listo, Víctor Mena, gracias, decena y todo incluida. Hey, ¿cuándo está cumpliendo Dog Home? Es el que hay que comprar. ¿Cuándo está cumpliendo Dog Home?
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1: No me venga a decir que 6-9.

0: Buenas.
1: Acá lo que dice allí, Raúlito de Huasco, que Huasco del Norte, time. ¿Qué es lo que, hermano? ¿Sabes qué es lo que está metido, hermano? Marca, marca.
0: El cumpleaños.
1: Bate el bujo ese porque es plena, bate el bujo, Raúlito, hermano.
2: Raúlito, actualiza la data. Dime para ver qué cremositas hay nuevas. O siguen las mismas. Dime para ver. Vamos para la Zetacito, le va a soplar la vela a todos.

Check, que por aquí. Mismo Rul, buenas noches, hermanito. Bendiciones de acá en la costa atlántica para ti, para tu familia, toda la familia Mega, esperando que el Todopoderoso siempre me lo guíe, me lo cuide, me lo bendiga y me los tenga en sus brazos. Bueno, bendiciones. Estamos activados, estamos activados.

0: Mega, buenas.
1: Y desde la finca, Jaron B, el mismo Giancarlo, el parcero. ¿Dónde están todas esas cremositas? Ay.
0: ¿Qué es lo que dice Jaron B, el parcero Giancarlo? Saludos, saludos, saludos. Los megayegüeros desde la finca. Están activos hoy lunes. Milagro. De vacaciones, día libre, ¿o qué? Puro puerquito, Jaron B.

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1: Ay, ¿dónde encuentro una así?
0: Dime dónde.
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0: Todas las tropas que están activas también en el área de provincias centrales.
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0: desde la frecuencia.
1: Dime dónde.
0: 94.3
1: sí.
0: De la Mega en Centrales 913 Chiriquí, Boca, Zona Sur, Costa Rica. Jason Kidd, Metetí Darien, en sintonía.
2: 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Es de medallo y me la llevo pa' Londres. Dime dónde está, mamacita, dime dónde.
0: En Sabrosura, brother, saludos a Maricé.
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0: Ángel el Mega Sugar está activo en el TikTok también. Bienvenido al Mega Prime.
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0: noche.
2: Bonden.
0: De lunes, inicio de semana,
2: la,
0: los amigos en el canal 783 de Más Móvil también, ¿cómo están? Saludos por allá, todos los que están en casa viendo la transmisión. 783 de Más Móvil, gracias.
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0: ¿Qué es lo que dice mi brother, el show? Eso lo tiene que hacer el que lo...

0: blanca.
1: El que lo bloqueó tiene que desbloquearlo.
0: Tiene grande ese.
1: Por algo fui.
0: Salta, salta, salta.
1: ¡Mega!
0: Mami Opiduchi Bosanca.
2: Sadie Raulín.
1: ¿Qué es lo que es?
2: El señor.

0: Ahí hey, tenemos que ir a la pausa para comerciales. Panamá, saludos a mi amiga Sheila, el gallito tapado. Vamos a la pausa, pero hay que desearle felicitaciones al brother Doc Hong, uno de los oyentes, uno de los que siempre está full sintonía del Mega Prime todas las noches. El brother siempre está en sintonía reportando, también se activa en TikTok. Uno que va a la marca siempre. Hoy está de cumpleaños, así que para ti, Doc Hong, que cumpla muchísimos años más. Y para todos los que una fecha como hoy, 28 de septiembre, están celebrando la vida, que Dios los bendiga siempre y que cumplan muchísimos años más. Bendiciones desde lo más alto y gracias por ustedes, una fecha tan especial, mantenerse en sintonía del Mega Prime.
1: Que Dios te bendiga y que cumplas mucho.
0: ¡Yo! Que Dios te regale vida, hermanito.
2: Que Dios te regale.
3: Dale, hermano, gracias, hermano, gracias. Tú sabes que es lo que es, loco. Gracias, hermano.
0: Hoy no es cualquier día. Voy a la pausa para comerciales y regresamos en breve con más de la programación. Saludos a Sheila, el gallito de Apolo, que están activos en el TikTok. ¡Ya regresamos!
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0: Dice por acá, saludos desde Chiriquí. La gente en Boquete, la tropa de la cuenta Chiriquí Noticias. Ahí, buenas noches. Saludos también para Linet 0678, que está en sintonía. ¡Estamos de vuelta!
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0: Dice Centennial a esta hora full. Dios mío, ¿qué está pasando por el área de el Centenario, Alta Plaza, Centennial, Condado? ¿Qué está pasando por esa área?
1: Rauli, que todos los megoyentes que van para el hueso armen de paciencia, ya que Centennial está fuertísimo.
0: Oh my God. ¿Saben que camino a la emisora? Ven, por allí por donde está el mismo puente Centenario. Háganse la idea que yo vengo del West. Y donde está el puente Centenario. Estoy sola, llorando. ¿Saben que hay una salida como para ir para Chilibre? Bueno, de ahí para adelante todos esos automóviles estaban detenidos hacia el Rotcarú. Así que tocó desviarme como si fuera para Chilibre y después agarré para... para la ciudad, a Miraflores, Albrook. Esa fue mi ruta porque no sé qué ocurría en el Centenario. Si alguien sabe, por favor, 6287-9830. Saludos al DJ Leonardo. Si no, allá tuviera todavía llegando a Merca apenas. Dice, hey, pero ustedes son los máximos. Aplauso a esos mega oyentes, loco. Ahí mandaron el video y todo. Dice, camión que transportaba sacos, aparentemente de alimentos, presentó daños en la estructura de carga, quedando varado en la vía Centenario en el acceso al corredor Carlos Iván Zúñiga. A esta hora están moviendo el camión, por eso está detenido todo. Ok, gracias, hermano. Mega buena.
2: Están removiendo el camión que se le quebró la mesa y tienen un paño y medio cerrado.

0: ¡Parece el Wiwa!
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0: La culpable tú.
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0: Dice Mega Buena, saló.
2: Puente de la América Bomba, está fluido, papa.
0: Gracias, hermanazo MB21.
2: Pero agarren por el lado de la asamblea, porque si vienen por el tramo marino Cinta Costera 3, los guardias tienen detenido la fila para que los que vienen de la asamblea pasen directo. Puente de la América Bomba, está fluido, papa.
0: Ya lo saben, gracias al mega oyente.
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0: en tu corazón, Raulito, ya no existe. Hermanazo Pirulo, ¿sabes qué es lo que, hermano? Está mandando los videos de...

0: El que, ajá, un contenedor. Se le quebró la mesa de carga. Mega buena.
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0: Que estaba ahí en su máxima expresión.
1: Sí, dice que están removiéndola a esta hora. Saludos a Eliezer, ahí bienvenido. Gracias por seguir la cuenta. Esto es el Mega Prime. Prime Time de la Mega 98 en el lunes, inicio de semana. Hoy es lunes de feromonas en el Mega Prime. Más adelante vamos a tener salsa y cerramos con balada.

0: Los recuerdos.
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0: Los recuerdos le están pasando factura ahora. Oye, saludos a José Cosme. Saludos y un besote a Isamar. Buenas noches, gracias por estar en sintonía.

0: noches.
1: Saludos a Vanessa también, bienvenida. Gracias por darle seguir a la cuenta. Estas son tus mega noches. La tanda PM de la Mega 98.

0: Mega, buena.
1: Paulito de Panamá Norte, hermanito. Lo que tuvo la afectación fue un furgón. El furgón, como a unos 10 pies antes de llegar a la quinta rueda, se dobló y se partió. Es un furgón.
0: Ok.
1: Entiendas, un furgón es más largo que un contenedor normal. Ya antes, como a las 5 de la tarde, llegó un 26 pies, un camioncito, y descargaron en varias maniobras todos los sacos. Pero ¿qué pasa? Ahora están con la maniobra de retirar de la calzada de rodamiento dicho furgón y lo están tratando de montar en lo que es una mesa. Entonces, para hacer este movimiento, tú sabes, esto es una pericia que requiere bastante audacia y bastante experticia en lo que es el tema de movilización e izaje.
0: Correcto, es complicado, es complicado. No es tan sencillo lo que hay que hacer ahí para remover ese furgón.
1: Por ende, hay que parar el tráfico. No vaya a ser que por una maniobra del viento o algo le caiga algún vehículo. Así que eso es lo que están haciendo ahorita mismo para ya retirarlo de la calzada de rodamiento. Aunque eso prácticamente mantenía un paño cerrado hacia lo que era el área del West.
0: Dale, hermanazo, este reporte llegó gracias a The Bumblebee.

Buenas noches, Panamá. Saludos y besotes a Yorle. ¿Qué dice la amiga de Bere? ¿Cómo está usted? Saludos a Kevin, también activo hasta

0: dice bien mi corazón. ¿Y tú cómo estás? ¡Oh! Feliz ahora que me dijiste corazón. ¿Sabes qué es que Yorle te diga corazón? De mi hermanito el Megatampa también estuvo de Happy Birthday. Saludos a Benito. Eso para Benito, todo bien.
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1: Gracias, qué casualidad que son los dos.
0: Por ahí lo voy a poner de colaborador en una publicación, Benito. Ahí el DJ Adilio me dio el dato.
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0: Benito tiene una cuenta que está hot.

Se arte. Oye, saludos, vamos con los saludos del TikTok. Está la gente dejando su saludo, denle seguir a la cuenta también, ¿ah? Saludos a la Mega Pretty, está en el área. Buenas noches, amiga, bienvenida. Montezuma. Saludos a Tiago desde Colón, Nueva Vista.

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1: Saludos al DJ Sombrita también. ¿Qué es lo que dice Sombrita, DJ?
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1: La gente en Chitré, bienvenido, buenas noches.
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1: ¿Qué dice la pandilla en Chitré?
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1: 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Dale, tap tap a la pantalla. Todos los que están llegando ahí, tap tap.

0: Saludos también para Juan José DJ.
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0: DJ Sombrito, un abrazo.
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0: Estamos en la noche de lunes, inicio de semana.
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0: Eso, quiero ver más corazoncitos. Dale así, ve bastante.

0: Algo de Monty también quieren escuchar. Oye, a los que se conectan por primera vez, mucho gusto. Yo soy el DJ Raulito. Y esta es la tanda nocturna de la Mega 98, la tanda PN. Los invito a que le den seguir a la cuenta para que disfruten los live. Hacemos live de lunes a viernes, de 8 de la noche hasta las 11. De todo, de romanticide, de salsa, de crossover, baladas. Así que denle seguir ahí, denle seguir a la cuenta para que no se pierdan los live.
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0: Y bienvenido, mucho gusto. Saludos a Janet. Quiero saber desde dónde la gente está en sintonía, desde qué parte del país nos ves y nos escuchas.

0: Solo Mega Taxi, los Mega Uber, los Mega Driver. Buenas noches.
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0: Oh my God. Besito para ti, Lili. ¿Qué dicen mis amigas de Copa Airlines?
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0: ¿Cómo está por allá, Lili? La señorita Lupita activa y con saldo desde Wisconsin, Estados Unidos. Saludos, siempre en sintonía cuando puedo, extrañando a mi tierra. ¿De parte de quién? Algo de la factoría de Enfra, ok. ¿Quién está en Wisconsin?

0: Tal vez. Saludos desde el Coco de la Chorrera.
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0: Desde Penonomé, escuchando desde Israel. Gracias a Luis también, gracias a Luis por darle seguir a la cuenta. Bienvenido, brother.
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0: En plena sintonía desde Isla de Barbados. Natana Cortavenas, ahí en el lunes.
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0: Viene Monty, tranquila, Janet. Anotada. Saludos al DJ Xavier también. ¿Qué es lo que?

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0: Saludos a Tyson Chivirico, también Toño y Javi Pellejo desde la Gran Chorrera.
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0: Llegando a casa, Lili, saludos, besitos, amiga. Yamilé también desde Wisconsin. Marca DJ, saludos para Flor Carolina. Ella sabe de parte de quién.

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Activo desde Estados Unidos, saludos hermano. A mi hija Tuti, Fruti y a Fulín, de parte de su papá. Ahí, hey, denle seguir a la cuenta, ahí, hey, denle seguir.

0: Giselle, bienvenida. Saludos a Edwin. Zuleima Santana también. No, Zuleima Santa María, perdón. Corrijo. La gente en Altos de la Estancia.
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0: Y te enseño que siempre hay esperanza. Vamos dándole tactaba a la pantalla. Dale ahí, dale ahí.
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0: Saludos también para

0: Saludos a Tamara y a Hillary también.
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0: No puedo. Saludos a mi esposa Tiziana.
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0: Hola desde Puerto Armuelles. Yeyo.
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0: La gente de Puerto Armuelles, saludos a Mónica.

Seguimos con más Romanticide. Zuley Herrera. Dice saludos a Mayelín y Matías en Puerto Armuelles. Caja Negra de Yelfaj, ok. Algo de aspirante. Saludos a mi querida en San Yalit. Sí, pero ¿cómo se llama mi prima? Dice, soy tu prima.

0: Saludos a Pucho hasta la siesta de Tocumen. Ismara Narváez, todos los que están mandando su regalito y dándole tap tap a la pantalla. Esto es el prime time de la amiga.
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0: Buenas noches, Jenny Ye, bienvenida. Gilma también, Mabel, Cilia Lara, desde Georgia, Estados Unidos, Marco.

0: Mándanos a la pelucha. Richard Cubilla también. Escucha, baby. ¡Mega!
1: Errol, esa música y con este aguacerito, no. Eso está para ir a hacer ejercicio.
0: Está lloviendo en Colón, hermano.
2: Errol, cuidado, que esta oyente te lanza al primo, primo, para ti.
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0: Estaba escuchando Rosca Cruz. Rosca Cruz, saludos a Héctor 507. La gente de la provincia de Colón, Lyan Mendoza. Saludos para el consentido hasta...

Complacer con Inútil de Big Darío, La Factoría, Moriré. Porque existe un mundo. Saludos a Yaritza Itzel Bonilla. Prefiero estar muriendo. Dice, mándale saludos a Arielis en Belén. Saludos, saludos para Arielis y Yaritza. Gracias por estar disfrutando.

0: Dice, mándale saludos a mis gemelos Eduardo y Gadiel hasta Los Pozos.
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0: 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Gracias a todos los que están dándole seguir a la cuenta también. Todos los que están dándole seguir ahí. Realidad. Que van a disfrutar de los live.
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0: Sí. Tú disfrutabas mis caricias.

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1: Saludos para Aitza. Saludos a la chica Lourdes hasta la Peñita de Río de Jesús. Gracias a los que están dándole seguir a la cuenta. Bienvenidos al Mega Prime, la tanda PM.

0: ¿Qué es lo que dice Edgar? Saludos a Edgar. El profesor Lorenzo Molina, hasta la comarca también. La gente de la costa arriba de Colón. Mega Pirata Z3. Saludos a Mega Changuinola. Dice, mándale saludos a Jarly y a Carlos, que están en mi live, Raúl. Saludos a Jarly y Carlos. Einar también. Déjame oírte, chichi. Déjame oírte, bebé. A ver, déjame oírte. Hola. Aló.
1: Hello, hello. ¿Cómo estás, mi amor? Feliz y bendecido lunes para ti.
0: Déjame oírte.
1: ¿Qué dice el DJ favorito? ¿Cómo estamos?
0: Bienvenida, gracias por ese cariño y esa aceptación.
1: Me perdí la hora de papá Dios. Pero sé que tuvo que haber sido buenísima y espectacular como todos los lunes.
0: Amén.
1: Te mando un fuerte beso y un abrazo. Oh. Saludos, te estamos escuchando.
0: Besito para ti, feliz lunes, feliz inicio de semana. Para la guapetona Esther, gracias siempre por estar pendiente, ¿ah? Necesito escucharte la voz. Tu DJ favorito, dice ella. Aún será
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0: Espero que sea real. Que no sea solo un decir.
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0: Si alguna vez te acuerdas de mí. Dice, mándale saludos a Thalía y a Vilma. De parte de Tommy. Thalía y Vilma, las quiero mucho. De parte de Tommy y Fabián. Saludos también para la gente en Soná. Milo y el pelado Ian.

Espera, Juan Alexander, también, ¿cuál es la onda, hermanito? Dale, tac-tac a la pantalla, Juan Alexander. ¿Dónde está la Mega Pretty? Dale, tac-tac, Mega Pretty. Aramis Molina y Rachel Delgado del Colegio Bolívar, El Marañón.

0: Ahí está la llamada que estabas esperando. Tap, tap y compartan. Sí, señor. Gracias. Saludo a la cuenta. Hello.
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0: Yo. Tap, tap y compartiendo. Buenas noches, Panamá. ¿Quieren que siga la tanda o qué?
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0: Dice, mándale saludos a Iris.

Saludos a Gilma, Paulina también, bienvenido, buenas noches. Yo soy el DJ Raulito, para los que acaban de sintonizar. Estás escuchando La Tanda PM, Romantic Style. Los invito a que le den seguir a la cuenta para que disfrute de los lives. Hacemos live de lunes a viernes de 8 a 11. Así que dale seguir.

0: Tu amo. Saludos a la gente en Río Sereno. Traición. La gente en Los Canelos de Divisa también.
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0: Saludos al colombianito. ¿Qué hubo, pues? Mi parcero, ¿cómo está? Bien, bien. Dele seguir a la cuenta, parcero. Dele seguir a la cuenta. Bienvenido.
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0: Vamos a ver quiénes están empezando a seguir. J.G. Lenis, bienvenido. ¿Quién más? Bacano. Jaime Ábrego también. Vamos con los saludos. Naomi. Chito 95. Chevy. Yuli. Ricardo Flores. Mi compa Rafael Sahel. Recuerdo cuando mi compa era productor en la calle. Estábamos haciendo nuestra práctica allá. La emisora La Calle. ¿Qué es lo que dice Rafa? Un abrazo, hermano.
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0: Fue el que me hizo mi primer ponche de DJ, Raulito.

0: aquellos tiempos, hermanito. Bendiciones.
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0: Oiga, hasta boleta le sacó.
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0: Dice, yo también soy DJ. DJ Jaime 507. Bendiciones, brother. Saludos a Cecilia y saludos a mi hija, dice. Ok.
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0: La tanda del colegial, Karina, bienvenida.

0: Puro tiempo del colegio. La tanda del colegial. Bienvenidos ahí, dele seguir. Esto es el Mega Prime.
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0: Ahí está, pues, una de Tommy Reel. Hey, saludos a la gente de la comarca también, activos en la comarca. Saludos para Mari de Alberto.
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0: Dice, esa tanda me recuerda a las mega madrugadas con el DJ Franklin. Dios lo tenga en la gloria. Sí, loco, el DJ. Parcero, esa tanda está bacana. Saludos a Gloria Rodríguez hasta Forestal de Santiago de parte de Niño. Bienvenidos, Panamá, buenas noches. Yo soy el DJ Raulito. Esto es La Mega.
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0: Aparece Mr. Ben y Chicano.
1: Chicano es eso.
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0: Saludos a Russo Alvarado también.
3: Raulito está tirando pura plena y que tiempo el Bashman, el Bombastic, sin nombre, puro TBT.
0: Pero tú estás claro. Buenas noches. Quería escribirles para decirles cuánto disfruto escuchar su emisora. Tienen una gran variedad de canciones. Es fantástico lo que hacen todos allí. Seguid así con el buen trabajo que hacéis. Bendiciones desde Costa Rica. Saludos a el Capi, el rey de la bajada de los... ¿Qué dice el Capi? Bendiciones, brother. Saludos para el amor de mi vida, dice Isaías, hasta el Limón. El Limón de Río Hato, de parte de mí.

la vecina del DJ Zancudo en Río Hato, mi tóxica. Gracias a los que están dándole seguir a la cuenta, bienvenidos. Raulito por acá, mucho gusto. Los invito a que le den seguir a la cuenta, dele seguir. Y dale, pulo, dice.

0: El maestro Angel Fan. Gracias, gracias. Arlín. Mili también. Me encanta, dice. Voy a darle seguir, ok. Ahí está el pulo, hermano.
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0: Esto no es nadie que mix hecho. Estamos mezclando en vivo. Jacqueline Chérigo también. Gracias, nena. Bienvenida.

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0: Pero ya no hay nada que buscar. 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
0: Por eso el maestro Angel Faz le dice así:
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0: Ajá, eco de tu amor de Monty, gracias. Janet, ya la tengo aquí, vamos a estrenarla. Saludos a la tropa RM, en sintonía. RM, la tropa REM, en sintonía.

0: ¡Eso es loco! Oye, saludos a Karina Quintero. ¿Cómo está, Karina? Pero, las cajeras de El 32. Las cajeras de Sportline América Los Andes. ¿Te acuerdas de esos tiempos, Karina?
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0: Usted es la madrina de esa relación.

0: Dice desde Santa Teresita, saludos para Andy, yo Alex y Edward Kelly. Dios les bendiga. Saludos para Lorenzo Molina y Lourdes, que aman mucho las peñitas. Ey, denle seguir a la cuenta, loco. Todo eso que están pidiendo saludos, espero que ya le hayan dado seguir. Bienvenidos al Prime Time de la Mega.
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0: Arlín Pérez y Emanuel, de parte de sus padres hasta Aguadulce, el Perú. Miri Carr. Y bueno, señoras y señores, mi brother, el mismo Monty, graba. Vamos a hacer el estreno oficial del tema de mi hermanazo Monty, que en estos momentos está en el live. Ahí lo pueden mandar saludos y su respeto máximo a Monty. Mi compa Monty, que es de esta tanda de romantista, él ha estado en casi todos los CD, tiene el gran éxito Me Enamoré. Y hoy vamos a estrenar un tema titulado Ecos de tu Amor del Monty, para que ustedes escuchen lo nuevo que está trabajando el brother aquí en el Prime Time de la Mega 98, el lunes con el DJ Raulito. Ecos de tu Amor del Monty.

0: Eco de tu amor. Estreno en La Mega. Big up al Monty. Y a todos los que están en sintonía, a todos los que están pendientes al en vivo. Dele seguir al live.
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0: Dice saludos a Candy, una de mis mejores cajeras. Sí, forever. A Never. Ya saben, eco de tu amor, lo nuevecito del...

0: Gracias a todos los que están dándole seguir a la cuenta también. Bienvenido, buenas noches. Esto es el Mega Prime con el DJ Raulito. Todos los que están viendo la transmisión en el canal 783 de Más Móvil. Dice, qué bonita canción.
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0: El señor Ibarra.
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0: Saludos a mi hermanito José Cho también.

0: En vivo y en directo de la Mega 98, el Monty.
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0: Ismara Narváez.
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0: Disfrutando de lo nuevo del Monty. Eco de tu amor.

0: El mismo Monty estreno brand new nuevecito aquí en el Mega Prime. Y más temprano me estaban pidiendo algo de La Factoría. ¡Aquí está! Si algún día la ves.
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0: Ey, el señor Dio estaba metido en el live.

Dice saludos al puesto La Chulada. Siempre activo con la Mega en Palo Alto. Los mejores precios. Eso es en Del Este. Yari se ha unido. Familia Smith Martínez en Changuinola. Vamos con estos tatas para la pantalla. Atención con la que viene.

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0: Dice, quiero aplicar en la Mega. Vi que están buscando DJ, correcto. Ustedes ahí dicen las indicaciones, el correo. Ustedes háganlo, manden todo allá.
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0: Aprovecho para decirle a todos los DJ que me están escribiendo al DM o al personal, o que tenían mi WhatsApp y tenían meses sin saludarme, y ahora como vieron el anuncio, que queso pa' DJ, ¿cómo estás?
2: ¡Yo!
0: Los quiero invitar a que sigan los pasos que dice la publicación. La información que está allí es la misma que yo manejo. Así que adicional no le puedo decir más nada. Usted haga el procedimiento como es y lo van a estar contactando, lo van a estar citando para que participe de En Busca del Mega DJ. Así que ya sabe, hermanito 507, ahí aplique, hermano.

y de, hey, saludos al Chuan, loco. ¿Qué dice el Chuan? Gracias, Chuan, por seguir la cuenta, loco. Respeto al

0: Mi tóxica. ¿Qué pasó, mi tóxica? La gente de Riohato, la vecina de Zancudo.
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0: ¡Mamplena, Raulito, mamplena!
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0: Ahora te das cuenta que no es lo mismo. No es lo mismo si él o si ella no está. Hey, ¿qué es lo que dice yo, Randy?
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0: La cuenta de mi corazón está en cero.
2: ¡Yo!
0: Mucha lírica ahí el comando tiburón. Ahora tiene todo. Lujo, dinero y todo, pero no tiene a la reina.

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Gracias a todos los que están dándole seguir. Bienvenidos, buenas noches. Raulito por acá, mucho gusto. Bienvenidos, bienvenidas las nenas, los brothers, respeto máximo. Saludos a Anaí 09, Givet. Desde la finca en sintonía. Finca Drácula. Y ahora sí se hizo el loco. El DJ Apache C3 también. Ahora sí se hizo el loco, mi compa Moisés C3. Un besote para Esther.

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0: Ya tu número jugó. Ahora hay otra. Dicen las chicas, otro.

Buenas noches, saludos para ti, hasta el Escobal, para Isis y Catalino. Esto es un ciclo. La gente en Tierras Altas, Volcán, Chiriquí.

dicen las mega Uber. Y no vuelvas más. Y las chicas de Copa Airlines también. Un besote. No insistas que nunca te voy a perdonar. Dice, dale valor a mi cuadro.

0: unas fresas con crema, una cosa ahí, profe. Esto es el prime time de la mega con el DJ Raulito. Rantan agua por allá, dice chuleta.
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0: Bendiciones a la gente en Chiriquí, 91.3 es la frecuencia de la Mega en Chiriquí. En provincias centrales, 94.3. Y aquí en la capital, 98.1. Saludos a Calito, gracias hermanito por darle seguir a la cuenta. Yo creo que ya llegamos a los 10K de seguidores. Dios primero, ahora vamos a revisar. Pero ya solamente hacían falta 50 seguidores para llegar a los 10K. Seguimos creciendo gracias a Dios y a ustedes.

¡Ay, déjame entrar! Ustedes son las que deciden si ustedes dejan entrar a un hombre a su vida. ¡Más nadie! Ustedes saben si hay algo que le gusta, algo que le atrae. Ustedes son las que deciden, más nadie.

Estamos activos, DJ Raúl y desde Chitré, José Herrera. ¡Fuera! Hey, saludos a la Dimitri, anda camuflajeada en una cuenta bruja. Así que si lo dejó entrar, por algo fue. Tendrá sus razones. ¡Bella la Dimitri! Saludos a Genaro Esmir también. Gracias, hermanito.

0: Saludos a Karina Quintero también. Dice, muy buenas razones, viste. Ismara Narváez, bandida. Si ella está con su pareja y ella deja entrar a alguien, ella tuvo sus razones, por algo ella quiso, ¿eh? Después no queremos llanto.
1: Mea. ¿Tú crees que ya van a decidir que deja entrar a Rudy? Cuando ella deciden dejar entrar a uno, y dicen ella su corazón, es porque le vieron el bolsillo. ¡Ey, ey, ey! Y un poquito más.
0: My God. O sea, que tú dices que por tema.

Pase, dice, entre. Hey, mi hermanito, Joe Randy está en el área. Vamos a estrenar un tema también del productor Joe Randy. Espero que no tenga nada Espero que sea una versión clean. A ver, hermanito, la gente de Star Disco a full volumen. ¿Viste cómo se ríen las chicas? Mi compa tenía razón, el Master Malicioso.

0: Dice, si está limpio, no lo dejamos entrar.
1: El mismo pastor.
0: Y Panama Music.
1: Yeah, con el mismo macanón.
0: Ana Yancy Mojica también. Panamá, tengo que ir a la pausa, cambio comercial, pero antes vamos a estrenar un tema de el compa Joe Randy, que está en estos momentos en el TikTok. Mega buena, salud.
2: Para que ella te deje entrar, Raúl, tiene que saltarle un Benjamin.
0: ¡Ey, ey, ey, ey, ey, ey! Mira, se va a tan clarito. Aquí está, pues. Te tengo un queso, se titula. Joe Randy, producer.

0: Confirma, Joel Randy, si está en sintonía.
1: Claro que ya era peligrosa.
0: Anda cremoso.
1: Está dañada, tiene la mente monstruosa. Como serpiente venenosa.
0: Lea 24K.
1: Otra cosa, ya yo sabía.
0: Hey, Panamá, los invito a que le den seguir a la cuenta porque vamos a suspender el live ahorita. Vamos a suspender el live porque tengo que cumplir con los cambios comerciales. Y a la vuelta venimos con salsa. Viene la tanda de salsa mix. Pero para que le salga el anuncio, tienen que darle seguir a la cuenta. Dele seguir ahí a la cuenta. Y regresamos en breve. Saludos a la gente que está en sintonía. Voy a la pausa, regresamos en breve con mucho más.
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mi razón. Hoy estamos de vuelta, Panamá, de vuelta con mucho más de la programación, de vuelta con mucho más de la Mega 98. Algo de salsita. Salsita sensual. Y ya ahorita entramos en la tanda de baladas también. Oye, qué rápido se va la programación. El lunes va volando. Muy buena la tanda de Romantic Style. Oh, se la gozaron. Gozó.

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0: Vamos a seguir con más salsa. Vamos a seguir con... Ah, sí, un cariñito. Oh, my God. Ahora sí estamos hablando. Mega, buenas.
3: Buenas noches, muy raro. Saluditos, besitos para ti, para todos los mega oyentes, parte de la Mega Golosa desde Costa del Este. Oh. Oye, Raulín.
0: ¿Qué bajo?
3: ¿Y esa cueva oscura qué? Esa es la cueva de... Guapo. En Chupacabra, ¿cómo es? De... No, espérate. La cueva oscura de Drácula, esa es la vaina.
0: Ahora sí estamos hablando. Retiro.

dice, ¿dónde está? En Costa del Este, voy para allá. Pero ella piensa que la voy a morder. Está en el área, Coágula. Está en la

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Ya sé que le

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1: Oye, a todos los usuarios del Metro de Panamá les informamos que el Metro, junto a la empresa Sonda, sigue avanzando en la renovación tecnológica del sistema de pago. Durante este proceso pueden darse interrupciones aleatorias e intermitentes en algunos validadores, pero tranquilos. Todo el sistema está operativo y el personal técnico soluciona en 30 minutos o menos. La operación del Metro se mantiene con normalidad. 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Metro de Panamá. 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
1: 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Panamá, tenemos que ir a un cambio comercial después de esta canción. Y regresamos.

0: Hey, pero ven acá, ¿cuál es el miedo de Coahuila? ¿Cuál es el miedo de él? ¿Por qué él no manda su audio y lo dice a viva voz? Ah, no, él necesita un intermediario.
1: Porque después lo escucha la mujer, quiere ir a buscarte allá a Costa del Este. Él no es de Jopén. Pero bueno, ya lo echaste al agua ya. 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Viaja a ver un par... Ah, esto ya lo leímos. 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Voy a la pausa para comerciales Panamá y a la vuelta entramos en Lunes de Feromonas en el Mega Prime.
2: Hey, la golosa no ha perdido el flow, ah. Tú, Raulito, lanzando cuchillo una vez.
1: De una vez, el Sugar está bloqueado, dice, no sé qué hizo.
3: No te despegues, vamos y venimos. 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
5: Ay, corazón bello, feliz semana para ti. Espero que hayas tenido un fin de semana espectacular y de mucho descanso. Y con... Ay, ay, mi corazón bello, feliz semana para ti. Espero que hayas tenido un fin de semana espectacular y de mucho descanso y con tu familia, tranquilito. Te quiero mucho, mi corazón bello. Un abrazo y un beso. ¡Muah! Para mi corazón bello. Bendiciones. Hello, hello, familia Mega. Bendiciones. Feliz cumpleaños para la persona que te escuché como que mencionaste que decía Paul. Paul, no sé cómo es, pero que espero que haya tenido un día espectacular y que Dios lo llene de muchas, pero muchas más de bendiciones y salud. Feliz cumpleaños de parte de la Mega Pretty.
6: Estamos de vuelta para abajo, mucho más de la programación. Y entramos en lunes de feromonas en el Mega Prime.

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2: Todos los lunes la última hora es de baladas.
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2: Tanda romántica, boleros.
0: 6287-9830.
2: Ya estamos activos en TikTok. Saludos a la Mega Pretty. Esta es la tanda favorita de la Mega Pretty. Dice buenas noches, Raulito, Ricardo Montaner, déjame llorar. Ok. Saludos a Vanessa Márquez. La gente que está pasando por el TikTok.

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2: ¿Quién lo escuchó? Chinatown. Oye, chamito, ¿volviste? Oye, ¿cuándo regresaste? A ver, cuéntame.

Saludos a todos los amarillitos que están en sintonía, que están laborando a esta hora, los mega taxis, los mega Uber, los mega Indriver, las mega Uber también.

0: Buenas noches. Buenas noches.
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0: Mira tú lo que está pidiendo ella. Vamos antes con Ricardo Montaner. Déjame llorar para complacer a Willy Jet hasta Chiriquí.

0: también.
1: Y buenas noches a los que están ahí en esta partida. Yo no sé si mi audio se escucha. ¿Sí se escucha? Ahí está mi compa, el mismo Monty y yo pertenecemos a un equipo. Ustedes tienen que darle tac tac a la pantalla, gente, porque nos están ganando las chicas ahorita. Así que vamos a darle tac tac a la pantalla a todos los que están conectados del lado de acá. Mega Pretty, tú eres experta, así que vamos a ganarle a las chicas. Algo de baladas en la noche por acá en la Mega. Hey, Monty tiene una nueva canción, Eco de tu amor. Mira que ahí estamos. Hey, métanse al TikTok, gente, que ahorita estamos en un duelo y vamos perdiendo, así que apúrense.

0: Buenas noches, Niña, buenas noches, bendiciones. Así me complace con una canción de Enrique Iglesias.
1: ¿Cuál?
0: El Perdedor.
1: Ok, dale, brother, esa va. Vamos a buscarla. Ahí estamos retomando en el TikTok. Denle intacta a la pantalla, gente, para que el Monty y yo ganemos.

todo, a todos los que están en sintonía, todos los que se están conectando, todos los que están pendientes ahí en el TikTok. Buenas noches. O sea, yo sí no los escucho a ustedes. Ustedes me escuchan, pero yo no.

0: Dele tac tac, gente, dele tac tac. Estamos en un duelo, en una partida versus Monty y yo versus las chicas.
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0: Queda un minuto, se acaba el tiempo, ya la estamos empatando. Dale, Mega Pretty, dale tac tac.
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0: Todos los que están en la cuenta de Monty y del DJ Raulito, dele en tac tac. Nos queda menos de un minuto. 50 segundos, se acaba esto. Dele, gente, que ya la estamos alcanzando. Ya veo caras largas en ella.

0: entramos en los últimos segundos. Se acaba esto. Viene lo rosado. Llegó la mega golosa. Dale, tac, tac. Se acaba la partida. Ya ellas están celebrando.
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0: ¡Yo!

Nos ganaron 90-35. Oh, churria. Revancha. Vamos con la revancha, gente, pues. Vamos a ganarle. Métanse en TikTok, usted que está en sintonía. Al TikTok del Monty o del Raulito y denle intacta a la pantalla bastante. En estos momentos se está dando el duelo. Dale, Mega Pretty, Lorena, Mega Lorena. Dale, tac, tac. Dale, Mega Golón.

0: Los lunes cerramos con baladitas, con boleros. Ya estamos en los últimos minutos de programación. Si tienes una en mente, una que quieras escuchar, me escribes. Eso, vamos ganándole, tactada la pantalla, mega golosa. Antes estaba la mega pretty sola, ahora se le sumó la golosa. El perdedor, Enrique Iglesias, para complacer.
1: Buenas noches, Raulí.
0: ¿Qué es lo que, hermano?
1: Raulí.
0: ¿Cuál?
1: Compláceme con esa música y que aunque no te pueda ver.
0: Ok.
1: De Alex Ubago ahí.
0: Dale, bro. Plenota, esa va. Ey, nos están ganando, ¿cómo así?
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0: nos están ganando, gente, ¿cómo así? No dejen que nos ganen.
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Buenas noches, Raulí, compláceme con esa música y que aunque no te pueda ver, de Alex Ubago ahí.

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1: El Monty, ya yo no te... Espérate, dame si puedo hacer algo para escucharte, espérate.
0: Miradas tristes...
1: Mi hermanito, el mismo Monty, está en el aire en estos momentos. Háblame, Monty, para ver qué es lo que es. Mi hermanito, el mismo Monty, está en el aire en estos momentos. Háblame, Monty, para ver qué es lo que es.
2: Hermano, hermanito, el agradecido, mismo Monty, brother.
1: En el live en estos momentos. Háblame, Monty, para ver qué es lo que es.
2: Hermanito, el agradecido, mismo Monty, brother.
1: En el live en estos agradecido, momentos. Brother. Se escuchó nada más, está ahí, loco, pero hay una retroalimentación ahí. Déjame un chat ahí en la emisora y yo lo coloco acá porque hay como un feedback ahí. Pero ahorita vamos a cerrar con el tema también, eco de tu amor. Ahí los nuevecitos del Monty ahí ahorita. Así que respeto máximo, mi bro. Vamos a invitar a la gente a que esté pendiente a la programación, por acá el DJ Raulito, y ahorita vamos a continuar con lo del Monty, Ecos de tu amor nuevecito. Está bien cool el tema, bastante fresco, bastante comercial. Respect.

que no. Si tienes una balada en mente, una que quieras escuchar, escríbeme. Aunque DJ Raulito por acá. Una dedicatoria para alguien. Una canción que te recuerde a alguien.

de Andrés Cepeda, Lo Mejor Que Hay En Mi Vida. Vamos a colocar esta canción. Saludos a todos los que se acaban de conectar, los que están en el TikTok. ¿Cuál es la Mega Pretty? Voy a buscar la tuya también, ¿verdad? Voy a buscar la tuya. Esa está pendiente. Así que vamos con esta. Andrés Cepeda, Lo Mejor Que Hay En Mi Vida. Para todos los que están en sintonía, todos los que están en el TikTok, buenas noches.

Últimos minutos de programación. Saludos para Ernesto Montezuma saliendo de la chamba, dice, en boquete. Muy buena canción. Ya hay espacio como para dos más. La de la Mega Pretty. Bueno, una más, manden.

0: ¿Quién como tú, Ana Gabriel? Ok, anotada, anotada. Cerrando con baladitas en el lunes, inicio de semana. Saludos a todos los que están en sintonía.
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0: Saludos a mi compa El Monty, también anda por ahí.

0: vamos a poner dos de ella, dos de ella.
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0: Acaríciame y también viene Hazme Sentir.

0: Y se coloca quien como tú para la mega golosa. Saludos a Zuleika Rivera. Ahí el chamo también pidió una. Vamos con la otra de María Conchita Alonso, pues. Y cerramos con la del chamo Mujer Perfecta. Saludos a Zuleika, bienvenida. Buenas noches, Margie también.
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Oye, qué rápido se fue esta programación del lunes. Ah, vamos con Ana Gabriel, ¿quién como tú? Y después viene la de El Chamo. Ahí vuelve a escribir el nombre, Chamo, que se fue. El nombre de la canción. Saludos a todos los que se están conectando, los que se mantienen en el TikTok. Dele intacta a la pantalla, dele seguir a la cuenta. Y gracias por estar en sintonía del Mega Prime. Vamos con la de la Mega Golosa. Pues aquí está.

0: Saludos ahí a la mega golosa también que está en sintonía, gozando su plena. Y saludos a la mega golosa. Y bueno, gente, ya no hay tiempo para más. Vamos con la mujer perfecta para cerrar. Vienen los comerciales. Dios mediante, nos pillamos mañana a 7 en punto de la noche, pues.
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0: Como dice Celia, my English is not very good looking. Que Dios me lo bendiga.
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Antes de no te cases ni te embarques ni que la mega te aparte, el día y calde ya contigo hasta las 6 de la mañana. Recordándote que nos puedes seguir en @lamega98.

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0: Bueno, mi gente, vamos a la pausa comercial. A la vuelta seguimos con mucho más. 3 de la mañana, ya súmale 10 minutos. Voy y vengo, no toquen ese botón. A la vuelta, entonces, continuamos con mucho más de En la Ruta.
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1: Están escuchando En La Ruta. Vamos hasta las 6 de la mañana. A las

0: Buenos días, alcalde, bendiciones. Tenga un excelente día. Transporte Gabriel en sintonía, unidad 86 Aldaña. Rumbo a Metetín. Voy y vengo, primero Dios.
1: ¡Una rabia, una rabia, Saldaña! Me causa risa y que una rápida aquí a Ariel y vuelta. Ya lo ve aquí mismito. Aquí mismito, brother.
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1: Seguimos con mucho más de la programación. Seguimos.

0: bueno, ya bendiciones. Oiga, bendiciones para ti, para toda la familia Mega. O sea, como siempre, Carl de Rey Dios C3 reportando, tú sabes, historia de temprano con la mejor, la Mega.
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3: ¿Qué es lo que dice mi compa Redimido? Con los tropas en el área de Colón también, en sintonía. Arrancando desde temprano.
1: Pero me prefieres a mí.
3: Como reza el dicho, brother.

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4: Hoy estamos de vuelta a Panamá. Oye, seguimos con mucho más de la programación, ¿no? Estamos en la versión del martes. Martes de No Te Cases Ni Te Embarques Ni De La Mega Taparte. ¿Qué es lo que dice mi compa Dizarien? Dizarien, ¿sería bueno un cafecito hoy? Mira. ¡Sí! ¡Sería bueno, hermanita, mira!
5: Buenos días, Calde. Saludos, sintonía. Saliendo de Pradera de San Lorenzo.

0: Buenos días, Carles, bendiciones.
1: Buenos días, papá.
0: Saludos a todas esas nenas hermosas de Río, Panamá. Día centenario despejado. Despejado, viese tener un tramito sin luz solamente. Mucha aplaudación, mi gente. Dios me lo bendiga. Saludos de parte de su amigo, el Canoce del West.
1: Amigo, el Canoce del West siempre arranca con una crema por delante. Siempre arranca con una crema.

pura musiquita fina hoy. ¡Pura musiquita sabrosa! Hey, saludos a todos los amigos ya que vienen saliendo de sus hogares. Del West, de Panamá Norte, del Este del país, provincias centrales.

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2: Hoy a las 5 de la mañana arrancamos los mega colegiales en esta versión del martes. Te doy los buenos días.
0: Porque yo tengo un compromiso.
2: A todos los amigos que ya nos acompañan, que van en su automóvil, que están en su oficina. Todos los que nos escuchan a través de las distintas plataformas.

Paseú se llama el programa, ¿no? Donde estaban dando las tarjetas a los padres de familia. Para que pudiesen cobrar los niños, ¿no? Es así, el paseo.

0: everyone. How are you today, Calde? I hope that everyone have an excellent day. Hello.
1: Bien. Listo, la teacher le metió otro piquete nuevo ahora. Ah, pase, uy, excelencia. Son dos distintos. No me quiero imaginar en mis tiempos. A mí me hubiesen pagado por estudiar, bro. Y como estábamos, hacíamos de barajuste. ¿Te imaginas que nos dieran un par de reales?

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Petere, te habla Catero. Bendiciones por ahí. Chuleta. La teacher le metió otro feeling, dije. Vamos a ahí, loco. Siempre la teacher diciéndome que yo soy bruto, pero bueno. Bomba y plena. Saludo ahí a la teacher y ahí, hombre. Hoy lo digo con más feeling. Digo, me digo bruto, pero con más feeling, tú sabes, más sutil. Pero bueno, saludo ahí a toda la tropa, a toda la hermandad, a toda la familia mega, compa. Y a mi compa de Sargent, la China Bombo, el primer amiga y lo profe Chile, que al viejo corrupto, Johnny el Este. Ahí a los trillizos de Tamaña, Chuba, la unidad 31, Moisés C3, a mi suegro, a Bori Megatrailer, Angelito Megatrailer, ahí a Cheilita, ni Supra, la Baby G, a Leandrita de Panamá Oeste, así que bomba y plena, Calderón.

0: Margarita también, que está en sintonía. ¿Cómo estaba, Margarita? Camino al West, saliendo de turno, Calde. Pero acá, buenos días, Calderón. ¿Cómo andamos reportando sintonía? ¿Tú sabes cómo es todo el turno? ¡Ey, qué es lo que dice el doctor! ¡Indíqueme, doctor, de desaparecido! ¡Ay, el doctor estaba perdido! ¡Mira quién aparece, mi hermanita Bonnie Megatrailer!
1: Espero que esté mi yerno en sintonía, loco, porque a mi yerno es que le gusta esa canción, loco.

0: El doctor todavía no se ha pronunciado si va para la fiesta de las lices. Como está desaparecido.
1: Hello, hello, good morning, the morning, buenos días, Calde. Espero que todos se encuentren bien, feliz martes, bendiciones para todos.

Playa Calde, buenos días, bendecido martes. Bendición a todos esos megoyentes. O sea, de aquí como siempre, reportándome, andaba un poco perdido. Andaba haciendo alguna diligencia y andaba perdido del horario. Y bueno, tú sabes, rumbo al trabajo, a buscar los tickets.

0: Tenía Calde, bendiciones para ti, para todos los medio oyentes. Aquí tu oveja rebelde. Besos.
1: Y lo más triste es que ella se lo disfruta. Ella le encanta hacer esa oveja rebelde.
2: ¡Oye, saludos a Katia que está en sintonía! Hoy está tarde para que te vayas a slow motion, Katia, hoy. Con calma. No te apures, no te aceleres.

0: Ahí el doctor, hombre, rumba San Carlos, me imagino ya. Dice para acá.
1: Hola, buenos días, alcalde. Buenos días a todos, bendiciones. Que tengan un excelente martes. Que te lleno de bendiciones. Chao, hasta luego.
0: Saludos a Rose también, que está en sintonía. ¿Cómo estamos, Rose? ¡Buenos días! ¡Party! También en sintonía.

que dice mi compa la chombera. Todos los pelados en el área de la 24 de diciembre, todos los amarillitos. Oye, saludos a Sheila también, que está en sintonía. ¿Cómo estamos, Sheila? Buenos días. ¿En qué andará Sheila, que está despierta esta hora? ¿Eh?

disfrutando el automóvil.

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0: Mira, y te voy a hacer la prueba. Mira, el que no se haya reportado, solamente salude, manda una nota de voz y diga hola, buenos días, saluda a todos los medio oyentes. Ya, eso es todo. La gente está disfrutando la programación, ¿no? El que no se ha reportado, hay que mande su saludo de una vez. Cuando hacías tus cosas en el colegio, ¿verdad? Y te fugabas de un par de materias. Llegabas en esos taxis de a peso. Te dabas la vuelta en los buses. ¿Viste? Yo lo sabía que la gente estaba activa. Yo lo conozco. Todo el que no se ha reportado, nada más salude. Diga ahí buenos días.
1: Buenos días, Calderón. Aquí estamos, Calderón. Estamos activados. Estamos escuchando la programación, hermanazo. Saludos y bendiciones para todos.

0: Hola, buenos días, saludos para ti, todos los medios oyentes ahí. Estamos activos, relajados, escuchando la tanda.
1: Buenos días, activados.
2: ¿Qué está diciendo? La gente está activada.
3: No se irrita.
2: Cuando yo vengo slow así,
3: no se goza.
2: La gente se dedica a escuchar la canción. Están con su cafecito. Están en el tranque tranquilo, relajado.
3: El amor.
2: ¡Ah!

0: Hey, Calde, buena tanda, buena tanda. No, hombre, estamos tranquilos aquí escuchando la tanda hasta las 7 de la mañana hoy.
1: Buenos días, DJ. Estamos activados con la tanda de 1900 no sé qué. Yo estaba en el Instituto Comercial Bolívar, mira, la 5 de mayo, toda la tanda en los buses. En el famoso gallinero de la 5 de mayo. Ey, el mejor.
2: Ahí te acuerdas cuando tenía tu novia en el instituto, ¿verdad? Tenía tu novia que estaba en el FER 29.

0: la vuelta por el Lucianito, el parque del campeón, el Tívoli. ¡Qué locura! Ah, un saludo para la tía Yolanda, para la Bombón.
1: Ella está amenazada. Próximo saludo tiene que ser.

0: Duque. Buenos días, Cale, buenos días. Cale, no son esas músicas así, papá, nadie hace bulla. Todo el mundo está escuchando la tanda. Tanda vieja que todo el mundo recuerda. La vieja escuela, noviecito para arriba y para abajo. Todo el mundo guarda silencio.
1: Buenos días, Calde, y todos los megavientes. Bien activados y en sintonía desde Cunanega. El Anay Julio César, en plena sintonía. Y

0: compa el Disargen jalaba collar en la parada.
1: ¡Ey, no!
0: Gracias a Dios que conoció a la China, porque si no todavía estuviera jalando collar.
1: ¡No, no! ¡No, loco, sí, no!
2: Pues ya está el día, buen día, mi gente, bendiciones. Creo que tengo un excelente martes, ¿no?
1: Te dije que no quiero tu saludo hasta que no hable la bombón o hable la tía Iliana, para que estés claro.

0: Buenos días, señor jefe. Si usted está escuchando en estos momentos, repórtese, jefe, para que hagamos quórum y podamos extenderle el horario a Calderón.
1: Ya usted le hacen hasta su llamada, mi jefe. Ustedes son lisos. Que no quieren respetar.
2: Y lo encerré en un hermoso corazón. Yo sabía que yo era este usuario en alguno antes de verlo acá. Era que le gritaban, dije, dame mi collar, dame mi collar.
1: Mi compa de Sarien andaba con su destornillador en el arte.

0: Buenos días, hermanazo. Buenos días, hermanazo. Estamos aquí escuchando la tanda ahí, tú sabes. Así que estamos en sintonía, hermanazo.
1: ¿Qué lo dice mi compadre? Oye, saludos a Karen también, que está en sintonía. ¿Cómo estamos, Karen? Tal vez mañana. Oye, saludos a Shakira, que está en sintonía. ¿Qué dice la Shaki? Feliz cumpleaños para mí, que estuve de Happy Birthday ayer, solo que no madrugué. Saludos para Maylene. Oye, Dios te bendiga, Maylene. Happy Birthday. Espero que sean muchos años más. Y de paso tienes que escribirme cuántos septiembre son, Maylene.
2: Espero que me seas franca.
1: Maylen no me ha dicho si va para la fiesta de las Listen también.
2: Por una carta, porque el hombre que venga después de mí debe tratarte mejor que yo.
1: Tiene que decirme, Maylen, si va para la fiesta de las Listen.
2: Sí, me fugo de aquí y voy por ti.
1: Ahora que la flor es buena.

Oye, dice por acá, buenos días, Calde. Saludos a la profe de educación física. ¡Ay, mentira! Tenemos profe de educación física. Yo no sabía que teníamos profe de educación física.

Bueno, muchachos, quiero que sepan. Caballeros, mira, para que tú veas que nosotros somos elegantes en esta programación cuando nos los proponemos. Por favor, caballeros, denle la bienvenida a la profesora de educación física, Katherine, que está en sintonía.

0: La vaina fue que, como te digo, conoció a la china y enderezó a mi compa y lo metió a policía. Si no, ¿qué va, papa?
1: Hay un saludo para todo eso, man, en el área norte. Tiempo de 2000, 2001, 2005, lo que le dije que la flutemos. Casa sola. Chuzo, qué tiempo aquello, loco. Lo de 38, 40 ya. Saludos a todos, estoy activo en mi amarillito.
2: Welcome, teacher Kateri. Yo tengo una amiga profesora de educación física, la profesora Kateri Alvarado.

0: Bienvenida, profesora Katherine. Lo bueno es que usted no va a entrenar a nosotros para correr, ¿no? Nos va a tener activas y nos va a hacer clases de zumba y nos va a tener bellas, hermosas y esbeltas. Saludos.
1: Aquí son rápido, aquí van viendo clases de zumba de una.
2: Buenos días, ¿qué es lo que dice mi hermanito, el mismo DJ Calde?
1: Sí.
2: Ahí a camino para el World, hermanito. Bendiciones a todo el Ecuador de la Alegría y a mi compa Kikata, pero no me también, que por ahí lo escuché. Así que estamos en plena sintonía, hermanito.
1: Dale. Es lo que dice Bombo, Luis.

Están por acá los chicos del Mega Morning Show. Martes mítico. Yo me voy antes que aquí empiecen a volar la silla. Los micrófonos empiecen a prenderse, a apagar.

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0: Buenos días, buenos días, buenos días, Panamá, buenos días. Estamos arrancando. Tú sabes, Geraldine, estamos arrancando.
1: Arrancando la mañana, señores. Hoy es miércolito. Perdón, martes. Sorry.
0: Diablo, estamos arrancando.
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0: Ya lo sabes. Geraldine perdiendo tiempo y espacio, de que mierda.
1: Martesito. Hoy sí venimos con maldiciones y nos va a acompañar más adelante Lilia Corsi.
0: Oh, Lilia Corsi.
1: Ajá.
0: Dios mío, así que ya saben, esto viene en bomba. 6:16 minutos de la mañana.

0: mañana. Y viste la noticia que salió sobre las llamadas silenciosas. Viste que te llaman y tú estás y que, aló, aló, y no te hablan.
1: Ah, no, a mí no me, pocas veces me pasaba eso.
0: Bueno, pues resulta ser que se han convertido, es la nueva modalidad para estafar. ¿Qué tal? Dios mío, incluso clonan tu voz para captar.

0: Hey. Entonces, la pregunta del millón. Ahora, ¿qué pasa si no conoces el número? ¿Tú contestas?
1: Normalmente, porque tú dices que puede ser el banco, puede ser algo. O en mi caso, obviamente, ¿quién me estará llamando para ponerme a sumar? Ahí voy a ver, para ver.
0: Qué locura.
1: Pero ahí es donde tiene que entrar. Hey, te lo juro que, mira, ya nadie está a salvo, Geraldine. Nadie está a salvo de las estafas.
0: Claro.
1: Oye, este caso. Una persona que conocemos, que nos cae súper chévere.
0: Ajá.
1: La mamá trabaja en esto de la policía. O sea, que nosotros debemos concluir que si hay alguien que nos puede estafar, porque en el día a día ve eso, a la mamá de mi amiga. En estos días, la mamá la llama y que me estafaron $500. Y ella dice, ¿cómo te van a estafar si tú, eso tú lo ves todos los días allá en el órgano? Allá es la de IJ, allá donde tú la ves todos los días. ¿Cómo vas a caer tú en eso? Pero son tan ingeniosos que por lo menos en el caso de la señora tenía como unos hostales y se hicieron pasar como por gente del MISA que tenían que revisar porque el tema de hospital, de estadía, no sé qué cosa, y que había un permiso y no sé qué. Y la señora cayó en los 5 minutos de... Cuando fue a ver, tarde, paila, ya había caído. Imagínate, si una man que ve eso todos los días.
0: Correcto.
1: Cayó. ¿Cómo no voy a caer yo? Es que tú puedes tener... Sí. Tú puedes tener toda la malicia del mundo, Geraldine, pero donde te agarren en los 5 minutos de lelazón porque tú estás enredado o algo. Y normalmente es ahí cuando pasa. Paila, perdiste igual.

0: que me pegue a dónde. ¿Tú viste lo que ella dijo?
1: A mi mini mini.
0: María Vega.
1: Para probar nada más. Mm. Una rayita para probar.
0: Exacto, imagínate. Imagínate tú eso. Viste que, disculpa que te interrumpa, viste que Carolina va a ser telonera de
1: la pela
0: del concierto de Gracie.

por la bella cara. Ayer le escribí, le dije, ¿cómo te sientes? Estaba emocionada, dice. Ya está enseñando su entrada, todo, su opening, todo.

0: 15 de octubre.
1: ¿De octubre?
0: Sí, lo, bueno, en dos días estamos en octubre.
1: Pero igual.
0: En un día estamos en octubre. Bueno. El 15 de octubre es. No la otra semana, sino la que sigue. Tampoco es tan lejos, ¿eh? En dos semanas.
2: Pero igual, es bastante.
0: Si no es un tipo a preparar un show, es bastante, pero.
1: Es súper bastante. Ahora, un show corto. Es bastante. Si es un concierto, ahí sí, como que no te va a dar.
0: Pero Carlos tiene que, como cuatro sí. Canciones.
1: Cuatro, algo así.
0: Ajá. Pues no tiene
1: digamos que canto un, digamos que canto un cover, dos covers, una cosa así, mal.
0: No tiene para tirarse 15 minutos, 15, 20 minutos ahí arriba, ¿no?
1: Sí, digamos que sí.
0: Más una colaboración.
1: ¿Hay colaboración?
0: No sé, me imagino, no crean en mí. No me crean.
1: Ay, Dios mío. Buenos días, chicas, bendiciones. Yo utilizo el celular, dice, una aplicación que se llama Truecaller. Y cuando llaman de los call centers u otro número, te lo muestra en rojo y te dice posible estafa.
0: ¡Wow! ¡Locura!
1: Bueno, hay gente que con todo eso ha caído.
0: Sí, porque es que vamos a estar claro. Ya tú no puedes comprar es que un chip prepago. Dice, ay, voy a comprar un chip prepago para estafar. No, tienes que poner tu nombre, apellido, tu cédula y eso lo valida la SEP. Y te habilitan el teléfono contra eso. Supuestamente, ¿no? Vamos a ver si es verdad.
1: No es así como que yo. Tan complicado no creo que sea, pero.
0: Oye, ¿tú no has comprado ni un chip prepago? Para andar en tus cosas raras.
1: No, nunca. No, yo voy de frente, yo caigo con clase.
0: De pecho.
1: Ajá.
0: De pecho, Mega. Vamos con esa llamadita, Mega.
1: Mega, buenas.
3: ¿Cómo no voy a creer en ti si ya compré 5 pedazos de billete para hoy? Está tempranito. Geraldine vive una mujer de agenda, hermano. Geraldine, la mentalidad de Geraldine ya está en el lunes próximo, ¿sí o no, Geraldine? ¿Sí o no? Así es, volando. ¿Qué más, doctor Racó?
1: ¿Cómo estamos, hermano?
3: Está triste. Cada vez que ya me voy a... Me propuse hoy no escuchar noticias más. Cada vez que escucho noticias, cuando el mismo ministro de Economía y Finanzas dicen que 500 dólares diarios no le alcanza el viático. Cielo, dice Gaco.
0: ¿Los 500 dólares mensuales?
3: Diario de viático.
0: Qué locura.
3: No, cielo dice que es el que tiene que cuidar la plata. ¿Qué esperanza tenemos, Gaco? ¿Qué más, doctor? No, ya, de verdad, no voy a escuchar más. Eso me deprime completamente, hermano.
0: Ay, panelista, imagínate.
3: Cuando que gana un panameño al mes, a él no le alcanza eso en un día cuando sale del país.
0: Ajá.
3: Qué tristeza. ¿Qué más, doctora? ¿Todo bien?
0: Dándolo todo, buenos días.
3: O sea, por ahí tengo una pelotita de fútbol, pero no he tenido chance de llevarla, hombre.
0: ¿A dónde?
3: A la oficina. Al pasiero que viene.
0: ¿Qué pasiero?
3: La hija.
0: Ah.
3: Está bien bonita, pero por ahí te la llevo con la primera dama ahí para que te vea.
0: Eso, un beso, panelista. No,
3: pues, no, chao.
0: Chévere. Lo voy a mantener alejado de ese peladito.
1: ¿Por qué?
0: ¿Sabes todos los consejos que le pueda panelista? ¿Sabes todos los consejos que le pueda panelista?
1: Bastante. Para que ande de chispa.
0: Oye, mi gente, buenos días. Oye, ¿viste que ayer dice que quedó un camión partido por ahí por la mitad por el Rock Caru? Pobre
1: no,
0: gente del juez, loco.
1: Ey, te lo juro que...
0: Arroyo y todo tirado por ahí por el piso. Dios mío, pobre gente, yo te voy a decir. ¿Qué vamos a hacer? Hay que hacer el otro puente, pues.
1: ¿Más puente?
0: ¿Qué puente hermano? Si no hay dos. Tenemos una llamadita, vamos a ver.
1: Mega buena.
4: ¿Qué pasó, mi gente? Buenos días, Gerald. Buenos días,
0: mi amor.
4: Ya no salga más embarazada, viste, por favor. Este embarazo se ha pegado duro y que hoy, ayer dio su poco de cosas raras. Por y me la traigo. Miren, yo quiero decir una cosa rapidito. ¿Usted cree que usted compra un chillo, pero el chillo le compra por aquí por allá y usted va a frenar una estafa?

0: De verdad, de verdad.
1: Se te escucha un poquito mal.
0: Es que tengo un policía frente aquí, entonces tengo el teléfono.
1: Ya, ya, está bien.
0: Si usted compra un número de cédula y todo lo que tú tienes que hacer para tener un proceso preparado, ¿tú crees que tú no prendas una estafa?
1: No, pero yo creería que podría ser un poquito más difícil, ¿no? ¿Aló?
0: Porque mira, ¿tú sabes por qué ahora te pregunto eso, Gerald? Porque hey, aquí todos los días estafan a alguien por medio de Yapi.
1: ¿Por medio de Yapi?
0: Entonces, el medio, todos los días estafan a alguien por el Yapi. Ajá. Todos los días. Entonces, el Yapi es una cuenta de ahorro. Tú no has visto a nadie preso porque hay una cuenta que recibió plata robada y van a hacer algo por un chip. Por Dios, no sé.
1: También, verdad. Buen punto.
0: Es una locura.
1: Así mismo es. Gracias, mi amor.
0: Pero bueno, hay que jugar vivo. Ahora resulta que te graban la voz para estafarte también.
2: Vaya, claro, con la IA.
1: Qué locura.
0: Juega vivo, da tú vas, tienes que hacer cabina callado la boca.
2: Sí, para que no me estafen.
0: Exactamente.
2: Saludos.
1: Se le está dando la idea a los maleantes, lo que los maleantes grabando todos los locutores.
2: Sí, te imaginas.
3: Ese niño se agarra los consejos del panelista, se divorcia antes de tener novia. Sí, señor. Y que mejor alégalo, Geraldine. Buenos días, Dacocinio, Cabuncillo, Geraldine, Judith, Marciana, Marcela, Chavada, madre de trillizos y un par de trillizos más de paz y dos perritos. Aléjalo, lo mejor que puede hacer, que no agarre consejo, porque sin casarse va a tener divorcios sin aún casarse.
4: Buen día, bendiciones, que el Señor los bendiga siempre. Sí, amén. Fue ahí mismo subiendo la loma hacia el Rocarú.
1: Qué locura.
4: Al Rainforest, ¿cómo es? La barriada esa, ahí subiendo. Pero no, normal, el tranque no estaba tan afe, estaba normal, hasta más fluido que el día anterior. Oh.
1: Porque dice que habilitaron un paño.
2: Las casas ahí tienen que costar como $50,000.
1: ¿Nada más?
2: Digo yo porque...
1: La de Rainforest.
2: Con el tranque que tú tienes que agarrarte para llegar y para salir. La vuelta allá abajo en el Rocarú para coger para arreglar. Si tú tienes...
1: Pero no, porque tú sabes que...
2: Pero ahí, no, pero qué.
1: No, porque ahí vas normalito, ahí vas bien. ¿Tú sabes dónde se pone el tranque feo? Después de que pasas merca.
2: No. Geraldine, tú me vas a disculpar, pero yo he estado en ese embotellamiento ahí subiendo, ahí mismo. Buen rato. Ahora imagínate que tú salgas a las 4:30 de tu oficina, porque si tú vives ahí, tú tienes tu empleado. Y tú, voy para mi casa hoy temprano. ¿Sabes? El tranque desde vamos a poner que tu oficina esté en el Dorado. Y tú agarraste corredor para agarrar la vuelta en UPA. Ajá. Subí.
1: Ajá.
2: En ese pedacito ahí, tú te frustras.
1: No, no es tan grave. Ahí no es tan grave. Geraldine, la cosa se pone grave es más adelante. No,
2: ahí es grave. Más
1: ay,
2: si hay
1: Dios
2: acceso.
1: Mío, tú local, no vas para allá todo el tiempo,
2: escucha,
1: Dacob.
2: Pero es un sentido común.
1: No es sentido
2: escucha,
1: común, papá.
2: ¿Quieres que te diga por qué?
1: Escucha.
2: ¿Sabes cuántos camiones se quedan ahí al año?
1: En esa subida,
2: en
1: montón.
2: Exactamente esa subida. Entonces, no, que se quede en la bajadita, abajito, ahí, yendo para el Rocarú. No, sí, yo sé que se queda subiendo, pero vamos a ponerlo todavía mejor para decir que no tapan
1: que
2: la,
1: no
2: entrada.
1: La entrada.
2: Exacto. Abajo se quedó, bajandito, ahí parte de la curvita, para coger, claro. Ahí se coge el camión. ¿Sabe el zafarrancho que se forma? Como si fuera un concierto.
1: Sí, eso sí. Pero
2: eso
1: no
2: es lo que me
1: refiero. Todos los días. Mira, solo son los días de
2: gracias por tu risa.
1: Díselo, o sea, los días de los conciertos. Los días que se queda un camión o alguien que se estrella.
2: O si cerraron en el Puente de la América por tema de construcción o algo. Nada más.
1: Nada más.
2: Por el camión.
1: Y ni hablar de los que están al lado de Rocarú.
2: Exacto, los que están ahí arriba.
1: Altamira.
2: Ajá, Altamira. Los que están ahí arriba están peor. Porque allá atrás que te tienes que aguantar el tranque, te llega el tufo de Cerro Patacón directo. Vamos al cambio, mejor.
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7: Pilla, hay ojos que no se hacen los ciegos porque las paredes no solo tienen oídos, ¿viste? 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

0: Ah, no, esa subida, Daco, esa subida del Rocarú se llama la subida del peo. Ahí nada más los camiones hacen. Ah, ya, vaya, se quedaron ahí. Ya yo perdí la cuenta, ya se ha perdido la cuenta de cuántas mulas, cuántos camiones se han quedado en la loma del peo, papá.
1: Mira lo que manda. Lo que manda, eso no fue en la barrera en sintonía, bebé. Uh-huh. Ese tufo se siente hasta San Miguelito. Ayer estaba horrible, dice.
2: Sí, eso fue antes de la subida de Rocarú.
1: No entiendo cómo la gente puede vivir en esa. La gente de.
2: Que y vive. Samar, pero no estamos hablando que fue en la barrera, estamos hablando del tranque hacia esa barriada.
1: Exacto.
2: A ver, pero ponlo pues.
1: ¿Qué te pasó?
2: Para
1: coger
2: rabia
1: hasta ahora. ¡Ay! ¡Ay, Dios mío!
2: Ahora tú dices, ¿cómo un camión se parte a la mitad?
1: ¿Mucho peso?
2: Ah, puede ser.
1: O mal distribuida la carga también. Puede ser, que lo manica ahí no aparece y ponerla hasta el fondo. Eso lo vamos a bajar ahorita mismo. Y la pusieron en la mitad y ¡patán!
2: Dice, acá es el único país que compran cabezal con más de 20 años de uso y lo traen para acá como si fuera nuevo. Ni hablar de la caja.
1: Bueno.
2: ¿Será que no está? Mira, pero mira la parte de arriba, ¿no está todo oxidada?
1: Aquí, ¿ah?
2: Ajá.
1: Puede ser.
3: De nuevo volví acá.
1: Y que los teléfonos no soportó el peso, la gente. Y que lo hubieran hecho a Quintales.
3: Volver a amar.
1: Ey, no hay nada mejor que los comentarios de una publicación.
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1: Dice, ahí es donde partió el camión, hay un desnivel bastante importante. Seguro estaba débil la estructura y por eso se partió.
2: También.
1: ¡Wow! ¡Wow! ¿Y cómo sabe la gente?
2: ¡Qué locura!
1: Me gusta eso, que la gente sepa. Porque qué cuando locura. La gente sabe.
2: Dios mío.
1: ¿Qué pasó?
2: ¡Mi gente! No, qué locura esto. O sea, uno no sabe ni a quién echarle la culpa.
1: ¿A quién le echa la culpa ahí?
2: No sabe si echarle
1: si
2: la culpa.
1: Si tú eres el seguro, algo,
2: ni si echarle
1: ¿qué la haces? Culpa.
2: ¿El seguro qué?
1: ¿Del camión?
2: ¿Qué voy a hacer? Nadie me manda a no revisarlo antes de asegurarlo. Nunca tengo que pagarle.
1: Mega buena.
4: ¡Mi gente!
5: ¡La cocina, ñañequiño!
1: ¡Hola, mi rey!
5: ¡Bon día!
1: ¡Obrigado!
5: ¿Cómo va? ¿Tudo bien?
1: ¡Oh, tudo bien!
5: Mega Patriota, buenos días.
2: Mega Patriota, ¿qué son estas horas de llamar?
5: Esta es mi hora, que termino.
2: No, usted llama siempre a las 6:15.
5: Sí, yo sé, pero es que estaba manejando.
2: Ajá.
5: Estaba manejando, no podía conducir y hablar por teléfono.
2: Ajá.
5: Te disculpe yo, disculpe. al bebé, buenos días también, chiquilín.
2: Buenos días.
5: Hacer mi comentario respectivo con el incidente que se dio ayer con el transporte articulado que dejó caer más de 5 toneladas de alimentos en la vía pública vía hacia Centenario. El accidente se dio vía hacia Panamá Oeste, o sea, él venía de Panamá para Panamá Oeste.
1: Correcto.
5: Y ese articulado estaba portando un peso superior a que él soportaba. Tengo los documentos en mano, por eso te hablo con toda la propiedad.
1: Ese camión vendría siendo lo que conocemos como el Tachi.
5: O sea, él venía haciendo lo que le daba la gana con Carlos Tiki. Tú sabes cómo funciona eso. Tú sabes qué le pasó debajo de la mesa al que le tocaba el recibir lo que le tocaba. Tú sabes que aquí en Panamá se maneja así, pero eso es lo triste. Pero mira, yo no me voy a poner a coger rabia tan temprano. Voy a mejor a recoger a la chichilinda y voy a ver qué hago ahorita temprano en la mañana por la vida. Porque la verdad, ya me tiene harto este combustible, friend.
1: Dale.
5: Así que, paciencia. Chao, Geraldine.
2: Chao, ya, mi amor.
5: Nos vemos ahora en los comerciales.
1: Dale. Ya encontré la mejor referencia para ese camión. Con lo que dijo el Megapatriota, porque el Megapatriota dice, ese camión estaba soportando más peso de lo que aguantaba. El camión se llamaba el Tachi.
2: ¿Tú qué sabes cuánto soporta el Tachi?
1: Ah, bueno, también, es verdad.
2: Además es poderoso y puede.
1: Pues una grúa que es pequeña, pero tiene el poder para levantar.
2: ¿Viste?
1: Sí.
2: Puede doblar en el camino, pero.
1: Trastabilla, tú dices.
2: Sí.
3: 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Con flores pa' quemar.
1: ¡Ay!
6: Buenos días, Geraldín. Es que no fue el cabezal, fue el vagón.
7: Te voy a explicar rapidito.
1: Explica.
7: Jacob, mira. ese equipo que tuvo el accidente ayer subiendo la loma del Rocarú, ese equipo es un furgón. Ese equipo tiene la particularidad de no tener chasis. Ese equipo no tiene chasis. Entonces, por no tener chasis, por el hecho de no tener chasis, tiene menos capacidad de carga. ¿Entiendes? O sea, no, ese remolque no lo puedes sobrecargar, porque como no tiene chasis y es demasiado largo, porque creo, si no me equivoco, era un 53 pies. Si tú sobrecargas ese equipo, al no tener chasis, la distancia que hay entre los ejes del remolque y los ejes de la mula, lo que va a hacer es que va a hacer una fuerza en el centro del remolque, y eso va a traer como consecuencia lo que pasó ayer. ¿Entiendes? Entonces, ¿qué pasa? Sobrecargan esos equipos para poder hacer los viajes. No sé qué era lo que llevaba, pero vi como eran como sacos, no sé.
1: Pintales.
7: Y lo más seguro iba sobrecargado y se rompió, o sea, se partió porque ese equipo no tiene chasis. O sea, no tiene una viga como un remolque de un contenedor que es una viga de acero. Ese no tiene viga de acero, eso es puro aluminio.
1: Ok, gracias por todo. Ya nos habló el Megatrailer, que es un hombre sabio en la materia. Es un furgón de aluminio sin estructura mecánica para sostener peso superior a las X cantidad de kilos. Ahí está. Te di la definición. Te di la definición, Geraldine. No se diga más. Mega buenas.
8: Acuérdate que no tiene chasis.
1: Correcto.
8: Por eso fue que se rompió.
1: Gracias.
8: No tiene chasis.
1: Es verdad. Se tenía que decir, se dijo.

0: Ernesto Mastrip de Mastrip está en sintonía.
1: Oye, Ernesto, subiste. Siempre subes cosas chéveres, Ernesto.
0: Sí, para la gente que está escuchando Mastrip-net. Oye, un beso, Ernesto. ¿Qué pasó con las noticias de los lunes, loco?
1: Ah, los lunes se está parando tarde. Si viene un desacato, un arranque los fines de semana.
0: No estoy entendiendo. Los lunes nos traía todas las noticias.
1: No, ya, eso ya. Los lunes, acuérdate que ahora él se mete el desacato los domingos. Ese parece alguien que conocemos que su día es los domingos.
0: Es lunes. Entonces, los lunes complicados.
1: Ajá, es su lunes, su domingo ahora.
0: Pasaba toda la noticia del fin de semana, loco. Acabando. Y Ernesto debe tener rantas de bochinche, ¿ah? ¿Eh? ¿Qué no debe Ernesto tomando fotos y metiéndose por ahí en
1: por todos lados?
0: En esos
1: por...
0: recovecos.
1: Ajá.
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0: segundo, pero...
1: Dice, ya ayer empezó la fiesta de Monagrillo.
2: No le dieron chance ni a Guararé.
1: Sí, pero dice que Guararé cerró potente. Quiero comprarme un sombrero ahora que pasó Guararé.
2: Ay, yo tengo una muchacha.
1: ¿Tú crees que con $350 compra algo bueno?
2: Tú te pones costoso. Por lo menos 20 vueltas te sale ahí fácil.
1: 20 vueltas. Claro. ¿Cuál es la mayor cantidad de vueltas que hiciste?
2: No tengo ni idea.
1: Es que yo vi una imagen, me imagino que tuvo que haber chispeado, y vi a muchas personas que tenían su sombrero adentro de un cartucho. Y yo dije, dudo mucho que si un sombrero hubiera costado $20, lo tuvieran así adentro de un cartucho. Si lo tienen adentro del cartucho es porque le salió caro. Entonces, para el próximo, planificame y con mi sombrero con cartucho también. No me quería, ni juraba, lo contrario, no era necesario. Eso me haría. ¿Qué?
2: Pero, ¿qué le puede pasar?
1: ¿Cómo que le cae agua a la paja esa?
2: Ajá, pero ¿y?
1: Se daña.
2: ¿Tú crees que iba para un sombrero tan caro para que se esté dañando?
1: Por eso quiero el cartucho también.
2: Escucha, el mío no se daña.
1: ¿El dice, dice por acá, Héctor, con 350 te sale uno como de 12, 15 vueltas. No llegó a las 20.
0: Si hace tiempo yo estaba roto.
1: 20 vueltas son como 800.
2: Oye.
1: Mira tú.
2: No, claro que no.
1: Son como 800. Es más, voy a poner los 350. Voy a comprarme uno de 20 vueltas y...
2: El primer párrafo.
1: El primer párrafo. Hola, Brenda. El sombrero. Hey. Ese. A ver. De 11 nada más.
2: 11.
1: Ah, bueno, pero nosotros no queremos 11. Queremos 20, Geraldine. 20. Pregúntale cuánto, para ver. Y que sea de uno, porque tú sabes que hay unos que son como veteados, que eso no sé si sean pretty.
2: ¿Cómo son veteado,
1: son
2: hermano?
1: Son más negros que color caqui. No. Hay uno, pero ese es como de otra región, oye. Te parece más oscuro que claro, no así, que todo caqui nada más con la linecita negra.
0: No fue brutal.
1: Dice, hay sombreros de $1,500. Esos son por pedido. No es la cantidad de vueltas, es la calidad de la paja.
2: ¿Así?
1: Hay unos un poquito más oscuritos que ese. Wow, esa está espectacular, divina.
2: Sombrero.
1: Ah, no. Me desenfoqué.
2: No es la calidad. Ah, es la calidad de la pajita y el tejido. Qué locura. El concurso viene en las fiestas esas en Penonomé.
1: Santa Rosa viene, ¿no?
2: Samar, tú sí sabes.
1: Buenos días, Geraldine. Eres el sol que brilla en todas las mañanas, dice.
3: Saludos, buen día, Gerald, Daco.
1: Ahí está el negro,
3: el cracker, ¿dónde está el cracker? ¿Dónde está el que te hace la vida imposible?
2: Es idéntico al que Daco, te acabo de mostrar.
3: Te manda para la...
0: ¿De vos,
2: ah, no.
3: ¿Te perdido o qué?
0: Queremos 20, Gerald. ¿Cuánto, Pabé?
3: Ey... Gerald, tu sombrero de típico panameño, si tú lo compraste en Temu también, ¿o qué?
1: Sí.
3: ¿Cómo no se daña?
2: Lo que me ahorro en Temu me dio plata para comprarme un sombrero.
1: ¡Wow!
2: Y me estoy molestando más.
1: Mira, yo quiero comprarme un buen sombrero y una buena camisilla. Pero no quiero esa camisilla, Geraldine, que toda blanca, que parece en guayabera y que de como de seguridad. Yo quiero esa que le hacen los tejidos así a lo largo.
2: Ay, que le ponen colorcito y que
1: raro. Ajá, yo tenía una, pero mi ex suegra se la quedó.
0: Quiero, prefiero.
2: ¿Por qué se quedaría tu ex suegra?
1: Porque ella alquilaba. Y ella dice, dame esa por si me la alquilo. Entonces, nada más lo uso una vez al año y cada le puedo. Pero tenía un tejido, y era lindo.
2: Solo tú regresas eso.
1: Sé que yo soy muy buena gente.
2: Y
1: dice,
2: y que claro, sí, déjeme la busco, que no la encuentro.
0: Lo que prometí no soy consciente.
1: El amor nos vuelve tonto. Y tú sabes eso.
0: De falsas promesas, piensa.
1: Dice que no. Hay casos, no me hagas hablar. Casos. No me hagas hablar.
2: ¿Por qué?
1: Porque en economía, ajá, hablando de economía,
2: ajá,
1: esa camisa no costó ni una tres cuartas parte de lo que te costó a ti grado al otro, igual no tan. Así que.
2: Pero,
1: tiempo no vale.
2: Yo nada más lo ayudaba a estudiar.
1: Tu tiempo no vale.
2: Estábamos compartiendo tiempo
1: en calidad. ¡Cállate! Mega buena.
4: Buenos días, Geraldine. Buenos días, Daco.
1: Buenos días.
4: Hey, ¿qué le pasa, crack? ¿Hay óxido de humo?
1: No. Hey. Es que fue.
2: Así.
1: Ya no dio lo que le pasó.
4: Ah, le dio diarrea.
1: No.
4: Daco.
2: Ay, ¿qué, cómo es que sabes tanto?
4: Daco, eso para mira, te voy a hacer una oferta, pues. Te voy a vender el sombrero con las 25 vueltas que tú quieras.
1: 25.
4: Y una bolsa Louis Vuitton en $300, habla.
1: ¿Completo las dos cosas?
4: Completo las dos cosas, habla. ¿Cuál de la quieres? De una vez.
2: Te voy a tirar a los artesanos de la pinta. Ya tengo tu teléfono.
0: ¡Ay! No, yo no la terminan, ella es la que los deja. No tiene mucha amiguita, nunca anda en pareja. A veces se siente sola.
1: Pero ese... Ah, ya, perdón. Ay, aquí también nos mandaron la cuenta. Vamos a ver.
0: Ella refleja, ella es de alcurnia. No le dicen...

0: Pero mira, ahora viendo los diseños, creo que el que más me gustaría es el que el que es totalmente khaki. El que es todo khaki, el que no tiene ninguna vueltita negro. Ese como que me llama más la atención, como que va con mi porte. Mega buenas.
1: Muy buenos días, compañero Ilustre, ¿cómo están?
0: ¿Qué es lo que es, hermano?
1: Bien, aquí reportando sintonía activado, tú sabes, Gonzalo, activo.
0: ¡Cuero!
1: Un saludo a todos ahí que estén bien y ya tú sabes. Ya tú sabes que tú sabes.

0: dicen. Tienen el Festival Nacional del Sombrero Pintado de la Pintada. Del 23 al 25 de octubre del 2026. Esto va a ser en la Pintada. Oh. Hay desfile de los mil sombreros.
1: Por suerte ya salí de la tóxica que tenía. Me puse entre ceja y ceja.
0: ¿Qué tenía? ¿Qué semilla?
1: Tú en mi japo sentí haciéndote sucería.
0: Se llama De Junco, el que yo digo. Me gustó ese. Pero ese tiene que haber también de bastante vuelta, me imagino. Así que se vean finito.
1: Y si como Ucrania con Rusia.
0: Bendiciones para los fieles devotos de los arcángeles. Hoy la cristiandad conmemora su día, dice. Bendiciones para todos ellos. Y en las 21 divisiones celebramos a Belie Belcán. Bendiciones para todos sus hijos que celebran su loa hoy. Salud y bendiciones para todos ustedes. Dice por acá, hola, buen día, reportando sintonía desde Penonomé. Tengo un sombrero pintado gratis para Geraldine. Oh, Geraldine, te fue bien. Vamos a un cambio comercial a la vuelta. A la vuelta venimos con más aquí en el Mega Morning. Ya yo creo que ya va Geraldine a empezar la demencia, así que usted pónganse su boxer al revés que viene la vaina.
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0: más.
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1: Señores, hoy en Embrujados. Hoy en Embrujados tenemos una invitada muy especial y muy querida por todos los amantes del mundo místico. Y es que con nosotros se encuentra Lilia Corsi. ¡Bienvenido! Señores, Lilia, oye, Lilia tiene mucho que contar, sí, en este tiempo. Y hoy vamos a estar conversando sobre las maldiciones. Y aquí es donde empiezan las preguntas interesantes. Ajá. ¿Fue una intención negativa afectar la vida de otra persona o el verdadero poder está en el miedo, la sugestión y la creencia? Hoy venimos con eso, mi gente.
2: Oye, buen tema.
1: Ajá, para las personas que están escuchando, 270-3055 o 6287-9830. También estamos en vivo en la aplicación de La Mega.
0: Ajá.
1: Y en el canal 783 de Más Móvil.
0: 783. Así que tú que estás en tu casa todavía haciéndote el café para salir, pon la tele y nos ves ahí.
1: Ajá.
0: Amenizándote.
1: Exacto. 783 y también las redes sociales de Lili, arroba Lilia Corsi con K y la y latina.
2: Y latina, así mismo.
1: De puntito, por si hay confusión. Bueno, pues.
2: Buenos días, Geraldine. Gracias, gracias. Taco también, gracias, gracias. La Mega siempre ha sido mi casa.
1: Bienvenida, amiga. Cuéntame, Lil, la última vez que viniste era, ¿no era tu segundo o tercer libro? Ahora ya no me acuerdo. Pero ahora me dices que ya vas por el quinto.
2: Correcto, gracias.
1: ¡Qué emoción!
2: A Dios. Sí, no lo he publicado, de hecho ya está pronto a salir. Te expliqué ese proceso editorial que es un poquito extenso. Si quieres hacer algo, no copiarte de las inteligencias artificiales y no hacer algo que hacen los demás, sí toma bastante tiempo. Pero sí, mi quinto libro.
1: ¡Qué locura! Wow. ¡Qué locura! Lili, maldiciones.
2: ¡Ay, qué feo!
0: ¡Ay!
2: Nada más con decir esa palabra ya se me espeluca.
0: No me diga. No diga eso, Lili. Que
1: ya
0: no,
1: lo conoce, Lili, ya tú sabes.
2: Se me espeluca.
0: Pero.
2: Es real, es la pregunta.
0: Primera pregunta. ¿Qué tanto poder puede tener una persona? Cuando yo escucho maldiciones, literalmente que utilizo el término. No vamos a adentrarnos todavía a la persona que hacen algún tipo de rituales o de algo para simplemente el hecho de decir el término dirigido hacia otra persona.
2: Te maldigo.
0: Ajá. Tiene poder así como.
2: Absolutamente. Tiene más poder que cualquier otra cosa.
0: ¿En serio?
2: Claro, porque tú lo dices con toda la rabia visceral que tú tienes por dentro. Y una maldición literalmente es una brujería, es un sortilegio en palabras. Es como si fuera un conjuro. Y los conjuros son reales. De hecho, hice un post hace poquito sobre las maldiciones gitanas y dos, del poder de las palabras. Yo he visto gente que, o sea, no, tú tienes necesidad de estar haciendo, o sea, el desearle con todo tu ser el mal a una persona es suficiente. O sea, tienes que odiarlo mucho para que eso funcione, para claro.
1: Dios.
2: Por eso es que se prohíbe.
0: Ahora me siento mal.
2: Maldecir. No digan maldito, maldita sea. No lo digan ni siquiera de relajo. Esa palabra no se debe decir.
0: Ahora me siento mal. Porque ayer el vecino dejó el carro afuera y no podía pasar y lo
2: mal. Y tú dije, desgraciado.
0: Que es un señor mayor. Así que Diosito, eso era relajito, no lo tomé así.
2: Sí, exacto. Y a veces lo decimos como parte de nuestra jerga natural.
1: Exacto.
2: Y como panameños, pero no
1: es
2: nada.
1: Maldición.
2: Para nada.
0: Entonces sí puede tener el poder de decir con rabia, si tú lo dices con rabia, por ejemplo.
2: Con rabia, con odio, con coraje, odio, con celos, ajá, con todos esos sentimientos que son la parte oscura de nosotros, pues los seres humanos somos totalmente polares. Funciona y lo he visto y es feo.
1: Qué locura. Ahora,
0: y así mismo puede pasar que digamos que se lo digas a otra persona, pero esa persona tiene una aura tan cool que la cosa se te rebota a ti.
2: Es posible.
0: También.
2: Claro que sí, todos podemos, digamos, escudarnos espiritualmente ante una persona así. Tú automáticamente ves a alguien, tú sabes cuando una persona tú le caes bien o le caes mal, o cuando tú llegas a un lugar, eso se nota. Pero ya que te lo manifieste de boca, eso es como una maldición. Perdón, es como una la maldición es como una manifestación a la inversa.
0: Ok.
1: Desde tiempos ancestrales, distintas culturas han hablado de maldiciones, trabajos espirituales, brujería y rituales destinados a provocar desgracias en la vida de otras personas. Historias de familias que aseguran arrastrar una maldición por generaciones. Personas que se sienten que desde que alguien las amenazó espiritualmente todo comenzó a salir mal. Y testimonios de quienes aseguran haber experimentado fenómenos inexplicables después de involucrarse con prácticas ocultistas. Una maldición realmente puede cambiar el destino de una persona, pero eso no sería como meterte en el libre albedrío de la persona.
2: Por supuesto que sería meterse en el libre albedrío, pero una maldición puede ser incluso transgeneracional. Te maldigo a ti y a todos tus hijos.
1: Y a todas tus generaciones.
2: Y eso ha pasado. Y en la historia hemos visto personajes de la historia que le han pasado madres, claro, a hijas, a nietas, a bisnietas. Es literal, es cierto. Me gustó porque este tema yo ya lo había tocado un par de semanas, sobre todo las maldiciones gitanas. ¿Qué tienen, okay, los gitanos que son tan poderosos? Y es que son personas que son súper apasionadas. Al tener tanta pasión, obviamente todo lo que llegan con la boca es así. De hecho, para los que vayan en algún momento en España y se encuentren con estas chicas que les leen la mano, ellas te maldicen si tú no le das plata.
1: ¡Qué locura!
2: Sí, vienen con... los que hay en España saben, van con la ramita de romero, palete en las manos, y tú dices que no.
0: ¡Pam!
2: Coge lo tuyo.
1: Así que díganle que sí.
2: es medio extorsión, realmente, si te pones a ver eso, ¿no?
0: Yo no podría automaldecirse. Me refiero, ajá, a esa gente que dice que empezaste el día no con un aura buena, empezaste mal contigo mismo, o sea, un entorno negativo tú, y que empezaste con el pie izquierdo, como uh-huh, se dice.
2: Bad vibes.
0: Ajá, entonces tú lo dices con rabia, también te afecta a ti mismo.
2: Por supuesto, lo que tú digas de tu boca se va a manifestar durante todo el día. Así mismo, cada vez que se levante...
0: Es autopersonal, el mismo se está infligiendo daño.
2: Y lo hacemos, sí, lo hacemos. Incluso cuando nos miramos al espejo, ay, qué fea me veo, qué gorda me feo, que ay, no, qué fea estoy, ay, no, no sé qué. Eso literal te afecta.
1: Claro.
0: Ok.
1: Yo tenía una persona muy cercana a mí que todo era malo. Ay, o sea, no. Era full nube negra.
2: Ay, no.
1: Todo lo que hacía estaba mal, todo lo que hacían los demás estaba mal. Ella decía que ella no era feliz, que, oye, saluditos a toda la gente. Allá.
2: Entonces, el filtro bonito, mira qué guapa.
0: ¿Cómo que qué guapa?
1: Oye, entonces la mujer decía todo el tiempo esto, ¿no? O sea, todo estaba mal y así mismo le empezó a ir. Y claro, yo la sentí, yo le dije, ven acá, tú lo que estás haciendo es que estás marcando, estás cavando tu propia tumba, porque
2: claro, y la gente se mete en una película y era alguien que yo no entiendo. O sea,
1: eso era como que cuando le pregunté si esa persona era feliz, me dijo, dije, no. Le digo, pero ¿cómo vas a ser feliz, hermana? Si
2: claro,
1: te la pasan esto
2: con la nubecita negra.
1: Y la verdad es que ella dijo, bueno, voy a hacer un cambio. Mira, ni siquiera vive aquí ahora y gracias a Dios está feliz, y le ha ido muy bien.
2: Qué buen cambio de actitud.
1: Y simplemente fue que cambio de actitud. O sea, simplemente dejó de estar autoflagelándose. Exactamente. Dice, buenos días, bendiciones y feliz día. Enviarle un feliz cumpleaños a mi hijo Elkin Yandel, que cumple sus 20 añitos con salud y bendiciones. Yo, Dalis, un abrazo, mi amor. Un beso para Elkin.
2: 20 añitos.
1: 20 añitos.
2: Bestia. Ese que era chiquitito.
1: Yo también.
0: Bueno, pero está bien, no la culpo porque mi mamá habla así mismo de mí. El
1: exacto.
0: Bebé.
1: Exacto. Oh.

0: justamente para que a otro le vaya mal. ¿A esas personas no les rebota?
1: Claro que sí les rebota, pero... Ay, yo no sé si hablar de esto, pero...
2: Habla. ¿Quién te está atando?
1: No, nadie. No sé.
2: Nadie.
1: Depende, depende de también en qué corriente espiritual se mueva. Pues hay personas que obviamente van a mandarse un trabajo y no lo van a hacer ellos, lo va a hacer una persona consagrada y a esa gente no le va a pasar nada.
2: Yo difiero un poco.
1: Venga.
2: Ojo, porque yo he escuchado y no conozco en primera persona, pero sí he escuchado de personas que son full creyentes de esto. Obviamente... No personas que lo manejan como religión, que si tal vez tú pertenezcas a este tipo de religión, a este tipo de cosas, y lo haces, bueno, se entiende, pero sino personas que sí son devotos a pagar, a
1: y hacer pactos.
2: Hacer este tipo de pactos.
1: Esa palabra me la aprendí en
2: escuché,
1: México.
2: Y es escuché real. El caso de un muchacho que conozco, no es que es mi amigo, pero sí, de que sí, por diferentes personas sé que los hace. Y ahora yo te voy a decir algo. Si a ese man le está yendo mal, yo quiero ser él. Porque ese man está jato ahorita mismo.
1: O sea, el pero que hizo el que trabajo hace, le está viendo, o sea, bien.
2: Claro, el que hace, porque he escuchado en varias ocasiones de personas que dicen que este man, tú sabes que hizo y hace esto, y hace esto, y ha hecho esto, y trabajo y que de repente va mal para otras personas, pero pagado, o sea, porque de repente tal vez digamos envidia o surgir o cosas. Y ese man, yo veo que le va bien pretty. Entonces, al final yo puedo decir ahí, ¿cómo? ¿Puedo justificar de que qué rebote está teniendo él? ¿El rebote de él se lo está mandando a alguien más?
0: Pero es que puede ser que capaz no le llega de una vez. Por ejemplo, en este caso, yo conocí el caso, valga la redundancia, de una persona que practicaba la religión, pero bueno, se metía a hacer algunas cosas que no debía. Y a él iba súper bien. Tenía empresas, tenía casas en la playa, casas acá, casas allá, súper bien. Y cuando menos lo imaginaste, el tipo tuvo una caída malísima y no se ha podido levantar de eso y tiene más de 20 años así tratando de levantarlo.
1: ¡Wow! ¿20 años?
0: Sí. Mm-mm. Buco pocotón y ahora normal, trabaja para otra empresa, no sé qué, y ahí va como que peleándola, pero le fue. O sea, te estoy diciendo que tú lo veías y tú dices que este man es millonario. Porque tú no tienes tantas casas, tú no tienes una empresa como la que él tenía y de repente desaparece de golpe, de la nada, así. O sea, tú dices, ¿pero qué pasó? O sea, ¿qué pasó? O
2: sea, mira, yo conocí
0: yo
2: también...
0: Yo creo que tarde o temprano
2: yo también llega. Conocí el caso de una persona que era devota a esto de consultarse, de ojo, y eran exitosos, tenían una eran intermediarios, digamos, que en un producto X, digamos que un producto X famoso... A nivel latinoamericano se vendía, pero para venderlo a nivel latinoamericano tenían que pasar por ellos. O sea, eran los distribuidores oficiales. Ajá. Le iba súper bien. Okay. Súper, súper bien. Y de la nada, todo empezó a cambiar. Cuando yo hablé con el hijo, que era mi pastor, y que, no, es que a mi papá le hicieron brujería. Yo dije, ah, bueno.
1: Lo conozco. Son productos que estaban en el supermercado, que estaban en tiendas así botánicas o
2: cultistas. No, eran productos de belleza.
1: Ah, ok.
2: O sea, a ese nivel, pues, o sea, tenía la licencia de distribución a nivel y de repente le empezó a ir mal. O sea, cuando digo que le iban súper bien, tenían carros
1: de alta gama y todo.
2: De muy alta gama. Mi pasero se compraba suéter de $300. O sea, a ese nivel le
1: había bonanza.
2: Había mucha bonanza. Y de la nada, eso empezó a cambiar y yo dije, pero... Esto está raro. Y él dice, no, es que el viejo se consultó y como que le hicieron brujería con no sé qué cosa, alguien que trabajaba con él, que esto, que no. Yo, bueno, no sería ni la primera ni la última persona que le pasaría algo así.
1: No, ese brujo está en panga.
2: Perdieron todo, ojo, perdieron todo.
1: Sí. Ese brujo está en panga, porque si le está yendo bien, ahí cambió la fórmula.
2: No, exacto. Pero, o sea, cuando él se fue a consultar, se descubrió que a él le hicieron brujería, o sea, uh-huh. ¿Me entiendes? Entonces, y ellos obviamente cambió ya, yo creo que no tienen la licencia, ya tienen negocio un poco más minoritario, no hay el mismo flujo que tenían. Y después yo echando cuenta con él, preguntándole su vida personal, por lo menos el papá, uh-huh. Había cambiado tantas cosas que cuando yo hice el análisis lógico, yo, pero espérate, es que a ti no te está yendo mal porque te hicieron brujería, sino que tú llevabas un estilo de vida y estabas haciendo cosas
1: matemáticas.
2: Que, exactamente.
1: Matemáticas, ahí no
2: al
1: daba.
2: Final, como, por lo menos en ese caso yo dije, yo no quiero decirte que yo no creo, pero me hace más sentido de que por esto y por esto y por esto y porque estás pagando.

0: está manteniendo esto y está haciendo esto, no dan por ningún lado los números. Entonces yo creo que hace más. Es que no, es que eso fue, pero eran porque eran personas que eran de vuelta. Entonces yo dije, ya yo no puedo opinar más ni decirte más nada porque no vamos a compaginar en, o no me llega a un punto medio. Mira, porque tú estás cerrado en que es eso.
1: Posiblemente, Dacop, hay un caso muy famoso aquí en Panamá, no voy a decir nombres ni nada para evitar meternos en problemas. No queremos problemas de gente. Pero de una famosa dueña de una cadena de salones de belleza que se separó del marido. Los dos eran religiosos y había una tercera persona que era una manicurista. Todo lo que pasó ahí literalmente está involucrado con santería. Literalmente.
2: O sea, no fue pasional.
1: No fue pasional, claro, pero ahí mismo.
0: Salió una tercera.
1: Claro, entonces ahí se fue ya todo para el pique.
2: Pero ¿tú crees que eso sea por justamente porque haces trabajos que no deberías hacer?
1: Claro.
2: Vamos a escuchar esta notita de voz.
1: Sí.
2: Mega.
3: ¿Qué pasó, Focot? Buenos días.
0: Buenos días.
3: Hola, panelista, buenos días. Gerald, no estuve desde el inicio con la chica, pero... Y Gerald, yo no sé, a veces, como dice ella, o sea, uno mismo se autoinfringe temas negativos, pero yo siento que dentro de todo eso, el signo mío todavía absorbe mucho más cosas negativas que cualquier otro signo, porque yo soy acuario y uno no puede ser más un pan de dulce. Uno, en la medida de lo posible, como decían los viejos de antes, uno se quita de su boca pan para hacerla a otro, y aún así, loco, uno siempre está, como dicen ellas, con los caminos todo maltrecho, lleno de espina y todo, porque como que le toca a uno más difícil. ¿Eso a qué se debe, Gerald? Pregunta para la panelista.
1: Eso no se debe porque eres acuario. No, definitivamente vamos a quitar eso. Acuario es el tercer signo de aire. De hecho, es uno de los más suertudos.
2: Imagínate.
1: Es uno de los signos más suertudos. Realmente, no creo que sea eso. Más bien yo diría como que se consulte, chequee. O de repente, no sé si crean esto, pero no te tires malas vibras tú mismo, amigo.
2: Exacto.
1: Cero con eso.
2: Dice, se metieron con los equivocados. Vamos rapidito a la pausa, ya venimos.
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0: estamos de regreso con mucho más del Mega Morning Show Mundo Místico. Hoy el tema de embrujados es maldiciones. Oye, Junior Hit en sintonía dice, este fue el que Junior fue el que dijo que se metieron con los equivocados. Bueno, capaz, porque tú haces trabajo. Ahora, mira esta historia. Hace poco estuvo con nosotros un oyente que adoramos, se llama Sol Ángel. Y Sol nos contaba que ella tenía un novio que, bueno, que hacía trabajo y estas cosas. Y que había una señora, ella siempre recuerda el caso de esta señora, que quería hacerle maldades a otra señora.
1: Solo porque sí.
0: Porque no le caía envidia. Entonces, este muchacho empezó a hacerle trabajos, pero no funcionaba. Hasta que él le dijo, ven acá, esta señora, ¿de dónde tú la conoces? ¿Dónde es? Y él le dijo, no, de la iglesia.
1: Ay, a la vida.
0: Y él le dijo, con los hijos de Dios no nos podemos meter. Porque pasaba esto, o que no funcionaba, o les rebota, o sale mal para las otras personas. No necesariamente para esta persona que estaba tan metida en el... Tan metida en el
2: Junior, no puedo contestar.
1: Geraldine, me vas a meter un problema, porque si hablo de los evangélicos, tú sabes que me van a caer, pero te voy a decir algo.
0: Ajá.
1: Yo que trabajo en este mundo espiritual ya por años y que vivo de esto, te sorprendería la gente que manda a hacer trabajo. Pensarás que son
0: de la misma iglesia.
1: Por supuesto.
0: ¡Qué locura!
1: Me van a odiar, ódienme, cristianos y evangélicos, porque siempre me tiran hate, pero es verdad, no es mentira. O sea, tú no puedes ser como santo y... ¿Me entiendes? Parece mentira, pero es verdad. Y hay algo raro también. Ese tipo de iglesias así que son como que bien, bien, bien cerradas, son tipo como sectas también. Y esas sectas como que te van adoctrinando. Y aunque tú no lo creas, ellos también tienen sus cosas. Es que te reprendo y eso. ¿Qué? ¿Reprenden si los salmos también son utilizados para hacer brujería, señor? ¿Qué está hablando? ¿Sabías?
2: Yo no sabía.
1: Sí, señor. Se utilizan.
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2: Todo eso.
0: A ver, vamos con esta experiencia que nos cuentan por acá. Dice, buenos días, excelente tema. Había leído de que las palabras tienen poder y lo que digas en tu contra y de los demás recae sobre ti. Como dice Gerald, muchas personas con nube negra, pesimistas, que se quejan de todo. Sí, Mari. Vamos con esto. Dice, cuando estaba niño de un año, estuve enfermo con fiebre por semanas. Los doctores no daban con la causa. Me llevaron donde una señora en Veracruz y a los 2 días mejoré. A la semana la señora murió.
1: Oh my God.
0: Esto me lo cuenta mi madre. Aclaro que la señora no le cobró a mi mamá.
1: Wow.
2: Se sacrificó.
1: No creo.
0: No creo.
1: Yo creo, a lo mejor pueden ser también coincidencias, ¿no? O sea, qué suerte también, ¿no? Yo no creo que nadie se sacrifique por nadie para salvar a otra persona.
0: ¿Y por un ajeno?
1: Tampoco. Pero era un niño, entiendo.
0: Un año. Pero esto parecía un ojeo normal.
1: Sí, parece, sí.
0: O sea, no normal, pero... O sea, no normal porque los ojeos no son normales, pero... Pero era como un ojeo... O sea...
1: Criollo.
0: Exacto.
1: No era nada trabajado. Puedo decir eso, que puede ser una casualidad. No he visto, o puede ser, o al menos no tengo en mis registros, de personas que hayan muerto por salvar a otra. No creo que nadie sea Jesucristo para te voy a ayudar con un mal de ojo y yo me voy a morir. No, creo, que eso fue una...
2: Capaz sí.
1: La gente que yo conozco que hace eso no lo hace. Lo hacen es por plata. Lo hacemos todos por plata.
0: Mira, ahora que estamos hablando de esta señora, me acuerdo, hay un libro que se llama El Libro Negro de la Brujería de Colombia. Uh-huh. Lo recomiendo con esto cerrado. Mira, lo hice traer. La primera historia es de un... de un actor colombiano, uh-huh, que él tenía su carrera a todo meter y de la nada le empieza a ir mal, muy mal.
1: ¿Es conocido?
0: Súper conocido, ahorita te voy a buscar el nombre. Y le empieza a ir súper mal, en la salud le empieza a ir mal y la gente le empieza como a escribir y a decirle como que, oye, mira, presta atención, esto es súper raro. Papel a los que ya él iba, dije, ya lo iba a cerrar, de repente se le caía. No lo llamaban más. Le empieza a ir mal, pierde su casa, se tiene que mudar, o sea, él cuenta toda esta historia, ¿no? Hasta que un buen día una persona le escribe y le dice, de Brasil, imagínate, la frontera con Brasil, y le dice que a él hicieron algo y que esta persona había soñado con él desde Brasil.
1: ¡Wow!
0: Él no creía y él ignoró el mensaje y varios meses después le vuelven a escribir y ya él estaba en un punto en el que él ya estaba hasta pensando terminar con su vida.
1: ¡Ay, no!
0: Y le escriben y le dicen, te veo en el cementerio tal, a tal hora, y llevo una camisa blanca, algo así, no me acuerdo, y tenía que llevar algo más. El señor agarra, él dice, ¿qué tengo que perder? Ya lo perdí todo. Agarra, se van al cementerio, llega un señor, van a un lugar específico del cementerio, este señor agarra, excava algo, y cuando excava, encuentran un trabajo que le habían hecho a él. Un enterramiento que le habían hecho a él. Y unas flores, creo que fue que era lo que le habían pedido que llevara. Y él cerró, el señor este que había abierto, cerró, pusieron las flores, dio su agradecimiento y él le dijo, ¿y quién es usted? Y él le dijo, nada, es un ángel que lo cuida. Y se fue. Y se fue. Y de ahí...
1: recuperó su vida.
0: Todo fue recuperando. Se fue de Colombia. Después de lo que le pasó, él no creía en nada de esto. Porque todo esto empieza porque él dice que él no creía en nada de esto. Y él se va de Colombia. Vive hoy en día en España. Y él ha contado esto en varias entrevistas, que él dice, esto sí existe.
1: Sí existe.
0: Qué locura este trabajo tan brutal que le hicieron.
1: Sí. Mira, hay tres países que yo les tengo, bueno, cuatro si meto Cuba. Hay tres países que son demasiado poderosos en esa área. Uno es México, lo que te conté antes. Ajá. Muy, muy fuerte lo que ocurre en México. La brujería de allá no es normal, o no es la que usualmente estamos acostumbrados. Colombia también. Colombia tiene... ¿Sabes? La gente piensa que toda santería es brujería. No. Existe también brujería nativa. Y Colombia tiene muchos nativos igual que en Panamá. De hecho, para la gente que no sabe, los Nove, los Buglé, los Bunán, los Emberá, tienen su propia magia también. Okay. Y tú no te quieres meter con uno de estos indígenas. Ninguna de estas indígenas, créanme. Es súper poderoso. Y el otro país que es verdaderamente aterrador es Ecuador.
0: ¿De verdad?
1: Sí.
0: Mira que todo no lo tenía,
1: lo que es tierra,
0: ni por ahí.
1: Todo lo que es tierra andina. Perú, Ecuador, también parte de... Bueno, Chile, ¿sabes qué pasa? Chile es un caso diferente, porque la gente ahí es un poquito más incrédula. Chile, claro, ha estado y ha tenido mucho tiempo metido en el socialismo. Ahorita no, ahorita es extrema derecha. Pero tú sabes que los que son de izquierda, son comunistas, simplemente se prohíbe las iglesias. O sea, son estados que deben ser ateos. Entonces, quizás no afecta tanto... Pero México, eso fue otro nivel.
0: Mira, Luis Tamayo enfrentó una de las peores crisis de su vida a partir del 2010. O sea, no te estoy hablando del 80, nada. 2010. Se caracterizó por un deterioro físico severo, desespero psicológico y una quiebra económica absoluta.
2: Wow.
0: Enfermedades inexplicables, dolores insoportables en todo el cuerpo, debilidad extrema, un cansancio crónico que los médicos convencionales no lograban diagnosticar ni curar. Crisis mental, sentía angustia permanente, insomnio constante, macabra sensación de estar atado o atrapado bajo la tierra. Lo que le dio el nombre a su caso, Luis Tamayo, entierro en vida. Así fue como le llamaban al caso. Las ofertas que de actuación, dice, en televisión, un medio donde era muy cotizado gracias a producciones como Chepe Fortuna y Gallito Ramírez.
1: ¡Ay, ya sé quién es! ¡Wow!
0: Bueno, dice, desaparecieron por completo de la noche a la mañana, llevándolo a perder todo su dinero. Desesperado por su situación... Llega a la parte dice, contactó un santero experto en ciencias ocultas. Tras consultarlo, este confirmó que le habían realizado un entierro ritual de magia negra en un cementerio con el propósito explícito de destruir su carrera y apagar su vida. Ah, bueno, y lo que no conté es, él después logró contactar a esta persona y la persona le dijo como que ya tu deuda está saldada. O sea, porque esta persona, lo que cuenta el libro es que él lo vio en sueños y él, que necesitaba ayudarlo. Pero él quiso como retribuirle, y pero ya más nunca supo de esa persona.
1: Wow, está bien spooky eso.
0: Sí, sí, sí. Imagínate. Pero bueno, dice, por acá se llevó el proceso de liberación, limpieza profunda. Acudieron directamente a un camposanto para desenterrar y desatar simbólicamente, espiritualmente, el trabajo que mantenía bloqueada su energía, rompiendo rezos, ligaduras que se habían hecho a su nombre. Después del rito de liberación, el actor experimentó una mejoría inmediata.
1: Wow.
0: Recuperó su salud física, la paz mental y la energía vital. Poco a poco, las puertas laborales volvieron a abrirse para la televisión colombiana antes de tomar la decisión, años más tarde, de moverse a vivir a España.
1: Salió huyendo. No queremos nada de eso.
0: Pero yo sí he escuchado que en Colombia hay partes bien...
1: Mira, lo que conocíamos, por lo menos, que no quiero revelar tampoco mi edad, pero cuando estaba chica...
2: ¡Caramba!
1: Por los años 90, casi todo lo que venía aquí a Panamá, ya sea que venían revistas, lo que podían conseguir, casi todo era de Colombia. O sea, Colombia es manufactura productos de magia, al igual que Venezuela y al igual que México. O sea que si tú tienes un mercado, obviamente tú le vas a vender. Ajá. O sea que la gente es súper creyente en Colombia en eso.
0: Claro.
1: Acá también, no me vengan con eso. Acá también la gente es súper.
0: Sí, sí, sí. Dice, buenos días, una consulta. Ante esas personas que tiran cualquier tipo de trabajo por envidia o por lo que sea, porque son malas, pues. Y aunque tenga uno su fe y vibra alta, oré por protección, ayuda el usar la medalla de San Benito o el famoso escudo de San Miguel.
1: Sí, claro que sí. De hecho, yo tengo en mi casa uno grandota que me regalaron, súper lindo. Lo que pasa es que la cruz de San Benito tiene explícitamente en latín cómo repeler.
0: Claro, las malas entidades.
1: Las malas entidades. No, está bien. De hecho, hizo un post de eso. Es, dije, crux sacra.
0: Ajá.
1: Todo, es que esas son palabras. Y así los sacerdotes hace 300 años y todavía lo siguen haciendo porque todavía hay exorcismo. Es más, se ha incrementado el exorcismo.
0: Bueno, ahorita salió la noticia esa de que llegó la. Como el. Puede decirle, el departamento de exorcismo de la iglesia, donde el Papa a decirle, hey. Cada vez tenemos más casos, ha incrementado los casos de personas
1: y necesitan que... entrenar a exorcistas. O sea, exacto. Eso te está diciendo algo. O sea, que realmente esto es real y que la gente sí hace esto. Y al hacer estas cosas pueden ser poseídos también. Digo, están los muertos oscuros. La gente piensa que eso se hace y que como una varita mágica y que ¡cling! No es una varita mágica. Exacto. Hay una entidad bien oscura detrás de eso. Las entidades bonitas no se prestan para eso. Los guías espirituales no se prestan para eso. Tu papá, tu mamá, si están difuntos, no se van a prestar para eso. Entonces, ¿qué se hacen? Se van a algún cementerio, buscan la lápida más fea y ahí hacen trabajos. Por eso es que uno tiene que mantener...
0: ¿Y por qué la más fea? Porque es como la más dejada.
1: La más dejada.
0: Que tú sabes que nadie va,
1: claro,
0: ahí.
1: Claro, si es la más dejada es porque no fue una buena persona, porque nadie fue a verlo o porque cometió algo muy grave. Entonces, esa persona o ese espíritu no va a trascender tan sencillo. Así que se utiliza para hacer precisamente eso que estás hablando, Geraldine.
0: Dice, buenos días, chicos, bendiciones. El mundo místico no lo grabamos y sintonicé tarde. Ay, José. A veces sí, a veces no. Déjame hablar con producción. Buenos días, Geraldine. Saludos para Liz en el este, en el west. Yo dije el este. Saludos, Manny. Buenos días.
2: Buenos días, Liz.
1: Buen día.
0: Dice Geraldine, ¿influye que sea algún tipo de material, plata, acero inoxidable, oro? Preguntan a Julieta.
1: O sea, como...
0: De la medalla.
1: Ah, sí, no, medalla. No importa. Puede ser de níquel, si quieres, de estaño.
0: Claro.
1: Sí.
0: Ah, okay.
1: Sí. Puedes imprimirla. De hecho, mi mamá hacía eso. La imprimía y la ponías en las puertas. Solamente claro. Para tener eso.
0: Claro. Dice, buenos días. Esta es la historia de alguien cercano y esto sí pasa. Una persona muy cercana le tiraron una brujería con la comida. Al principio no entendía por qué enfermó. Los doctores no daban con lo que tenía. En resumen, otra persona externa tiene dones y lo puso en alerta. La pastora de su iglesia oró. Tengo los lentes y la astigmatismo. Dice, la pastora de su iglesia oró por la persona, visitó la casa y ella misma confesó que lo que había en la casa era algo muy fuerte y había sido enviado para matarla. Incluso recuerdo cuando la pastora relató que la razón por la que ella aún no se había muerto era porque los ángeles que protegían la casa de la persona, después de orar y hablar en lenguas, ungir la casa y demás, La semana siguiente, la pastora falleció de un infarto, con lo que sea que ella sacó de esa casa. Han pasado 10 años y lo recuerdo como si fuera ayer. No podía creer que la señora falleció de esa manera. La persona es de mi familia y la que le hizo daño también es cercana a la familia.
1: Oh, y es que los enemigos casi siempre están cerca de ti.
0: ¡Qué locura! Claro, que son los que te conocen.
1: Qué y lo creo. Wow, una pastora que murió por... Wow.
0: Pero yo sí he escuchado casos de pastoras o personas muy creyentes que tratan de salvar y bueno, y les rebotan estas cosas.
1: A veces no sirve solamente rezar, Geraldine, te soy muy honesta. Claro. Eso no es que te reprendo en el nombre de Dios, no es solamente eso. Aquí hay ciencias ocultas estudiadas por milenios para hacer daño.
0: Y sí, es verdad. O sea, ¿de hace cuánto viene la llamada brujería?
1: Desde que el hombre nació, desde que hubo celos, desde Caín y Abel, tan sencillo como eso.
0: Desde los primeros tiempos. Dice: buenos días, estimados. Viví una experiencia muy fuerte y gracias a dos señores logré salir. Tenía una entidad a la cual ellos le llamaron muerto oscuro, que me tenía enferma física y mentalmente. Médicamente no encontraba cura y estuve al borde de la muerte. La verdad es que las cosas malas existen y personas que hagan esto por envidia o por lo que sea es muy increíble.
1: Sí, y parece mentira. Mientras más envidia y más rabia le tengas a la persona, más efectivos son esos trabajos.
2: ¡Wow!
1: ¡Qué feo!
2: Sí.
1: Qué feo, pero es real. Y es bueno que sepan todos los oyentes de que esto es real. No es un cuento ni...
0: Bueno, estamos escuchando gente que está contando
1: son testimonios reales. Fuerte.
0: Yo digo, ¿cómo te recuperas de eso? O sea, y la pregunta es, aunque yo no crea, ¿me puede afectar?
1: Claro que sí.
0: Sí.
1: Absolutamente.
0: Pero si no creo en nada de esto, exacto, soy ateo.
1: Te va a afectar, van a ver el poder fuerte del trancazo de alguien que no te desea bien, lo van a sentir, crean o no.
0: Taco.
2: ¿Y por qué tú me mencionas a mí si yo no tengo nada que ver ahí?
1: No, esos hombres cara infieles, Geraldine. Ajá. Esos son los que más se buscan sus trancazos.
0: Tu trancazo.
1: Y una mujer, créeme.
0: La mujer te vuelven loca.
1: Totalmente.
0: Nos volvemos locas.
1: Y lo que no sabe la gente es que la mujer es una máquina de magia. La mujer, solamente por ser mujer, tiene magia. ¿Quién es el único animal que sangra todos los meses y no muere? Ah, ya.
0: Que da vida.
2: Es verdad.
1: Es verdad. Y adicional de eso,
0: yo te voy a decir,
1: somos además de ser creadoras de vida, tenemos la magia también para provocar cosas no tan buenas.
0: ¿Por qué mandaron a Lilith para abajo? ¿Por qué desterraron a
1: Lilith? ¿A Lilith?
0: Ajá.
1: ¿Por qué la desterraron?
0: ¿Por qué?
1: Tú me estás hablando, Lilith, la que fue la segunda mujer de...
0: La primera.
1: Realmente fue la primera.
0: Ajá. Porque simplemente no se dejaba de los hombres, porque era poderosa, la tildaron de bruja.
1: Mira, me van a acusar de ser feminista, pero realmente hemos vivido un patriarcado en toda nuestra historia. Los hombres siempre han mandado. Y la única manera que una mujer se podía defender era a través de la cocina, lo que metes por la boca. Sí. Literalmente. Sí. ¿Cuál era el papel de la mujer? Si no, antes de los, qué sé yo, 1909... las sufragettes. Antes de eso no podíamos votar, ni siquiera teníamos, o sea, era como una, vivíamos como una charía, básicamente.
0: Yo tengo mi teoría. Mi teoría es que fuimos iguales o nosotras reinamos y el hombre se cansó de eso porque él era la fuerza bruta. Y bueno, pero ojo, esa es mi teoría y mis teorías son loquísimas, ¿no?
1: A mí me encanta, me encanta la teoría de conspiración.
0: Oye, tenemos que ir a la pausa. Cuando regresemos, venimos con la historia de Gracie, que va a estar acá con nosotros la segunda semana de octubre y nuestra Caro Badía va a ser su telonera. Venimos con Gracie Rendón, que cuenta cómo fue víctima de un fuerte trabajo de brujería y de maldiciones. Así que vamos y regresamos.
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4: Hoy estamos de vuelta, Geraldine, del cambio comercial, y ya sobre las 8 y 12 minutos de la mañana. 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
5: Muy bien, dice por acá. Buenos días, chicos. Me acabo de espantar escuchando la impresora imprimiendo con estos temas. Imagínate el salto que tuvo que haber dado. Dice, ¿cómo me puedo cuidar de los celos laborales y la envidia en el trabajo, en la universidad, en el lugar donde vivo? ¿Existe alguna oración o algo para guardarme a mí y a los míos?
4: Eso claro es fácil.
2: A ver, cuéntanos, Daco.
5: ¡Wow, Daco!
4: Primero, cuando vas a ir al trabajo, tienes que ir con, si eres hombre, con el boxer al revés. O si eres mujer, con tu prenda íntima al revés, para que no se te pegue nada.
5: Quiero ver un brasiel al revés.
4: Ajá. Y tienes que saludar a la gente con la mano contraria a la tuya.
2: ¡Oh! Sí, tú sabes un par de cosillas.
5: 5 años siendo mundo mítico, vale. Aunque lo mezcle todo, pero no importa.
2: Mi recomendación es que depende de lo que tú creas.
5: Es importante. O sea, no que la tuya no sea importante, pero...
2: No, claro, no. De hecho, eso está muy bien. Y eso era muy antiguo, de las creencias antiguas. Pero, por ejemplo, si tú tienes un mal compañero o mala vibra, tú lo que haces es ponerte algo que redirija la mirada en vez de tus ojos, que te miren a la muñeca, te pones una cintita roja de lana, un ojito turco, un ojito griego, llevas sal ahí en tu cartera un poquito.
5: Sal gruesa. Ajá. Vean, Calili, y el hilito rojo, ¿en la izquierda o en la derecha?
2: Izquierda, donde está
5: el corazón.
2: Exactamente, siempre en la izquierda o tobillo izquierdo, ¿no? También.
5: Ah, mira. Bueno, ahí está. Dicen también que el salmo, ¿qué?
2: Hay un montón de salmos, pero todos los salmos, o sea, no todos son para todo. Claro. Algunas cosas son para reprender, otras cosas son para hacer.
5: Tú lo decías más temprano, yo no recuerdo, aquí una oyente llamó y dijo que usaban, y dijo los números de los salmos que usaban para hacer cosas malas.
2: Es verdad.
5: Decía, los salmos tienen el poder tanto del bien como del mal.
2: Exactamente.
5: Y decía los números de eso, ¿no? Dice por acá, buenos días, Geraldine. Ninguna magia funciona sin fe, por lo que pienso que el poder está en la mente, ley de atracción. Bueno,
2: está bien, se te respeta tu opinión, reina, pero yo no creo que solamente, o sea, el que no crea no significa que eso es un bloqueo energético que no te va a pasar nada.
5: Correcto. Oye, a la persona que estaba llamando, recuerden que no podemos contestar desde el WhatsApp, tienen que llamar al 270-3055.
2: Ay, sí, llamen.
5: 270-3055. Dice por acá.
4: Yo creo que eso también es cuestión de lógica.
5: ¿Qué cosa?
4: El tema de hacer daño o temas relacionados y de economía.
2: Explícate, compa.
4: Porque imagínate que alguien le vaya a hacer brujería, por ponerte un nombre así, dizque brujería, para que le vaya mal a Stanley Mota. Uh-huh. Eso no se va a ver reflejado.
2: No lo sabes, corazón.
5: Ey, yo
2: el que te vaya mal no significa que te vaya mal económicamente. Te puede ir mal en otro lado, a lo mejor
5: en
2: con
5: la
2: el respeto
5: salud,
2: y el cariño que se le tiene a todos los Mota, para no hablar así despectivamente, pero le puede afectar el corazón, le puede afectar la cabeza. Correcto. Entonces no te van a tumbar necesariamente tu plata.
5: Y aquí hemos tenido gente que nos ha dicho que hay mucha brujería, por llamarlo de alguna manera, en la política y en
2: uy, la parte por favor, es donde más hay.
5: Política principalmente. Dice, pregunta para la experta. ¿Por qué eso pasa? ¿Cómo tú envías algo así tan fuerte sin temor a que te rebote? Lo que dice la joven es real. La energía en el aspecto sexual es poderosa y si hacen cosas negativas. Me interesa leer de estos temas.
2: Absolutamente. Todos los fluidos corporales se prestan para magia, para brujería. Todo, desde tu uña, tus pestañas, tu cabello, menstruación, semen, etc.
5: Échale picante como Drake.
4: Qué loco.
5: Mira, Drake te salvó.
4: Tú tienes que atenderte tu...
5: Oye, no, pero
2: Drake tiene una gótica ahora, ¿no?
5: Ay, así.
4: Ah, sí, que le regaló una casa.
2: Se salvó la pelada esa. Bueno, lo que no sabe... Bueno, no le echó. Solamente...
5: ya no le echó pica.
2: Grace Yvonne sabrá lo que realmente es. No, ¿cómo es? Exacto. Ella sí sabe.
5: Dice, le pregunté a la persona que nos habló de que había pasado por esto, que estuvo al borde de la muerte por una brujería. Le pregunté cómo fue esa recuperación. Me dice, me realizaron 3 sesiones. Tuve que llevar ofrendas, pero fue casi inmediato. Pero fue muy fuerte cada proceso.
2: Le habrán hecho, me imagino, algún paraldo. Le habrán hecho, sí, eso me imagino. O sea, los paraldos y los oparaldos, que son como que operaciones que hacen los babalaos, es para quitar casualmente ese tipo de magia oscura, entre otras cosas. Y no es nada nice ni bonito.
5: Obvio que
2: es muy fuerte.
5: Dice, voy a leer. Gente, iba a poner aco, pero está bien largo. Entonces, como aco después se me va ahí leyendo para adentro. Dice, buenos días. A mí me pasó con mi ex esposo. Un día antes de su accidente, sentí en mi cama algo que caía. Él nunca se dio cuenta de eso. Al día siguiente, se cayó de 3 pisos de altura de un techo. Estuvo 2 meses en coma. Me muero. Mientras eso, yo sufrí pesadillas, cosas raras dentro de la casa. Fue terrible. Veía que una mujer lo llevaba arrastrado y se reía. Su madre llevó a su tío que practicaba ese tipo de cosas y él solo dijo, le hicieron daño para matarlo, pero él va a vivir. Para mí, fue una pesadilla esos meses. Descubrí que todo, incluso la mujer que había hecho eso, estuvo en el hospital. ¡Qué descarada!
2: Wow.
5: De allí logró recuperarse de fracturas múltiples y perdió neuronas de comportamiento, lo cual lo hacía en una persona agresiva.
2: Oh, wow.
5: Su nivel económico bajó a tal punto que yo mantenía la casa. Después de eso, nunca fue el mismo. Me tuve que alejar ya que no tenía una tranquilidad. Creo que en todo lo que comentan, el bien y el mal existen, pero nosotros dejamos entrar ese tipo de malignidad por nuestro comportamiento y creemos más que los demás cuando nos va bien.
2: No, ese tipo lo querían acabar.
5: Y creernos más que los demás.
2: Lo querían acabar. No, me suena como a celo.
5: Eso te iba a decir. Me suena más un tema pasional.
2: Sí.
5: Porque es que encima lo fue a visitar.
2: O sea, el descaro.
5: Si es envidia, tú capaz no vas a visitarlo, no, porque ya tú lograste lo que querías.
2: Exactamente. Eso es algo pasional. Esos son celos. Esos, te quiero ver mal o no me escogiste a mí. Y ahora te voy a ver tirado en una cama.
5: Sí, vamos gente, con sí. Esta notita. A ver, Mega.
6: Buenos días, Gerald. Estoy escuchando su Marte Místico. Y este tema sobre las maldiciones, conjuros. Tengo 54 años. Tengo un legado muy fuerte en lo que es la brujería. Desde niña soy bruja de nacimiento. ¿Qué te puedo decir? Casi siempre las personas que te hacen daño son las que te conocen, las cercanas a ti. Sí. Cuando alguien maldice a una persona o le manda a hacer un trabajo fuerte a otra persona, ¿sí? Esta abarca hasta la tercera o cuarta generación de esa persona. llevan un arrastre. Sí. Hasta la tercera y cuarta generación, dependiendo cómo se haya trabajado. Sobre las muertes estas que estoy escuchando, que de la pastora, pues pasó por salvar esa vida. ¿Sí? Siempre cuando se usan y trates de ayudar a una persona, tienes que estar muy protegido, muy resguardado, o tener una línea de consanguinidad de brujería, que tiene que ser muy fuerte. En el caso mío, Yeran, a mí me dejaron quien me cuida. ¿Sí?
5: ¿Me dejaron qué?
6: Quienes me cuidan.
5: Ah. ¿Me dejaron
6: quienes
5: me cuidan?
6: Pero te digo que esto viene en brujería, que tiene que ser muy fuerte.
2: No entiendo.
6: En el caso mío, Yeran, a mí me dejaron quien me cuida.
5: Y dice, sí. Me dejaron, sí, que me

0: una tía abuela que podía jugar con ellos. No nos van enseñando como un juego. De igual manera, nos van enseñando oraciones. Oraciones muy fuertes.
1: Mira. Wow.
2: Interesante. Dice, riquísimísimo el tranque en sintonía del mundo místico, la mega patriota. Dios mío, una cosa deli. La brujita, la radial en sintonía. Dice, buenos días, mi Gerald, bendiciones para ti. Saludos a Dacop, un gran ashe para la hermana Lili Corsi. Ay, Dios ashe y los santos te acompañen siempre.
3: Así sea.
2: Gerald, no me he olvidado de ti, tengo varias historias. Bueno, pues, Manny, ¿cuándo va a venir? Mega, buenos días.
4: Buen día, buen día. ¿Qué dicen los muchachos? Dacop, Tabún. Saludos, Mega Machita. Oye, y a la chica que está ahí invitada, saludos. Bueno, yo no soy mucho de creer en ese tipo de cosas míticas, pero no sé. Me pasó una anécdota de que yo, un vecino se mudó, alquilaba la casa mía de al lado. Y el tipo era un man de San Miguel, un man como de 45, 50 años. La cuestión fue que el tipo era un tipo como grosero y yo le di una revolcada y lo golpeé duro. Entonces, desde ese tiempo, el tipo vivió como 2 años ahí. Sin pegarte mentira, la economía y la suerte yo la tenía así como que limitada, no estaba como fluyendo. Ya hace como 4 o 5 meses que se fue de la casa. Ey, no, que va, todo se ha alineado. No sé en qué creer, porque la otra vecina me decía como que lo veía en las noches por ahí, que limpiando el monte, limpiando el patio, 3 de la mañana. No se diera qué es lo que estaba haciendo.
2: ¡Qué locura!
4: Y al final hasta las plantas que tenía en la casa, unos helechos que tenía en la casa, se murieron, una sábila. Y me dice mi esposa, dije, no, lo que pasa es que este tipo te tenía como una mala vibra. No sé en qué crees, si eso es cierto o qué. Pero estaba foco. No sé si eso es realmente. Pero el tipo era un chombo más feo que, o sea, sin ofender la raza negra, pero ese chombo estaba horrible.
2: Yo creo que por eso fue que lo soné más feo.
4: Pero de verdad que la suerte se me troncó violenta, violenta, violenta. Y ahora que ese man se fue a la casa hace como 6, 7 meses. Ey, todo fluye como siempre, tú sabes.
2: ¡Qué locura! ¿Qué tú crees, Lili?
3: Sí, claro, definitivamente ese señor está en prácticas de algo. Eso, nadie sale a las 3 de la mañana. De hecho, entre 3 y 4 de la mañana son las horas precisas para hacer trabajo.
2: ¿Quién sale a las 3 de la mañana y dice, buenos días a todos? Una pregunta. ¿Qué tal si le hacen brujería a X persona y el hijo se llama igual? ¿El daño era para el papá? ¿Lo puede agarrar el hijo también?
3: Por supuesto, por eso siempre digo que no llamen a sus hijos, por lo menos los varones, que no llamen a sus hijos igual.
5: ¿Estás viendo lo que causa, Sesón? ¿Estás viendo lo que tú causas? ¿Por qué yo voy a tener que pagar los platos rotos por ti?
3: Literal es así.
2: Dice, historia rápida.
5: Como yo soy así de vengativo, ahora le voy a poner a mis hijos igual. No.
2: Para que te notes.
5: Para que no me vaya a pasar.
3: Yo me llamo igual que mi madre. No sé. Y mi hermano se llama igual que mi padre.
2: ¿Cómo cortas ese linaje?
3: No se corta. No se corta. Mi madre hacía lo mismo que yo.
5: No se puede. O sea,
2: encima.
3: Encima hacía lo mismo que yo. Qué
2: locura.
3: Sí, la verdad es que sí.
5: A menos que vaya al tribunal electoral y te cambies el nombre.
3: Puede hacerlo. Pero no.
2: Porque tú naciste con un nombre.
3: Exacto.
5: No, tú naciste sin nombre.
2: Tus papás agarraron al universo. Exacto. Y le dijeron, tú te llamas César Menotti.
3: Exacto.
2: Y que tú te lo cambies después, ya es otra historia, tú te sigues llamando César Menotti según
3: para
2: tu papá.
3: Para siempre.
5: No.
2: Legalmente no es lo que yo digo con las bodas eclesiásticas. Todo muy bien, pero la que vale es la que dice el tribunal.
3: Exactamente.
2: Historia rapidita. El abuelo de mi esposa era santero. Y sabía muchas oraciones. Incluso tenía un libro con muchas de ellas, de hasta convertir hoja en plata. Eso sí lo he escuchado.
5: Yo también.
2: Cuando me contaron esto, quedé, dije, ay, eso es imposible. Siempre que he ido a esa casa, se sentía demasiado pesada. Recientemente fue una pastora a hacer un culto en la casa de mi suegra y le comentó lo mismo, que esa casa se sentían cosas extrañas. Desde mi ignorancia, suponía que ellos no comentaban o creían en esas cosas. Al terminar el culto se fueron a rezar por grupo por toda la casa. Mi pareja estaba rezando con otra muchacha de la iglesia y tuvo que parar porque se empezó a sentir mal. Ahora cuando voy, ya no se siente esa pesadez.
3: La pastora hizo lo suyo, pues.
5: Pasa.
3: Sí, estamos.
2: Vamos con la historia de Gracie Rendón. Ya. Y seguimos con lo que está acá antes de irnos a la pausa comercial.
5: Gracie Rendón.
2: Ajá.
5: No sé quién es.
2: Gracie, la cantante.
5: Ah, tiene historia también maquialurística.
2: Sí. Ella ha contado que ella fue víctima de un trabajo de brujería antes de alcanzar su fama actual.

0: Y es que ella misma...
1: Y después
0: misma,
1: hizo otro trabajo.
2: Gracie, la que canta con Rawayana. Yes, ahí. Sí, sí. Ay, me encanta esa chica.
0: Ajá, y que viene el 15 de octubre.
1: Y después, no, viene el 10 de...
0: Ah, el 10 de octubre.
1: No, 15 de octubre sí viene ella. Rawayana, el que viene el 10 de diciembre.
0: Ajá, exacto.
2: Que correcto. Ya no hay ni boleto.
1: Sí, ahí ya.
0: No, es que agrandaron.
1: Agrandaron.
0: Acuérdate, lo movieron de sitio. Ahora ya, va a un estadio.
2: Chequeé y la parte donde dice Naguara, que es, que está ahí cerquita.
0: No, ya eso se vendió.
2: Ya se
0: vendió. Ahora vienen gradas hacia arriba. Ajá, exacto. Dice... En un episodio de el programa Se Dice de Mí, de Caracol Televisión, ella misma destapó este relato, donde la actriz y cantante colombiana habla de que fue objetivo del maleficio provocado por la envidia, que era truncar por completo su éxito y su progreso. Gracie confesó que de un momento a otro empezó a cambiar radicalmente y a sufrir alteraciones emocionales y físicas muy severas. Sentía una profunda tristeza injustificada. Relató que al llegar a su casa podía quedarse sentada inmóvil en la sala por horas. Ya ahí tú sabes, ya ahí
2: claro, mal. Absolutamente.
0: Mirando al vacío como si fuera un ente. Empezó a sentir fastidio e incomodidad por cantar y bailar, que era lo que más amaba en la vida. Tenía un impulso irracional de querer abandonar todos sus proyectos televisivos y musicales. Atravesó por momentos de altísima desesperación psicológica, experimentando incluso insomnio, llanto incontrolable e ideas asociadas al suicidio.
2: Ya trabajaron.
0: Desesperada al notar que su comportamiento no era normal y que estaba perdiendo el control de su mente, acudió a un guía espiritual. Esta persona le realizó un diagnóstico energético y reveló que dos personas muy cercanas a su entorno laboral.
3: No te despegues.
0: Vamos y venimos rápido.
3: Vamos
0: rapidito.
3: Y venimos. 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
1: Pero yo creo que es eso, que las entidades se quedan amarradas.
2: Claro, se apegan.
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5: Estamos leyendo la historia de Gracie. ¿Qué hizo Gracie al notar que le pasaban estas cosas extrañas? Pues desesperada al notar que su comportamiento no era normal y que estaba perdiendo el control de su mente, acudió a un guía espiritual. Esta persona le realizó un diagnóstico energético y reveló que dos personas muy cercanas a su entorno laboral, una de ellas, una actriz con la que compartía set, y otra que había trabajado de cerca con ella, le estaban haciendo rituales oscuros por pura envidia.
2: Ay, no, qué feo.
5: Al escuchar los nombres, le dijo nombre y todo. Qué locura, no sabía que te podían decir hasta nombre. Sí. Al escuchar los nombres, Gracie confirmó las sospechas que ya le rondaban en la cabeza. A diferencia de otros casos, Gracie decidió no confrontar a los responsables. Enormemente apoyada por su guía, superó la situación volcándose de lleno a la oración, la fe en Dios y el fortalecimiento de su propia energía espiritual. Al limpiar su entorno y elevar su vibración, logró romper el lazo de la brujería y poco después su carrera despegó de manera definitiva a nivel internacional.
2: Envidia.
5: Ahora, ¿puedes romper este tipo de maleficios así?
2: Sí.
5: ¿Sin hacer nada más?
2: No es que rezando nada más y reprendiendo, no. Si es un trabajo como dice ella que le hicieron, ella tuvo que ir donde una persona que también sabía del trabajo que le hicieron para poder deshacerlo.
5: Claro. Qué fuerte.
2: Por bonita, ¿sabes? Por eso que dicen que la suerte de la fea, la bonita la desea.
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5: A ver, dice por acá. Vamos con esto. 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
6: Hola, buenos días, chicos. Bendiciones. Oye, ahora que estoy escuchando eso de la envidia, eso, me acordé que, ¿sabes qué? Este fin de semana pasó algo raro con mi suegra, que yo sé que ya tenía unos problemas con los vecinos porque le había agarrado como envidia a la señora. Y de viernes pasado justo se daña la cámara que anteriormente ya había grabado a uno de los vecinos echándole aceite a las matas para matársela. Pero de viernes pasado ya se levantó sábado temprano y encontró dos botellas plásticas formando como un triángulo con la llanta del carro de ella. Y estaban llenas como de tierra con arena y piedra. O sea, yo de momento le dije que eso no era nada, que eso a lo mejor fue un chiquillo que por ahí jugando, porque el patio adelante está abierto, pero la verdad que por ahí no es chiquillo, ahora que lo pienso y la verdad que es un poquito raro, de repente no sea nada, pero ella sí se quedó como pensativa con eso. Y sí es como ese como celo, porque la verdad que ella nunca estudió ni nada, pero yo siempre he sido buena negociante y le ha ido bien. Y entonces de repente para acá ella se ha ido acomodando y de verdad han agarrado como una rabia a la señora.
2: Envidia. Hey,
5: yo te veo echándole aceite a mi planta que tanto me cuesta mantener. Tú y yo vamos a agarrar un 5 por lo menos. Sí. Qué sopa.
4: Yo podría hacer ese.
5: Dice.
4: Fácilmente.
5: El que le eche aceite a las flores. ¿Por qué le va a echar aceite a las plantas?
4: Hermana, si a lo que está en la parte de atrás de mi casa, en el borde de atrás, le compro veneno y le tiro para no, que no te ahora no voy a
5: tirar. Está en tu casa.
4: Claro.
5: Y eso el Ministerio de Ambiente no le gusta.
4: Ah, bueno, pero a mí sí, porque ya no están ahí.
5: Dice, buenos días, Geraldine. Pregúntale a Lili sobre los amarres de matriz, trompas, ovarios que deja a las mujeres sin poder tener hijos. ¿Cómo procedes para limpiar ese amarre?
2: Tienen que ir directamente con una santera o un babalao. Eso es así. Tienen que ir. Y sí se hace. Para que no tengan hijos. Eso se hacía antiguamente a las amantes.
5: ¿Quién les hacía eso a las amantes?
2: Las mujeres, las esposas.
5: Le hacían eso a las amantes para que no le dieran hijos a los...
2: Exactamente. Qué locura. Sí. Es súper, súper, súper antiguo.
5: Ahí cerca de mi casa, siempre veía a un señor después de las 8 de la noche. No, más tarde, después de las 9, 10 de la noche, yo lo veía, era un taxista. Rasta. Un taxista rasta, o sea, o con dreads, no sé si. Y siempre iba con una muchacha. Y la muchacha se sentaba en una piedra grande que hay ahí afuera. Y la muchacha se sentaba en el piso, él en la piedra, ella como entre sus piernas. Y tú le veías que el señor le tocaba como la cabeza. Y entonces yo le pregunté a la seguridad, ¿y qué vienen todas las noches? Mira, fueron varias noches, por varios meses. Y tú veías a la muchacha, cómo le iba creciendo el vientre. La muchacha estaba embarazada, ya no la hemos visto más. Así que bueno,
2: puede ser una
5: gloria a Dios, capaz le hizo...
2: Sí, ojalá le haya hecho algo bueno. Pues una rogación, sí, de vientre.
5: Exacto, yo creo que fue algo así. Mega, buenos días. Se fue la llamada. 270-35.
2: Llame, sí. Llame, señor.
5: Ahí está. Mega, señor. Buenos días.
7: Hola, Geraldine.
5: Buenos días.
2: Hola.
7: Lili, acabo de escuchar tus comentarios antes del corte, creo que fue ahorita después del corte. Tú dices que solamente orando o rezando, eso no rompe ni
5: deshace
7: el maleficio. O solamente orando puede que se deshaga el hechizo o el trabajo que te hayan hecho.
2: ¿Me estás pidiendo mi opinión?
7: Te estoy haciendo la consulta. Desde tu punto de vista, tu parecer, ¿sí se puede solamente a través de oración y creer directamente, únicamente en Dios?
2: No.
7: O vamos a hacerlo de la siguiente forma, porque la verdad me sorprende y quisiera saber un poco más al respecto. Yo tuve una novia hace muchos años atrás, una wicana, no sé,
2: sí, sí,
7: el término.
2: Sí, es correcto. Una pagana. Ajá.
7: Bueno, no, sí, para mí sí.
2: No, entonces, realmente el wicanismo pertenece al paganismo. Sí. Ajá.
7: Ok, comprendo. El poder de todos estos hechizos y maleficios, ¿de dónde proviene? O sea, ¿de qué parte espiritual proviene? Sí. Tenemos partes espirituales buenas, partes espirituales negativas, comprendo esa parte. Uh-huh. La Biblia habla de eso, está el bien y está el mal, ¿verdad? El conocimiento y el entendimiento que tienes tú, ¿proviene de qué fase de esta parte de la magia? ¿De la parte buena, de la parte mala?
2: De ambas, corazón. De ambas, porque para poder... Claro, porque tú tienes que conocer lo malo también para saber cómo identificarlo. Siempre he dicho, la energía no es buena ni mala, es energía. Y si no hay
7: una...
2: Sí, claro, tiene que haber una polaridad. Así, si no hay sol, no, si no hay luna, no hay sol. Y al revés.
7: Comprendo.
2: Tiene que haber una parte buena y una parte mala. Y...
7: Pero...
2: Cuéntame, dime.
7: Ok, basándome en eso... El poder de Dios divino no es mayor y suficiente como para romper cualquier tipo de hechizo.
2: Ay, Dios mío. ¿Cómo te voy a contestar a título personal, porque de verdad que es una pregunta súper, súper subjetiva. No puedo ser objetiva.
7: Te escucho desde la radio.
5: Pues. Saludos.
2: Gracias. Mira, sí es cierto que la fe y la oración existe, pero ya cuando tú te metes en otro tipo de energía, eso no es suficiente, Geraldine. No es suficiente. O sea, tú puedes rezar un rosario entero, hermano, y si a ti te metieron un enterramiento, o sea, busque ayuda de verdad. No es que... Y he visto personas que se rehúsan a ir y a buscar ayuda precisamente porque no quieren verse inmiscuidos en santería o en brujería o en vudú o en cualquier tipo de práctica nativa de, ya sea de Panamá o de cualquier país, pero no es suficiente. Lastimosamente, un rosario no te va a salvar de un trancazo que te va a dar alguien con todo el odio y con toda la rabia y la envidia que te pueda tener. Sorry, pero no.
5: Dice, hola Gerald, consulta. Si yo me despierto todos los días a las 3 de la mañana, ¿tendrá algo que ver o es simplemente coincidencia?
2: Puede ser coincidencia, puede ser que estés trabajada, porque exactamente a las 3 de la mañana. Dicen que las 3 de la mañana es la hora al revés de donde Cristo. Entonces agarran esa hora también. Claro. Yo pienso que esa hora todo el mundo está dormido y todo el mundo está fuera de su protección espiritual. Estamos susceptibles espiritualmente, entonces creo que esa es la hora como que más mágica. Aparte que en la regla de Ifá, los avalados se paran y se tienen que parar a las 4 de la mañana todos los días a rezar y a dar bendiciones y etcétera. A las 4 de la mañana.
5: Vuelve a dormir.
2: Se pueden volver a dormir, pero tienen que darle. O al menos los que están iniciando en el mundo de Ifá. tienen que.
5: Dice, una pregunta para la joven. Si yo no bautizo, o si no me bautizo, debe ser, ¿la brujería nos cae más rápido? Dice, me acompañó la bruja 1 kilómetro y no me perdió. Me di cuenta cuando llegué a la casa, cuando silbo, dice, la suegra te tenían acompañado.
8: Qué locura.
2: Es que sabes que eso depende de la idiosincrasia de la persona. Porque si tú eres evangélico, tú no eres católico, entonces tú no tienes por qué bautizarte a lo católico. Lo hacen a su iglesia. Y si no lo haces, yo estoy bautizada, por cierto, así que mejor claro. Bautícense. De todas maneras. Por si las moscas, de todas maneras. Pero sí, sí hablan de los niños desprotegidos y que los niños vienen al mundo, tú sabes, tan tiernitos, sin pecado, y ya cuando llegan. Ella es bueno consagrar, bendigan a sus niños, claro. Bautícense si quieren y creen.
5: Dice, saluditos Nando, hasta Buenaventura. Lili, tu contacto para las personas que están escuchando. Dice por acá, me pueden pasar el contacto de la joven.
2: @ Lilia Corsi, nada más me buscan a sí mismo Lilia Corsi, aparezco en todas las plataformas, en Instagram, TikTok, Facebook, YouTube.
5: Dice, Dios dijo, ayúdate que yo te ayudaré. Dice por acá, Geraldine, dile a Lili que hable del amarre de matriz. ¿Puede decir los síntomas o cómo uno se puede dar cuenta que le han hecho eso?
2: Un amarre de matriz. Mira, eso es más... Yo digo que... Es que eso viene de diferentes ramas. Eso no solamente es que santería, eso también lo hacen en diferentes ramas. ¿Qué pasa? Te hacen un trabajo para no tener hijos. Claro. Para fregarte, para que no puedas. Y como les dije anteriormente, eso es... O sea, se hace mucho, mucho, mucho tiempo. ¿Cómo quitártelo? Tienen que acudir a una persona que sepa de esto, porque esto es literalmente brujería. O sea, la brujería no se va a combatir con un rosario, gente. Créanme, por favor.
5: Vamos con esta notita de voz, Mega.
9: Gerard, yo espero que tú escuches esto con mucha atención. Sí. Como te dije, soy bruja de nacimiento, tengo 54 años. Vivo mi día a día. Cuando mi nacimiento es un nacimiento muy, muy diferente a los otros niños. Los niños salen embarrados de sangre, de un cebo blanco. Yo nací en manto. Yo nací en la bolsa. En el manto santo que dicen los viejos. Venimos con dones. Bueno, la cosa es que mi papá me ligó con mi hermano porque era muy enfermizo. Y llegado el tiempo, se soltaba. Dice, él que la veía en mí todo lo que él quería ver en mi hermano, saltar, jugar, brincar, treparse a los árboles. Y me veía siempre con los animales. Dice, mi hija tenía todo lo que yo quería en mi hijo varón. Bueno, hizo algo. Sí. Yo no tenía nombre, Gerard. Yo vine a tener nombre porque entré a la escuela. Yo me acuerdo en mi infancia que yo decía, teníamos un televisor y ahí salía la marca de un jugo que decía Libby. Y yo le decía a mi mamá, mamá, ¿verdad que yo me llamo así? Wow. Que yo me llamo igualito que el jugo. Mi nombre se parece al del jugo, ¿verdad, mami? ¿Cómo es que yo me llamo? Porque todo el mundo siempre cuando entraba a la casa, la niña. Y de ahí salió mi sobrenombre que me dicen en el interior, la niña. Mi bautizo vino a ser a los 16 años. Porque mi abuela se impuso que me bautizara. Claro. Exacto. A la joven que está ahí acompañándote ahorita. Lili. O calla. Ese es mi nombre, Lili.
2: Es mi tocaya, se me
9: vuelve Lili, ajá. Ella puede dar el sí o el no si te estoy mintiendo. No te estoy mintiendo para nada. Es parte de mi vida. Bueno, a resumida cuenta, mi papá me tenía que entregar a mí para que mi hermano fuera sano, ¿no? Fuerte, pero decidió que no. Wow.
5: Qué locura.
9: Y aquí estoy yo.
5: Gracias a Dios.
9: Y sobre lo que tú dices, ¿quién me cuida? Tengo un bicho malo que me cuida. Y un angelito que parte de mamá. Que me cuida. El que me ve, me conoce. Lo que sé.
2: Es bruja, señora, de verdad.
9: Trato de hacerle el bien a quien pueda.
5: Bueno, Saluditos ahí a la señora Lili, gracias. Sí, gracias por compartir con nosotros. Hay que traerla, pero cuando te cabún aquí, quiero que cabún la viva. Ay, Dios. Dice, buenos días. Gracias, señora Lili, gracias por compartir su experiencia y por tener la confianza de contarnos esta experiencia tan fuerte, ¿no? Que es todo lo que pasó desde muy pequeña. Dice, buenos días, es normal que en una posición de la cama pueda dormir bien y en el otro no. Pesadillas, despierta a las 3 de la mañana, insomnio.
2: Sí, eso sí es cierto.
5: ¿Qué cosa?
2: La posición de la cama.
5: ¿Serio?
2: Literal. No se debe poner frente a puertas de baño, no se debe poner pegadas a esquinas tampoco.
5: Ni al frente de los espejos.
2: Ni al frente, ni tener espejo. Y de hecho, si tienen un televisor en el cuarto, también ojalá, o sea, que se apague y que no sea de esos que
5: te reflejan.
2: Exactamente.
5: Buenos días, Daniel en sintonía desde Santiago Veraguas. La gente es muy mala, ¿cierto? Incluso hay amarres gays para dañar a los hijos de las personas. Por eso muchas veces es mejor no confiar.
4: Allá la vida.
2: Sí hay amarres gays, sí es cierto.
5: Qué locura. Mira, dice por acá la chica que nos estaba contando que ella sufrió pues de una maldición. Yo le pregunté si le daba pesadillas o si ya pasó todo después de que ella logra salirse de eso. Ella dice, todo comenzó con la intranquilidad inexplicable, fuertes problemas para dormir. Podía pasar horas sin sentir sueño, a pesar de llevar una vida bastante exigente con mis responsabilidades en casa y mis niñas. Después comenzaron dolores en las articulaciones y huesos, dolores de cabeza parecidos a migraña y mucha ansiedad. Síntomas que inicialmente atribuía al estrés, cansancio y a la edad. Posteriormente comenzaron los problemas hormonales, sangrados irregulares. Al principio los estudios no mostraban fibromas ni una causa clara, pero con el tiempo el endometrio comenzó a engrosarse. Todo empeoró en abril, cuando los sangrados se volvieron prácticamente continuos. Mi hemoglobina bajó muchísimo. Necesité transfusiones, hierro intravenoso y estuve hospitalizada durante 8 días.
2: Wow.
5: No pudieron operarme en ese momento debido a la gravedad del sangrado. Durante ese periodo también tuve 2 sueños muy similares con mis abuelos, ambos fallecidos, en lo que aparecían en el pasillo de un quirófano y me indicaban que no. Al contarle esto a mis padres, mi papá me sugirió acudir a una persona que él conocía. Posteriormente me pidió una fotografía porque yo estaba extremadamente inflamada y deteriorada físicamente, hasta el punto que muchas personas pensaban que podía tener cáncer.
2: Wow.
5: Cuando mi papá envió la fotografía, aquella persona le dijo que debía ir inmediatamente porque según lo que percibía, era cuestión de tiempo. Estuve abril, mayo, junio y julio hasta que le comenté a mis padres. En este punto yo ya estaba que decía que esto me va a matar. Wow.
2: Y piensan que no existe la maldad.
5: Qué fuerte. Dice, hola bellas, cuando estaba embarazada me hicieron un trabajo para que mi bebé no naciera. El bebé nació bien después de complicaciones en el parto. Mi bebé ya tiene 15, pero ¿sería posible que ese daño se manifestara a lo largo de su vida o algún momento después de tantos años?
2: No lo creo, si ya tiene 15 años ya pasó.
5: Ya pasó su umbral hace rato. Dice, buenos días, una consulta para Lili. ¿Es posible que un exnovio que está en la religión me haya hecho algo para que no esté bien con mi pareja y que se refleje y se me aparezca o que lo vea en algunas personas? ¿Es posible que sueñe constantemente con él porque lo hace? ¿Y es posible por qué lo hace y que es eso se deshaga? ¿Y es posible que eso se deshaga? Saludos y buen día.
2: Sí es posible y sí es posible también.
5: ¡Qué fuerte! Vamos con esto. Mega, buenos días.
8: Joven tiene toda la razón. Y buenos días de todo. Por más fe que tú tengas, hay situaciones en las que reces un rosario y te leas la Biblia al revés y al derecho, no te va a ayudar. Tiene que ir donde una de estas personas, curanderas, por decirlo así, como la llamamos acá, o brujos, cuando vayas pues, a que te ayuden. Y ahí es donde yo digo, ayúdate, que Dios dijo ayúdate, que yo te ayudaré. Es como cuando te quiebras un pie, por más que reces, no se te va a curar, tiene que ir donde un doctor.
5: Mismo,
8: entonces, es casi lo mismo. Por más fe que tenga, y decir, voy a rezar y mañana voy a amanecer bien con el pie ya derechito, no, tiene que ir donde un doctor, hermano. Vamos con eso.
5: Sí es. La última para ir.
9: Dale, Gerard. Nada más me invita que yo llego.
5: ¡Ajo, Lili!
9: Yo llego. Dile a Cabu que yo puedo estar, yo estoy aquí en Chorrera, pero yo puedo estar en 3 lugares a la vez.
5: Mana, tú tienes que, por favor, Lili, tú tienes, por favor, que mañana cuando él venga, tú tienes que llamarnos y decir exactamente esto. Espera, es más, voy a guardar esta nota de voz de una vez. Lilia Corsi, arroba Lilia Corsi. Y Corsi con K y latina al final. para las personas que están escuchando, Lili, qué gusto tenerte con nosotros acá y conversar un poquito de las maldiciones. Antes de cerrar el programa, me gustaría algunas recomendaciones para las personas que están escuchando sobre el tema de hoy.
2: Sobre el tema de las maldiciones. Uno, no maldigan, porque eso se regresa. Y si sienten que están en un lugar, en un trabajo o en caso de vecinos, busquen ayuda, o sea, no se queden con eso, no solamente vayan, no recen el rosario, solamente busquen ayuda si algo raro está pasando. La maldad existe, señores, así como la bondad existe, pero la envidia es una de las peores maldiciones que puede surgir de una persona.
5: Qué locura.
2: Sí, qué feo. Pero por lo mismo es, porque es, digamos que es la parte más visceral del ser humano. Te envidio lo que yo no puedo tener, o tienes el hombre que yo no puedo tener. Si yo no lo tengo, tú no lo puedes tener.
5: Qué lástima.
2: Es una lástima. ¿Cuántos hombres hay por ahí tan bellos y solteros? No entiendo. Pero bueno, a veces nos obsesionamos. Sí.
4: Es verdad.
2: ¿Tú eres cotizado, Daco?
4: ¿Yo?
2: Pregunto.
4: Ah, no.
2: Ah, no.
4: Tengo tanta suerte.
5: Lili, para las personas que están escuchando, ¿cómo puedes guiarlos?
2: Mire, sígueme en mis cuentas, cualquiera, si les gusta TikTok, si les gusta Instagram, Facebook, me pueden buscar allí.
5: Todas son iguales.
2: Todas son iguales y casi, bueno, varía un poquito el contenido, pero este tema que les encanta, arroba Lilia Corsi igual.
5: En todas.
2: Cambié todo y solamente para que sea una marca personal, para que me encuentre más fácil, o mi página liliacorsi.com, como deseen. Chequen el contenido, que también doy consejos de cómo quitarse algo, o cómo percibir algo, o cómo darle la vuelta a algo que tú no puedas entender por tu cabecita propia, porque quizás no tengas la experiencia. Con mucho gusto me escriben. A mí me escriben miles de personas y a las miles les contesto.
5: Eso sí es verdad. Lili, gracias por estar con nosotros.
2: Gracias por
5: la invitación. Qué gustazo, qué rico tenerte acá. Señores, esto fue El Mundo Místico. Será hasta el próximo martes, que entramos en nuestro mes favorito, el mes de octubre.
2: El mes de mi cumpleaños para todos. Bien, mi cumpleaños.
5: Encima cumple en octubre.
2: El 2 de octubre, este jueves.
5: Qué rico.
2: 34.
4: Wow.
2: Señor.
4: Ya vuelve la maldad. Te estuviste un año de para por
2: para estar atrás.
4: En año santo.
2: Yo voy para atrás.
5: ¿Qué? Señores, nos vamos a la pausa comercial. Ya queda con Laura Locano. Vamos, chao, chao.
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Saqué a las brujas de aquí. ¡Fuchi, fuchi, fuchi! Ya me puse el boxer normal porque lo tenía al revés, porque no se me iba a pegar a estas dos brujas que tenía. 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

0: que dice mi hermano Kabum, el mejor DJ. Disculpa, Dakot, ¿qué dice Dakot? Ey, Kabum, digo, Dakot, cha. Ey, disculpa, ¿qué se parece? Yo tuve que irme a dejar de escuchar la programación porque no sé, se me dio miedo y yo escucho todos los martes místicos, yo lo escucho y yo ya andaba con miedo. Pura vaina de pato yo. Dale, saludo, Kabum. Digo, Dakot.
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Hoy es martes con sabor a un jueves de recuerdo. Dice Dacop, te estoy escuchando desde la loma que más me gusta en Penonomé. ¡Gózatela toda! ¿Qué es lo que dice el China?

¿Qué es lo que dice mi hermano Eder, el hondureño? ¡Buenos días! Y que soltero cotizado, no, hey, fuchi de aquí que a mí no se me va a pegar ni una bruja. Ellas estaban hablando sus códigos y su vaina de bruja. No, no, no, no, no.

0: Ay, loco, Daco, mándame, está escuchando la emisora en Loma María. En la casa de Mamá Tela. Habla, pavé. ¿Dónde es esa ruta?
1: Allá mismo estaban escuchando, me mandaron saludos allá. Se dice que él está feliz allá en esa loma. La loma que más le gusta. Ella, él tiene para mudarse, pero él no quiere mudarse. Él es feliz allá. Oye, saludos también para la otra bruja, pero dice que ella es la bruja del licor. La bruja de los de la especie amarilla. La bella Yanni en sintonía. Reineca, ahí abajo de Chupampa.
2: Daco, que lo maqué, nada de eso. Vamos Daco con ese espíritu y que lo maqué. Daco, ¿qué te iba a decir? No, cuando vas a la casa de Geraldine no le aceptes ni una comidita, nada. Porque, o agárralo con la mano izquierda. Mira lo que te estoy diciendo, Daco. Chuleta, porque qué va. Pero mentira, no, Geraldine no es así. Cinturón.
1: No, eso es lo que tú crees, que ella no es así. La última vez ella llegó

0: que lo culinario lo hace rico.
1: Mi mujer ya me está consumiendo.
2: Hey, tengo una movedera de hombro en este tranque. Hey, qué locura.
1: Estoy aquí, no tomes en mis sentimientos. Me está comiendo.
3: Ahorita estoy pensando, Daco, la mezcla masivamente destructiva. Brúa tóxica y feminista. No, hermano. Ahí no hay manera de sobrevivir. Compadezco al que está al lado.
1: No
3: sabía esos dotes.

0: Oye, para los que preguntan, en verdad, Cabo no. El problema de Cabo es. Fue el sábado, creo que fue que me dio. Que participó en la competencia, en la comelona de hot dog sin mordelo.
1: Tú dices que tengo miedo.
0: Está tapadito.
1: Yo no tengo miedo nada. Tú dices que tengo miedo. Yo no tengo miedo.
0: Dice que quedó segundo. No sé quién le habrá ganado en esa competencia.
1: Hablaré.
0: El que más comía hot dog sin mordelo.
1: ¿Por qué?

0: sufrir.
1: Bueno, ya Bruno ya atacó. Ese debe haber sido Junior Hit, tú sabes. Junior Hit.
2: Voy a preguntarle. Junior.
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2: Hoy estará de Mocalo.
0: Mira, mami, tú eres mi encanto. Mira que te quiero, por ti yo sufro tanto. Mira que te quiero, por ti.
2: Junior. Sufro tanto. Hay una teoría. Ponte los audífonos porque dicen que eres tú. Yo quiero saber si fuiste tú. De que aún no ha venido, está tapadito. Dice que participó el sábado en una competencia de quién comía más hot dog sin masticarlo.
3: Ay, ahora sí.
2: Pero dice que quedó segundo.
3: Sí, sí, sí, sí.
2: Y mira lo que dice.
1: No, ya Bruno ya atacó. Ese debe haber sido Junior Hit, tú sabes. Junior Hit.
2: Dice que fuiste el que le ganó a. ¿Qué hay de cierto?
3: Pero no.
2: No.
3: Al final, los jueces verificaron bien y el que ganó fue Edilberto.
2: Edilberto.
3: Edilberto fue ganó. Yo quedé de segundo. Y Cabún, por querer empatarnos y pasar a Edilberto, quedó de tercero, pero se atragantó.
2: Y por eso es que no ha podido venir.
3: No ha podido venir. Ya lleva varias cirugías. El doctor ya le sacó la mitad del chorizo.
2: Ok.
3: Tiene la otra mitad dentro.
2: Todavía. Pronta sí. Recuperación para Cabú. Pues, ¿qué hay de cierto que intentaba meterse los dos de dos en dos?
3: No. Si fuese así, yo creo que hubiese ganado, pero se metía de cuatro en cuatro.
2: ¡No!
3: Sí. Dice que él decía y él gritaba, en cuatro es mejor.
2: Y agarraba.
3: Y se lo empujaba todo.
2: Dice que estaba molesto porque.
3: Yo escuchaba, pero yo no me atrevía a discutirle nada porque decía, en cuatro es mejor. Yo escuchaba nada más el ruido, pero trataba de no mirar para concentrarme.
2: Para concentrarte en lo tuyo, es tu.
3: Claro.
2: Es tu. ¿Y qué hay, cierto, que se lo quería comer sin pan?
3: No sé, sí. Y tú sabes que jumbo sin pan, chorizo jumbo sin pan, y con pan es una cosa, se lo tragaba con... Él primero empujaba el chorizo y después metía el pan completo.
2: Sin masticarlo.
3: Sin masticarlo, compañero.
2: Wow.
3: Lo que más me impresionaba a mí que eructaba al final. Sí. Como pidiendo
2: ¿con todo
3: más.
2: ¿Todo eso?
3: Sí, como pidiendo más. Pero al final mira cómo quedó, ¿no?
2: Atragantado. Wow, entonces para los que están en sintonía que no sabían por qué no había venido Cabún. Aquí está, ahí está. Sé que ya lleva como tres ciruelax y nada.
3: Ah, no, pues no, está malo, está malo. Y está nominado. Él está nominado.
2: ¿A

0: ¿Qué?
1: A la competencia de la mazorca, de ¿qué? Granar mazorca. Sí, ¿tú sabías?
0: No, no, cuéntame.
1: Claro, está nominado, bueno, por lo menos el campeón indiscutible es Edilberto Limón.
0: ¿También?
1: Sí, sí, él es campeón indiscutible. Y se ha sumado en esta competencia el DJ Kabum. O sea, que Kabum es bien competitivo.
0: Claro.
1: Entonces él dice que él desgrana el maíz y ni se va a escuchar.
0: No me digas.
1: Sí. Sé que él se atreva a desgranar 30 maíz en aproximadamente unos 15 minutos.
0: Wow. O sea, dos mazorcas por minuto.
1: Sí, señor.
0: Se tira.
1: Y yo no te voy a decir con qué lo va a desgranar, porque eso no. No cabe dentro de la audiencia, ¿no?
0: Yo prefiero irme al cambio comercial. Claro. Pronta recuperación para Kabum. Ya sabe que tiene que tener más cuidado cuando participa en estas competencias.
1: Y que le saque lo próximo. O sea, ojalá con mucha.
0: Mira lo que dice Gilberto, que tú fuiste el campeón del torneo. Gilberto, sí, te está escuchando.
1: Pero me eliminaron por trampa.
0: Ah, sí, estaba haciendo trampa.
1: Y él quedó. Me eliminaron por trampa.
0: Ah.
1: A él le dieron el huevo de cobre.
0: No.
1: Así que es el premio de ese, esa competencia de huevo de cobre.
0: Wow.
1: Sí. Y lo del premio de la de los hot dogs es la salchicha de oro.
0: Y está entrenando para la que viene el otro mes.
1: Está entrenando.
0: La de succionar huevito de codorniz.
1: Ajá, succionar huevito de codorniz sin tocarlo.
0: Ajá.
1: Sin tocarlo.
0: Y sin morderlo tampoco. Wow. Vámonos al cambio mejor.
1: Ahora, si hay oyentes que quieran participar, pueden llamar.
0: Ajá. ¿Tú ves potencial en algunos oyentes?
1: Sí, veo potencial en Master Malicioso, veo potencial en el panelista.
0: ¿Panelista sería bueno?
1: Sí, panelista, veo potencial.
0: ¿Del de huevo de codorniz?
1: El huevo de codorniz. Veo potencial, ahí hay mucho, Bumblebee.
0: También.
1: Ajá.
0: Lo está diciendo el vampiro, escuadrón.
1: El escuadrón de la ley. Ahí.
0: Drácula.
1: El Drácula. Hay bastante, aquí hay bastante que tiene potencial.
0: Bueno, vamos a tener que hacer el lanzamiento de...
1: Sí.
0: Vámonos al cambio y venimos para más.
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¡Salsita rica! ¿Qué es lo que dice el Megapirata C3? ¡Guapi! ¡Para mamá! En mi ente, últimos 5 minutos, estamos salseando. ¡Como tiene que ser!

dice que viene. 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

0: Hey, mi gente, Dios me lo bendiga. Será hasta mañana. Se viene lo más lindo que tiene la mega. El que te da razones por las cuales no se va. Ay, espera, tenemos mensaje. ¿Quién aparece a esta hora de la mañana reportándose?
1: ¡Cállate, que va a llover! ¡Cállate, que va a llover!
0: Que llueva todo lo que quieres, igual ya yo voy para mi casa. Ya lo que tienen que trabajar.
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0: ¡Ni me importa!

0: Hey, mi gente, voy para adelante. Dios me lo bendiga. Quedan con Junior Hit. Quedan con Cookie Pretel. Viene el Mega Office Break. Nos escuchamos mañana. ¡Allá la miércoles! Miércoles de felicidad. Miércoles de bonanza. Miércoles de quincena. Así que ya lo sabes, me voy. Chao.
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0: va a negarle con chupente.
1: Ay, qué rico, sí, para sí, mamá.
0: Repetilo. Bienvenidos a la Mega 98. ¿Cómo están? Hoy es martes, segundo día de la semana. ¿Cómo estás, compañera?
1: Oye, bien, bien,
0: el que ella quiere. ¿Qué tal? Oye, está ahí. Que te mojó los labios. ¿Y qué más, compañera? ¿Todo bien? Bienvenida.
1: Oye, muy bien, feliz de estar por acá compartiendo un día más contigo, corazón. Eso. Martesito. Martes de Burundangue.
0: Sí, señor, un martes, segundo día de la semana, compañera.
1: Pero primero vamos a iniciar así.
0: Ajá.
1: Mira a la derecha.
0: Mira a la izquierda. No viene nadie.
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0: No viene nadie. No viene.
3: Buenos días, mismo con Pigi, la hermosa, preciosa, Chipita Napolitana, preciosa, hermosa.
0: Coqui. Eso, muy interesante.
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0: interesante. Interesante. ¿Qué más, compañera? ¿Qué más? ¿Cómo amaneciste hoy?
1: Chévere, tranquila. Bien, Piper is nice, tú sabes.
0: ¿Cómo te fue en la avenida?
1: Avanzando cositas. Ay, cosas de mujeres. Arreglando la casa, ya uno se va preparando mentalmente, viene Navidad.
0: Ajá.
1: Así que.
0: Sacaste el arbolito.
1: No, nada. Hasta sí,
0: porque
1: ya
0: los arreglos son los mismos que te compró tu mamá.
1: No, sí, van a seguir siendo hasta que mi mamá compre los nuevos, porque ya me malacostumbró.
0: Ok. O sea, tú no vas a comprarle arreglos.
1: No, porque ella fue la primera.
0: Ok.
1: Y si ella fue la primera.
0: Que le compré así, algo.
1: Consecutivamente.
0: Ok, que siga comprándole los arreglos al árbol.
1: Claro, cuando ella decida. Eso sí, sin presión.
0: Sin presión.
1: Sin presión. Yo no presiono.
0: No. Lo que tú tienes que hacer.
1: A ver.
0: Mira. Sí, el aire. Oye, tiene inteligencia. Mira cómo tú te vas a llevar con la inteligencia.
1: Ok. Mira lo que. O sea, yo soy la artificial.
0: Tú eres la artificial. Mira lo que tú vas a hacer. La
1: ¿Y tú?
0: La inteligencia.
1: ¿Y yo?
0: La artificial. Inteligencia artificial.
1: Ok.
0: Escúchame lo que vas a hacer. Ojalá no esté escuchando.
1: No.
0: Es una conspiración.
1: Okay.
0: Escúchame. Tú vas a armar el arbolito.
1: Ajá.
0: Ármalo.
1: Decóralo. El que era blanco, pero ahora está chocolate.
0: Sí, ese. Ármalo y decóralo con lo que ya te compró.
1: Ah, claro.
0: Invítala a cenar a la casa.
1: Claro.
0: Para que ya vea el arbolito y ya diga.
1: Mami.
0: Hija, pero. Mami, pero. Todavía tienes ese arbolito feo.
1: Mira cómo se te ha puesto.
0: Mira cómo se te ha puesto. Mira esos arreglos cuando. Esos arreglos de cuándo son.
1: Sí.
0: Pareciera no, como cuando vino Cristóbal Colón.
1: No, sí. Y le voy a decir, no, mami. Y yo le dije a Nere que lo limpiara. Tú sabes que cuando yo le dije a Nere que limpiara el arbolito blanco que se le veían esas manchas.
0: Chocolate.
1: Chocolate, así, como bronce, así.
0: Así como su óxido.
1: Sucia, óxido.
0: Ajá.
1: Nere me dijo, jefecita, eso no se quita. Y yo, Nere, dale duro, ponle vanish, no sé eso, pa blanquear.
0: Qué bárbaro.
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0: meto mal.
2: ¿Será que tú no te?
0: Compañera, tienes que llevar, ese es el truco. Cuando ella vea que tu árbol está paupérrimo, ella va a decir: hay que comprar otro árbol, hay que comprar arreglos nuevos. No, vamos.
1: Yo creo que todo puede comenzar cuando ella vea el nacimiento. Es que, ay, qué bonito. Yo, y se me perdió Jesucristo.
2: Te la pasas discutiendo.
0: ¿Y dónde está el burro?
1: Y como mi madre, tú sabes que ella es muy religiosa, eso sí. No puede pasar.
0: No.
1: Entonces, claro, yo tengo a Jesucristo.
0: ¿Tú no tienes?
1: Yo lo tengo.
0: Ah, ok, pero tú no tienes la cajeta.
1: Pero yo no le voy a decir que no sé, con eso de estar metiéndolo en la caja, sacándolo. Imagínate, tú puedes creer, mami, que. No consigo a Jesucristo.
2: Pero eso me huele a drama. Si la gata me ha enseñado que
1: por el niño Dios.
2: Sí. Irónico.
0: Se va a mirar como que, oye, entonces se fue a pasear, niño Dios. Pues.
1: El niño Dios.
0: Se va a pasear.
2: Llega a la conclusión.
0: Bueno, compañera, es muy complicado.
1: Son conspiraciones.
0: Son conspiraciones.
1: Son inteligencia
0: artificial.
3: Vámonos. Copi. Mira, ahí también el video ahí.
1: A ver.
3: De los creadores de director de cafetería llegan los directores de imprenta.
0: No.
4: ¿Qué hace un director de imprenta? ¿Cuánto gana un director de imprenta?
5: $800. Tenía un, perdón, señor diputado, tiene un sobresueldo de 800 balboas en la actualidad.
4: Sí. Pero, ¿y el salario?
5: El salario va a depender de quién ocupa el cargo.
4: Sí, ¿cuánto es el actual?
5: Actualmente no hay director de imprenta.
6: Mire, estuve investigando, mi equipo estuvo investigando con respecto a el último salario que recibió un director de imprenta en la UNACHI y fue de casi $4,532 más el sobresueldo. O sea, estamos hablando de casi $5,132. Yo le recomiendo, rector, la UTP maneja un departamento de editorial ligado a la Vicerrectoría de Investigación y Posgrado. Pueden hacer algo similar, no tener una dirección. Igualmente, la Universidad de Panamá maneja una unidad bajo la Secretaría General con el Consejo Editorial de Profesores. Igualmente, parte de lo que ustedes pueden implementar es un departamento que pueda estar viendo estos temas. Pero tener un director de imprenta, ya sabemos para qué se prestaba. Ya sabemos.
1: Pero
0: bueno, vimos para dónde llevaba tu plata.
1: Junior congelado. Ya, descongélate.
0: Ya vi para dónde llevaba tu plata, compañera. 4,000.
1: Oye, pero mira, yo debí seguir. Cuando yo estaba chiquita, cuando yo estaba peque en la escuela, tú sabes que yo trabajé en la máquina de sacar copia.
0: Ah, sí, tú trabajaste y sí, que te dedicabas en ese.
1: Sí, sí, sí.
0: Que te dedicabas.
1: Eso sí, era 15 centavos a color.
0: No.
1: O 10 centavos blanco y negro.
0: No, pues. Hola.
7: Buenos días, Junarit.
0: Buenos días.
7: Lo que ganaba un director de imprenta.
0: 4,000 y algo, 4,500 y pico.
7: ¿Y esa copia que le ponía? ¿Él decoraba la copia o qué?
0: No, no cobraba por estar sentado.
7: Ya sea la máquina, hoy es martes de bochinche.
1: Bochinchoso.
0: Martes bochinchoso en la mega.
1: Sí, son bien bochinchosos.
0: Martes de Burundanga.
1: ¿Ah? De los creadores de Martes de Burundanga llega.
0: Martes bochinchosos en la mega.
8: Uki, recuerda que ya viene Halloween.
1: Ah, wow.
8: Y después viene. ¿Cómo es? El día de Acción de Gracia. Uh-huh. Así que bueno, faltando festividades más. Ajá. Del lado de nosotros viene el Fiesta Patria. Y viene el, creo que el Día de la Raza, algo así creo que es. Uh-huh. Una cosa así que falta también. Uh-huh. Pero bueno, ya viene la fiesta, así que hay que ir preparando la casa. Uh-huh. Pinturita, adornos y cosas así para él.
1: A ver.
8: Porque ya lo que nos queda nada más es ver que por lo menos la mesa te llena algo de comida, porque la canasta básica no aguanta para nada más.
0: Ya está fea.
1: Qué fea. Cosa más
0: el fea. Combustible va para arriba y la canasta básica también.
1: Es cierto.
0: Van de la mano, van de la mano. Van de la mano, compañera. 10:24 de la mañana, señores. En este hermoso martes, segundo día de la semana. Vamos. La mujer es tartamuda. Ah, no. Yo dije que la mujer es tartamuda.

0: de sueldo. Estamos hablando de estar cobrando 5.300 palos. Ojalá fuera, como dice Juni, aportar centavos, porque el problema es que ni va, si no hay ni papel en esa imprenta para imprimir ni siquiera un memo ni nada, loco, y nada que venga membretado. Dios, esas hojas vienen que la tinta lleva.
1: ¿Qué está cara la tinta?
0: Oro, que ese man tiene que custodiar esa imprenta y los valores de esa imprenta, brother. No puede ser, bro. No, Chuzo, definitivamente voy a comprarme una impresora y voy a pedir que me nombren allá, loco.
1: Es la cura. Ey, ustedes sí son.
2: Compañero, usted se iría a Chiriquí, ajá, a trabajar, ajá, como directora de ese área, viviendo acá en Panamá, con ese salario. ¿Sí?
1: Que yo estoy esperando la llamada de ella.
2: Anda por mil menos, dice.
1: Voy a buscar para ver si algo de familia, de, ¿sabes? De familiaristics. Yo tengo.
3: Buenos días, Bellacuji, al brother Junior, reportando sintonía como siempre, el hondureño Eder.
2: ¿Tú sabes qué es lo más?
1: ¿Lo más qué?
2: Lo más triste.
1: A ver.
2: Que hay otros comiéndose un cable.
1: Qué feo, eso es lo más. Digo, pero yo no tan creyendo en ellos, ¿eh?
2: No se va. Está claro.
4: Hey, Junior, ¿no habrá una licenciatura para sacar punta a los lápiz? Por si acaso allá en la universidad necesiten.
2: Bueno.
4: A ver si me pagan un par de $4,000.
2: No sé, tenía que preguntar.
4: Hey, Junior, se colisionaron dos vehículos a la altura de la Transísmica al frente del semáforo. No fue nada grave, fue un toque, ¿sabes? La clásica, fue un toquecito, se va la gente a tomar fotos y cosas.
1: Algo chido.
4: Y ven así. Lleva que le diga a la gente que hay una conexión por la Transísmica.
2: ¡Oh!

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0: Vamos a la primera ronda de cambios comerciales, compañera. De vuelta tenemos una pregunta importante.
1: Oye, yo también te tengo una pregunta bien importante.
0: Ok, ok. Sí. Después el cambio, compañera.
1: ¿Cuál es la diferencia de tu talla con la mía?
0: ¿Viste? Botamos tu talla y voy a mostrar la mía.

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0: cosa.
1: Estamos cuadrando un tema que es medio complicado. Las mujeres. Y estamos tratando de armarlo de una manera en que no vaya a traer complicaciones. Entonces, es como un enigma entre los tamaños de los pies de la mujer y los hombres y las zapatillas de los hombres y las mujeres al momento de comprarlas. Entonces, estamos tratando de hablar del tema, pero que no sea un tema, que no se vea rústico, que no se sienta, ¿cómo dirías tú? Duro. Entonces.
2: Ah, soy yo, buenos días.
1: Buenos días, papá, ¿cómo estás?
2: ¿Cómo estás, Pupi?
1: Ella está ahí, está analizando en estos momentos.
2: Estamos sí, ahí. Pero ¿quieres ver la medida? ¿Tú quieres saber no, cuánto uno,
1: no,
2: uno
1: mide? No, estamos hablando, bueno, Cookie aquí que tuvo un problema con una zapatilla, que estaba buscando un tamaño igual que la de ella, pero la de ella la había descontinuado, y tuvo que comprar una de hombre, y le quedó igual que la de la mujer. O sea que le quedó súper bien, pero ya estaba buscando.
2: Mira, yo en verdad llamo, porque ya veo que tú estás aconsejando y quién maneja el sí. tema. Yo quiero un consejo. Abriendo un paréntesis, quiero un consejo de tu parte.
1: De mi parte. Yo sí, te puedo dar.
2: Porque tú eres un varón hecho y sí. derecho.
1: Claro, claro. ¿Entiendes? Tu parte.
2: A mí me gustaría que Cookie, siendo parte femenina, me dé su punto de vista.
1: Bueno, tú dale que te estamos escuchando.
2: Tengo mi novia Ajá. de 3 años.
1: ¿Tienes pero, tu novia? ¿Tienes tu novia?
2: Sí, de 3 años de relación, exacto.
1: A una novia, pero, novia, mujer,
2: novia,
1: ¿no?
2: Novia.
1: Ok, bien.
2: Entonces, bien. Últimamente, en estos últimos tiempos, veo que el papá nos invita mucho a su casa.
1: Uh-huh.
2: A comer, que no sé qué.
1: ¿Te has quedado en la casa de tu suegro?
2: No, hemos quedado, pero siempre que vamos, estamos con fechas especiales.
1: Uh-huh.
2: El tipo, yo no tomo cerveza, yo no tomo, no tengo vicio.
1: Okay.
2: Pero el tipo toma sus tragos, eso es lo otro. Uh-huh. Bueno, el señor, en estas últimas ocasiones, el señor me mira con ojos de deseo.
1: Ok. Entonces, pero ahora te pregunto a ti.
2: Pregúntame.
1: ¿Él te mira con ojos de deseo antes de tomarse los tragos o él toma trago para agarrar el valor?
2: Antes de tomarse los tragos, ya él me mira.
1: Ya él te mira.
2: ¿Cómo te queda bien ese pantalón atrás? Me dice.
1: ¿Cómo te dice?
2: ¿Qué?
1: Que te amolda bien el pantalón atrás.
2: Sí, ¿de dónde lo compré?
1: Ajá.
2: Yo le digo, porque yo soy un macho, yo le digo dónde yo lo compro, ¿me entiendes?
1: Claro.
2: Entonces, después de las copas,
1: uh-huh.
2: tú sabes, es la mamá, el papá de ella, ya está por allá, estamos en confianza.
1: Claro.
2: Y yo tenía con el trinche volteando las carnes y él me agarra la mano y me dice, así no. Entonces yo sentí una debilidad porque me habló un hombre, pues.
1: Espérate. Tú estabas doblando las carnes con el trinche, ¿no?
2: Con el trinche.
1: Él te presionó la mano y te dijo...
2: Él me presionó la mano y ya te pone sus palabras así como una voz grave.
1: Te voy a tratar de imitar para que más o menos me digas así. Si fue así. Ajá. Él fue donde ti, te agarró la mano y te dijo...
2: Se acercó y me abordó. Me agarró la mano fuerte.
1: Te dijo así, así no.
2: Ay,
1: ¿y qué sentiste tú en ese momento? ¿Alguna atracción? ¿Un cosquilleo en el oído?
2: Algo que yo nunca había sentido.
1: ¿Nunca había sentido lo que sentiste esta vuelta?
2: Tanta presión de una persona hacia mí, nunca.
1: Uh-huh.
2: Yo quiero tu punto de vista, si es que tú me ves a mí débil o que tú sientes que yo tengo alguna inclinación. Pero te pregunto yo.
1: Él anda en pantaloncitos en la casa cuando tú vas.
2: Te llamo porque justamente la última escena fue ayer. El domingo.
1: El domingo.
2: Antes de ayer.
1: Sí, estaba en pantaloncitos. Estaba en pantaloncitos.
2: Fuimos para la playa.
1: Ah, fueron a la playa.
2: Sí, en familia. La suegra, sí. Él, mi cuñado.
1: Ok.
2: Y en una quedamos solos. Y él. Estábamos dentro del agua, él y yo hablando, y él me dice, ¿te quieres montar en la banana?
1: Ahora, pregunto yo. Ahora, ¿él te preguntó cómo?
2: ¿Vos?
1: Si te querías montar en la banana.
2: Vimos el flotador que venía y él me dice que, mira, te quieres montar en la banana. Entonces, todos son...
1: Pero, ¿cómo te lo digo? Pero, déjame, te voy a decir para que más o menos sientas. De cuando vio, él me... Voy a hacer que él, ¿no?
2: Él
1: venía la banana, y él te dijo, ¿te quieres montar en la banana?
2: Pero se mordía los labios. Que
1: se mordió los labios.
2: Sí, ahí yo lo vi extraño.
1: Okay.
2: Que te quieres montar la banana y se mordió los labios.
1: Ahora, pregunto yo, cuando estaba contigo en el agua, ¿él chapuleaba el agua? ¿Chapuleaba el agua?
2: Él hacía así, con las manos así como si estuviera flotando, las manos así.
1: Ajá, la abría, la cerraba, la chapuleaba.
2: La abría, la cerraba. Y me dijo, el agua está templada.
1: ¿Cómo te dijo?
2: El agua está templada.
1: Ay, ay, ay.
2: Luego, ahí en ese mismo momento, mis amigas, la banana, ¿te la quieres montar?
1: Ay, ay, ay.
2: Pero yo quería montármela, ¿tú me entiendes?
1: Sí,
2: pero
1: sí, sí, sí.
2: Porque me gusta, ¿me entiendes? Sí, de niño, sí, me gusta montarme la banana y todo eso, pero...
1: Como un macho, yo, como macho, no.
2: Como macho.
1: Bien,
2: yo
1: macho.
2: No sé, quiero que me aconseje y me diga cómo puedo manejar esa situación.
1: Ah, vamos a analizar tu situación, hermano, y presta atención a lo que voy a hablar, ¿no? Pero, ya él,
2: ¿tú crees que me ves débil o algo así?
1: Te siento algo débil. Te siento algo débil. Ahora, nada, quita que eres un macho. No, macho.
2: No, normal. Yo normal, soy un macho, sí. 100%. Yo no sé por qué te lo digo. Porque cuando yo le pasé el bloqueador en la espalda, yo no sentí nada.
1: ¿Cómo? Le pasaste el bloqueador en la espalda.
2: Él me dijo que si le hacía el favor, que la suegra estaba por allá, que no.
1: Ahora, te digo, te digo la pregunta, lo pregunto así. ¿Le pasaste hasta la pompi? ¿El bloqueador pompi?
2: Espalda baja.
1: Espalda baja, las piernas, las pompis, las cosas.
2: Los mulos, la parte de atrás, pero hasta ahí.
1: Y de repente, cuando él te dijo que si estabas terminando, que le dieran...
2: Pasó algo muy extraño que...
1: Un
2: cuando venía mi suegra, él quedó sentado.
1: Ajá, pero espérate. Cuando él te dijo, cuando te estés terminando, dame un besito en la espalda, ¿no te dijo?
2: En verdad no, porque él se erizó, Junior. Yo solté, yo, ¿y qué pasó? ¿Qué pasó?
1: Es un erizo de mar.
2: La brisa del mar, que me dio un calofrío.
1: Ah, ya, ya.
2: Entonces, ¿qué tú piensas de eso?
1: Bueno, pienso que debe ser... viendo la situación, yo sé que te montaste la banana, ¿verdad? Te llegaste a montar en la banana.
2: No, yo estaba curioso porque yo de pronto me he montado.
1: Te montaste.
2: En ese momento me dijo que el agua está templada y venía la... Mira, te la quieres montar.
1: Te montaste la banana.
2: No me monté.
1: No te montaste, no.
2: Me la dejó picando ahí como que ahí el agua está templada, te la quieres montar. Yo dije, ¿qué cosa? La banana.
1: Okay.
2: Yo, no, todo bien, ¿no?
1: Y de casualidad, debajo del agua, ¿no hiciste un toque, algo, un movimiento, algo así? No.
2: Otro tema, porque debajo del agua, él me agarró la parte del muslo y que, ¡ay, te picó algo! Yo me asusté. Yo dije, ¡ay, señor! Pero hasta ahí.
1: Ok. Bueno, como dice el dicho, dice que del mar la vida es más sabrosa. Entonces, puede ser que algún desbalance... en tus hormonas.
2: Yo siento que más que todo es cariño.
1: Es cariño. El cariño profundo que puedes estar sintiendo.
2: Claro.
1: Por él, ¿no?
2: Que es un cariño de familia.
1: Sí, sí, es el cariño. Cariño, es tu suegro. Es tu suegro y no creo que vaya. Vaya a ocurrir nada.
2: No creo que el suegro tampoco le guste a los hombres.
1: No. Con esa frase que te ha dicho, claro que no. Estos son acercamientos positivos entre...
2: Así fortalecemos más la familia.
1: Claro, entre dos machos, hablando entre dos machos, cosas serias de amor, ¿no?
2: Junior, mira, sí. Tú siempre atinas al hueco.
1: A ti no fallo, esto tienes que tenerlo por seguro. Eso por seguro. A ti no al hueco. Sí, claro, sí. Exactamente.
2: Te agradezco un montón por tu consejo y bueno.
1: Un abrazo. Y lo más importante, déjate llevar. No, no.
2: ¿Tú también estabas en la banana, Junior?
1: No.
2: Es riquísimo porque te tiran a lo profundo y.
1: ¡Ah! Bueno. Vaya, la vida del hombre es un poco complicada, ¿no? El hombre con el suegro y todo, ¿no? Las noches y momentos de playa.
0: No, Junior, estoy bien bravo con Dios. Comentaste que la mujer es complicada.
1: ¡No!
0: Salió una mujer, te dice, Cuki no estaba ahí, pero si se ha acabado su tiempo. Infeliz.
1: No estamos hablando de situaciones de una manera u otra, él está un par de choques de amor, par de vidas, situaciones que él está viviendo, que puede

0: complicado cuando yo ya estaba hablando de bronceadores y vaina.
1: Vamos. Que en resumen, tanta historia, tanta vaina que hablaste. Ahí que tu suero, que el otro, y los dos son pájaros. Tú y tu suero son pájaros. Ya. Ese es el resumen de la historia.
0: No.
2: Junior, Caracoles. Hey, yo voy a participar en que sea de asistente de mantenimiento, Junior. Esos manes, y los otros ganan 4.500, 5.000 más gasto de representación o ese tipo de honorario. De repente, de asistente de mantenimiento son 3.000 dolitas, que no cae mal,
0: claro,
2: ¿sabes? ¿No?
0: Claro. Tienen que tener.
2: Y bueno, toca agarrar coba y trapeador, pero por 3.000 dólares.
0: No, claro. Tienen que tener.
2: Eso alguien. Va. Vamos para Chiriquí a trabajar.
0: Oye, fueron felices para siempre cuando viste el otro.
3: What's up? ¿Qué es lo que compi? Hey, esa situación está bien complicated y tú no sirves para nada.
0: Yo le di un consejo bonito, un consejo que de repente él podía tomar como algo energético, ¿no? Que pudiera ayudarlo. Hola.
4: Es lo que dice el Junior, ¿vale?
0: ¿Qué pasó? ¿Cómo vive? Bienvenido a la mega. ¿Cómo está?
4: Hoy es martes de Burundanga.
0: Sí, señor. Martes de Burundanga.
4: Compi. El día de ayer, mamá revisando en las redes sociales la cosa, me tocó un video, compi, de lo que va a ser el embalse de Reino. Compi, yo pensaba que eso iba a ser un embalse. ¿Tú me entiendes? No es algo leve. Compi, da tristeza, compi, porque realmente la magnitud es algo que muchos acá estamos desnudos, que esto, que lo otro, pero va a ser algo de magnitud peor que cuando inundaron Gatunco, ¿sí? Porque adivina, en profundidad va a almacenar mucho más agua que el agua Gatún. En cuanto a la longitud, va a ser menor.
0: ¿De qué me estás hablando, vos, Volví?
4: De Río Indio, compi.
0: ¿Y quién te puedo hablar de Río Indio?
4: No, por la gente que van a desplazar con Pili, allá de Colón, donde la van a meter con Pili.
0: ¿Pero quién está hablando de Río Indio aquí?
4: No, hoy es Marte Burundanga.
0: No, pero sí, pero digo, nosotros estamos hablando de un caso que tuvimos hace un momentito y tenemos otro caso en paliativo, no, y tú me vienes. O sea, me has destruido. No. O sea, ¿dónde entendí que en qué momento nosotros quedamos metidos en un río? Pero si yo estoy acá hablando, este bombo está igual que ¿cómo se llama? Que vamos. ¿En qué momento nosotros quedamos? Yo creo que se está tirando a representante o una vaina así. ¡Qué barbaridad!
5: Buenos días, compille. Mira, ese man, el que está hablando de la parrilla del suegro, lo que él tiene que hacer es decirle al suegro: suegro, mira, yo te voy a decir una cosa. Vamos a hablar acá en la esquina. Y él tiene que ir, se lo lleva a la esquina donde no está nadie, ¿no? Donde no hay nadie de la familia ni nada, nada más están ellos dos. Él se le pone a espalda al suegro, se le baja el pantalón, y el suegro hace lo que tiene que hacer y ahí él se da cuenta si el suegro es o no es. Y ahí mismo él se da cuenta también si él es o no es. Eso es lo que él tiene que hacer. De asueñarme.
6: Buen día, ¿qué dice Junior Hit? Ey, ese malo que quería era darle bololó al yerno, loco, de verdad, los dos son pájaros. Ey, saludos, hombre, Mega Pirata C3.
0: ¡No! Bololó, dice.
7: Hey, Mega, buenos días. Hey, qué locura con el compa, tiene una vida bastante complicada. Yo creo que su amor va a quedar en familia, va a quedar consumido en familia, sea con la hija o con el suegro, porque están listos para la foto. Están en el despeñadero bastante oscuro y tenebroso. Eso no hay manera, no hay vuelta atrás, manito. No hay vuelta atrás. Día de esto el suegro le va a decir: Oiga, yerno, venga acá que le voy a dar por el muñón de globo.
0: Son cuestiones que al final son enredos de amor, amor familiar, cosas que qué bárbaro, ¿no? Dice, un tiburón le arrancó un brazo. Su tío llevó el tiburón a tierra. Los rescatistas hallaron el brazo y lo reimplantaron en 11 horas. Estás loco. Son cosas que pasan, vaya, son cuestiones que te dejan con la boca abierta. El tiburón le arrancó un brazo, el tío lo llevó a la tierra, al tiburón, o sea, lo agarró, pues. Y los rescatistas hallaron el brazo y se lo implantaron de nuevo. Chuleta. Mucha suerte ahí, hermano.
1: Compi, ¿será que el bombolín tuvo alguna historia con algún suegro en Río Indio? Porque yo no sé en qué momento él, pero bueno, ese es problema de ellos.

0: Qué lindo el amor, ¿no? El amor sí es bonito. Dice, y la novia de pelado es cómplice. Dice Pirata C3. Ella tiene que saber algo. Por supuesto que sabe algo. Cuidado que la novia de él es cómplice y ella está patrocinando ese encuentro que ellos tienen de amor. Así es la vida. Vamos a comerciales, Panamá. Regresamos en breve.
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0: Bueno, es que lo que pasa es que estábamos aquí. Una historia de un hombre, pero no te la puedo contar porque fue muy larga.
1: Muy larga.
0: Dice, la novia se le fue conejillo de indias del papá para que el man cayera en la trampa.
1: Imagínate.
0: El papá es el que quiere, pero... La novia fue el conejillo de India para que entonces el papá, no es que la novia esté enamorada de él. Eso.
1: Es un bochinchón hoy, martesito de bochinche.
0: Parece ser, compañera, que te voy a contar la historia un poquito para que más o menos tenga el contexto.
1: Ajá.
0: El caballero ha notado después de un tiempo para acá que el suegro lo invita mucho a la casa a tomar trago, pero él no bebe. Pero el suegro sí se toma su trago de vinito, sus cosas, ¿no? Bien chévere. Y al parecer, el suegro está enamorado del yerno.
1: ¡No!
0: Y entonces le ha dicho cosas, ¿no? Le ha hablado. Dice que el reventón fue el día domingo. Este domingo que pasó, se fue supuestamente la novia de él, uh-huh. El suegro, la suegra, uh-huh. El caballero, se fueron a la playa. Dice que se estaban bañando en el agua y el suegro le dice al yerno, siento el mar como templado. Y el muchacho lo miró y le dijo... Yo lo siento normal. De repente, el yerno tirándole como, tú sabes, el suegro tirándole como, ahí le dice, ¿no te quieres montar en la banana? Porque vio la banana que venía.
1: Claro.
0: Y entonces el
1: pero
0: yerno...
1: Estaba, ¿tenía turistas arriba o no había nadie arriba?
0: No, la banana venía vacía.
1: Okay.
0: Y le dijo, él le dice al yerno, ¿te quieres montar en la banana?
1: En la banana. Ajá.
0: Y entonces... El yerno le dice, no, hombre, si voy a estar solito ahí en la banana. Y no, parece como que le dio vuelta y no. Entonces, el suegro últimamente le está diciendo cosas como estas. Dije, me gusta cómo te queda ese pantalón.
1: Le sirve el trago.
0: Sirve los tragos. Entonces, salieron del agua y me imagino que, tú sabes, que el pantaloncito uno mojado. De que se le quedaba mirando, con miradas así de coquetería.
1: Y amarillo.
0: Sí, entonces él tenía un pantaloncito de casi amarillo. Transparente, amarillo, una no sé qué
1: me
0: era.
1: Me encantan los que se ponen amarillo.
0: Entonces, él fijamente, ¿no? Entonces él dice, estaba pidiendo un consejo que él creía, que yo creía que estaba pasando ahí, que sí. Uh-huh. Que si el hombre estaba enamorado de él, o que si él era muy débil.
1: Ajá.
0: Porque antes de que entraran al agua,
1: uh-huh.
0: Estaba. Dice. Ese es lo malo de los Rochi. De los vinos Rochi.
1: Uh-huh.
0: Bueno. Dice que antes de que entraran al agua, compañera,
1: uh-huh.
0: Él estaba poniendo bloqueador al suero de la espalda.
1: Ok, pero...
0: ¿Por qué el suegro le pidió que le pusiera espanto?
1: Tiene un problema, claro, en el brazo. No puede.
0: Claro, no llegaba como para ponerse. Entonces, dice que le pasó así como arribita las pompis, bloqueador y
1: no,
0: todo.
1: No, en la esquinita.
0: Ajá. Y
1: que
0: parece,
1: es como donde comienza, comienzas a subir la montaña.
0: La entre pompis.
1: ¿Se llama así? Entre pompis.
0: Creo. Y entonces, dice que vio que el suegro se erizó.
1: ¿Pero qué? ¿El brazo?
0: Se le erizó el cuerpo y...
1: No sé. Estaba erizado.
0: Estaba erizado. No sé, yo no supe qué aconsejo darle. Dije que, bueno, que la vida es complicada y que el amor...
1: Pregunta, ¿la muchacha se dio cuenta, la hija?
0: No se dio cuenta de nada. Estaban ellos... Ella y la mamá como comprando comida, entonces ellos quedaron solos.
1: Okay.
0: Acá.
1: O sea, fue algo, todavía no se sabe.
0: Sí, que son cosas de macho, dice. Él dice que son cosas de macho, pero bueno, ahí yo le di un par de consejos de amor y que la vida, ¿ah?,
1: da vuelta.
0: Da vuelta. Y muchas veces uno arriba y uno abajo. Y entonces tú me entiendes, ¿no? Entonces.
2: Ese man es ñaño. Ese man yo creo que está jugando con la mente de la hija del señor. Quizás sí, el suegro tiene un quiebre y se lo quiere, tú sabes, ¿no?
0: Ajá.
2: Lo quiere voltear en la parrilla misma esa que estaban hablando.
0: De la barbacoa.
2: Porque la vocecita de ese man.
0: Sí.
2: Yo que él se juntó con esa muchacha porque a él le gustó el suegro.
0: Ay.
2: Él le gustó, ay, el suegro. Y el suegro también, como tiene su desviación. Bueno, ahí está la vaina.
0: Ay.
2: Todos se gustan, así que esto queda en familia.
0: Ay. Entonces, oye, saludos a la señorita Iris Villalba, que está en sintonía a esta hora. Mi suegra que va en un taxi y está escuchando a la Mega en Colón.
1: Saluditos.
0: Saludos a todos ustedes por allá. Dice por acá, dice, buenos días, morí de risa con esa historia. Y después sale el despistado hablando de Río Indio. Sí, el Río Indio. Bumblebee con su Río Indio, que yo no sé, qué vaina, qué barbaridad. Son cuestiones. Ya le he preguntado varias veces si vive en Río Indio. O no vive en Río Indio. Dice Cookie, se llama así entre pompis. Alex Real, mi hermano, ¿cómo estás? Entre pompis, entre pompis.
1: Mira, no sabe que se llamaba entre pompis.
0: Sí, entre pompis, que... que se llama a la unidad 137. Van a buscar los boletines de los gordos que están.
2: Cookie. Ya, el suero lo midió. Ya, el suero le dijo que ese pantalón le encaja bien atrás. Así que el suero, ¿sí?, lo va a proceder.
0: Sí, no, el suero le dijo que. Que es donde había comprado el pantalón.
1: Tuviste un video.
0: Sí.
1: Es que lo vi ayer, pero lo perdí. Te lo iba a mandar. De. Decía, dizque salieron muy discretos, pero no tan discretos a la cámara.
0: Ah, lo que salieron del sí, de la casa de cita.
1: Oye, pero bien.
0: No, hombre, dos machos.
1: Ellos estaban instalando algo.
0: Ahora, ¿quién sabe? La gente está hablando vaina.
1: Y en verdad.
0: Y los manes son cerrajeros.
1: O ellos estaban arreglando
0: el aire,
1: los canales.
0: O un canal.
1: Claro, porque perdieron la señal.
0: Con cuidado, los manes salieron.
1: Fin de semana de mucha lluvia.
0: Salieron, no, o salieron junto de la casa de cita reparando las, claro, patas de la cama.
1: No, por eso uno siempre, tú le has dicho a tu mujer, dije, mi amor, antes pregúntame qué, sí, yo estaba haciendo ahí. ¿Tú
0: qué estaba haciendo?
1: Se de sistema.
0: Yo, claro, muchas veces he trabajado redes.
1: Antena, tú sabes que tu esposa sabe todo.
0: Claro.
1: Toda tu trayectoria con las antenas.
0: Claro, y con la comunicación más que nada.
1: Comunicación y antenas.
0: Así es.
1: Entonces, a veces
0: ahora, hay un modelo nuevo, Cookie, que tengo, que no sé si, vaya, te gustaría, tiene mucha señal.
2: Compi, cuando yo te veo en Playa Langosta, yo también te quiero poner bloqueador.
0: Ey.
2: En la rabadilla. Sí, arribita de la espalda.
0: No, no, no.
2: Cookie, qué rico.
0: No, no, no, no, no. Entonces, una historia que él me estaba preguntando más que nada, compañera, si yo lo veía o lo escuchaba él débil. O sea, débil.
1: Bueno, él se está controlando.
0: Débil con el suegro, pero él ha tratado de evadirlo.
1: Pero
0: evadirlo.
1: Tú dices que él sí quiere con el suegro.
0: No, pues, no sé, pero le noto una voz.
1: Mira,
0: como de
1: uno,
0: curiosidad.
1: Yo te voy a decir, uno no es tonto. Uno sabe cuando te están correspondiendo.
0: Sí.

0: y vaya,
1: que te si quedan bien. Que si quieres un trago con hielo para chupar hielo.
0: Ah, tú chupas hielo. O le dice, dije, ¿tú has chupado hielo alguna vez?
1: Y también, mira, te voy a decir eso. Esto ¿qué? Casualmente lo hablaba con unos amigos.
0: Escúchame, escúchame.
1: ¿Te das cuenta?
0: Eso del pantaloncito te queda bien justito.
1: Ah, eso estaba raro también. Te voy a decir algo, compañero. ¿Tú te das cuenta con el tipo de trago que tú tomas?
0: A ver, ¿cómo son los tragos que toman ellos?
1: Por ejemplo, tragos raros de...
0: ¿Cómo son esos tragos?
1: Esos tragos que tú dices, aquí, esta reunión...
0: Está rara.
1: Está rara.
0: Yo tengo un amigo que
1: tú
0: le gusta tomar...
1: De hombre a hombre, tú vas porque vamos a hablar de negocio.
0: Esos vinos raros, unos vinos... Tengo un amigo que le gusta los vinos que tiene...
1: Pues depende de cómo vino.
0: Y cómo se vino. Sí. Oye, pero le gusta el vino...
1: Los vinos entran en unisex.
0: Unisex. Oh.
1: Pero hay unos tragos que sí entran, que si tú vas de hombre a hombre, tú dices, mejor yo aquí corto esta reunión rápido.
0: Porque se puede formar. Se
1: puede formar algo.
0: Algo.
1: Uno, ¿qué me dices de lichi? El trago es el lichi.
0: Lichi.
1: El que viene el mamón chino.
0: Ah.
1: Sal de ahí.
0: Tienes que irte. ¿Dónde lo venden, compañera? Yo no he visto eso todavía. Ahora me
1: eso
0: lo muestran.
1: Eso viene en partes de cócteles.
0: Bueno, sí, otro, porque voy a comprar una fiesta de grupo.
1: Apoltini.
0: Mmm.
1: Sal de ahí.
0: De boquita. Mmm.
1: ¿Qué me dices de esos martinis con la aceituna?
0: Ajá. Y del Roshi con bastante hielo.
1: De gin tonic, está bien, tú pides un gin tonic de pepino normal.
0: ¿De qué?
1: De pepino. Normal, normal. Eso entra en unisex. Ah. ¿Por qué me dices de ese gin tonic con blueberries?
0: Esto se pone feo. Ahí hay calor ya.
2: Bendiciones a todos, espero que nos estén pasando. Buenos días.
0: Gracias, Víctor Mina. Gracias por el día de hoy. Te queremos con todo el corazón.
3: Hermanito, buenos días, bendiciones para ti. Mi migajita, te amo, ¿oíste? Oye, Junior, para que todos los que estén escuchando la emisora, los camioneros, que se vayan por allá por Mañanita y salgan acá a la Victoriano. Están ahí los ATT, los azulitos, tú sabes, ¿no? Que están en son de rebuca. Así que para que se vayan por allá, porque ya ellos le pagaron desde el viernes y están limpios.
0: ¡No! No, pues es. Ahí va. Mandando un número por acá. A ver.
4: Hey, gordo, acuérdate del tema que tocamos ayer para tocarlo hoy. Y ahora de que vengan esos temas pretty.
0: Ah, él sabe, él sabe.
4: Junior, no entiendo esta programación. ¿Esta es la hora de los albergues o qué? ¿Qué locura con ese cuento tuyo?
0: Bueno,
4: o te estás acordando de la azucarita contigo allá en Playa Cocobolo, que te dejó erizado.
0: Pero él se ve que él no
1: mira,
0: estaba...
1: ¿Viste que te recuerdas que te había dicho que a Bambu le teníamos que consultar?
0: Bambu, escríbeme cómo era el tema ayer, que no me acuerdo que estábamos hablando.
1: ¿Qué mamá te tuvo?
0: No sé si...
5: ¿Qué dice la Cuquilín? La pelada Yanni, la heredera del trozo de Nécar. ¿Qué dice el Yuyuy?
0: De Nécar.
5: ¿Qué se va? El subcampeón engullendo, engullendo salchichas y pan. ¿Qué sopa, brother? ¿Todo bien?
1: El Nécar.
0: El Nécar.
1: Qué falta de todo. ¿Y qué entonces, mami?
6: La historia de ese man.
1: A ver.
6: Ese man ya, como que ya, ya flechó al suegro ya. Ese man es pájaro.
1: ¿Tú dices?
6: Ese man es más pájaro que el que te llama de que gordo. Chuleta, lo usa en la mano ahí.
7: Que Víctor Mina solo salude, no lo deje que dé número de lotería porque sala.
6: Ese Bambu, cada vez que hablan de paro, él aparece. Acuerda que la Amapola le regaló el poco de rine, pantalla, todo.
0: Estoy de acuerdo.
8: Buenos días, DJ. Trago de para mí es roncola de una vez, así sea un bar finísimo. Roncola o si no, deme un brugalito. Vaya de pare con tal.
0: ¿Viste?
8: Y enviar roa.
0: ¿Viste? ¿Viste lo que te digo?
1: A ver.
0: Son cuestiones de amor. Cuestiones de amor.

0: ahí tú tienes la idea, prácticamente tienes la idea ahí para hacerte millonario, cupillo. Ponte un segmento, un día a la semana que diga así mismito, confiésate, para que lo maneje, se confiese, abra tu corazón y digamos las cosas que sentimos, que tú me entiendes, compi, ¿no? ¿Ah? Tú me estás entendiendo lo que yo te estoy diciendo, entonces a un segmento que diga así, confiésate, ya un día a la semana, compi.
1: Esos tragos que tú dices.
2: Yo voy a hacer un programa. Los martes de Bundanga, que se va a llamar así.
1: A ver.
2: Ábrete conmigo.
3: Buenos días, compi. Buenos días, Cookie. Compi, el suegro sabe dónde está la charca y él también.
2: No sé, ¿te parece, compañera, que tenga?
1: Me gusta más que el de miércoles de bochinche.
2: Miércoles.
1: No, martes de bochinche.
2: Martes de bochinche.
1: Pero martes de ábrete conmigo.
2: Ábrete conmigo, o sea que la persona se abra conmigo, porque que me cuente.
1: Pero es que hoy te abres y mañana te la echo a ti, porque mañana es te cuento.
2: Mañana es.
1: Échamela a mí.
2: Los miércoles, échamela a mí o a Cookie. Pero más a Cookie que a mí.
1: No, a Junior, porque tú siempre eres el que está operando. Y tú
4: acuérdate que el programa era de las mujeres empoderadas. La que decía que pues ganaban bien, dejaban a los manes. Que los manes no quieren que tú cuellales. ¿Qué pasó, papá? Cuérdese eso.
2: Espera.
4: Gordo, acuérdate que el programa era de las mujeres empoderadas. La que decía que pues ganaban bien, dejaban a los manes. Que los manes no quieren que tú cuellales.
2: Sí. Vamos al cambio comercial.
1: Porque mamá te tuvo, ya me acuerdo.
2: Porque tu mamá.
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0: psicología y la ciencia avanzando. A ver, ¿qué hice por acá? Hice una con Cookie.
1: ¿Cómo está mi corazón?
0: Dina, soy yo. Y soy yo, un hombre que me encanta las mujeres, así como la Cookie, blanquita, pelinegra. El pelo, cada vez que escucho a Cookie.
1: No,
0: ella es pelinegra. Me vuelvo.
1: Yo soy pelinegra.
0: No sé, compañera. Pero es como castaña gris.
1: ¿Castaña gris?
0: Sí.
1: Mira, ni los pelos de aquí los tengo negros.
0: Ahora, se ve como culizo.
2: Buenas, ¿cómo están por aquí? En el Mega Office Break con la amiga Kita y con Pompeche. Oye, ese suegro está insoportable, Pompi. Qué barbaridad.
1: Mírame los pelos de aquí.
0: Oye, está bonito, compañera. Casi rubios. Casi rubios.
1: Es que mi mamá es Calunga.
0: Ajá.
1: La familia Calunga.
0: La familia Calumba.
1: No, Calumba no.
0: Calumbu.
1: Calunga.
0: Calunga.
1: Oh, Wakanda.
0: Wakanda. Sí. Ahora te puede ser también, compañera, que los pelos.
1: No, hay unas que son cuscú.
0: Sí.
1: Ese es que problema para rasurar.
0: Tienen que comprar.
1: Tienen que agarrarlo en la vuelta.
0: Tienen que comprar huira.
3: Hey, Junior. Él flaqueó cuando el suero le agarró la mano en el asador, le dijo como que, hey, ¿quieres que te la voltee? ¿Cómo fue que le dijo, quieres que te la voltee?
0: Sí,
3: él
0: sí,
3: no supo
0: sí.
3: qué decirle, yo.
0: No, es verdad, es verdad.
3: Para mí, para mí, que ya ellos han tenido algo anteriormente, ya no saben cómo disimularlo.
1: Eso, no, y se nota.
0: ¿Será en otra vida? ¿Será que...? Bueno, nadie sabe, porque él en otra vida puede haber tenido algo y nadie sabe.
1: Pero mira, yo siento que también ya uno se da cuenta. Me pasó que fui a un río.
0: Yo te conté eso de la carne.
1: Yo te conté la del río.
0: No.
1: Oye, voy al río y estaban unos manes, fren, parqueando, tomando pinta. Fren, macho.
0: Unos manes.
1: No, eran dos. Estaban ahí.
0: Unos manes serios.
1: Unos manes serios que yo cuando llegué lo mataban. Dije, ¿sabes? Con los brazos ahí cruzados.
0: Daban hasta miedo y todo.
1: Y con la pinta aquí.
0: Daban miedo, daban miedo.
1: Normal, yo no los vi. Pero al rato que ellos ya, yo llegué y tenía rato ahí. Oye, ellos no estaban haciendo nada. Pero se sintió, se notó que había algo ahí. Sin tocarse.
0: Sí.
1: Entonces uno también sabe.
0: Se vio compromiso.
1: Se vio compromiso, tal cual. Pero sin anillo, ¿eh?
0: Sin anillo. Yo quiero. Ay, J-Lo. La oscurita.
1: ¿Cuál es esa, J-Lo?
0: Yo quiero el anillo.
1: Ah.
0: A ver.
4: Poco pelo. Ese es Pocoyo. Cookie. Por favor, Cookie.
0: Ah.
4: Tú eres bella y hermosa como te hizo tu mamá.
1: No, hermosa, no, yo estoy. Yo me amo.
0: Chula, compañera, yo te voy a decir la verdad. Hay tantos casos en la vida que, bueno.
1: Oye, ¿cómo era el cuento del mamá te tuvo?
0: No me acuerdo. Era algo de. Algo que tiene que ver.
1: Ah, con las relaciones.
0: Con las relaciones.
1: Que por qué ahorita los hombres no quieren nada serio.
0: Porque las mujeres, hay demasiadas mujeres
1: exigentes.
0: Solteras. Mamás solteras.
1: Sí, porque mamá te tuvo. Mm-hmm. Ya me acuerdo. ¿Por qué hay tantas mujeres solteras?
0: Hay tantas mamás
1: solteras. Siento que es que ahora se han vuelto exigentes. Porque te das el caché de volverte exigente. No me voy a meter con cualquier man.
0: Sí, pero al final, igual, tan sola. Entonces,
1: no creas que no intenta.
0: Por tal la velocidad de estar.
1: No creas que no intenta.
0: Claro, pero por la velocidad de estar sola también, compañera. Se aceleran.
1: Sí.
0: Y entonces encuentran un poco, me importa.
1: Sí. Mira, me pasa casualmente, tengo varias amigas y me ha pasado que tengo amigas que son muy bonitas, físicamente muy bonitas, exitosas, buen trabajo, y siento que claro, yo como mujer te lo puedo decir que lo veo entre mis amigas, el tema de la edad sí afecta en las mujeres. No en los hombres, porque los hombres puede tener 40 años y a él no le importa, dizque.
0: Claro.
1: Pero en las mujeres sí hay mujeres que las afecta. Y eso, si tú no lo sabes controlar, cometes muchos errores. Porque la mujer que tiene 38 años y que todavía no ha tenido una relación seria, estable con un hombre, no de casarse, sino una seriedad, pues. Ya yo vivo con él, estoy saliendo con él y ya algo serio. Eso le afecta mucho a esas mujeres. 38 años. Y también, creo que también juegan un papel muy importante la familia. Porque la familia llega un momento que se vuelve muy intenso.
0: Tú tienes amigas que tienen edad ya, digo, alta, sobre, sin hijos, que todavía no han encontrado y son súper bonitas, ¿verdad?
1: Mira, yo tengo una amiga que ella le afectaba mucho el tema de no tener un novio. Que no conseguía novio y solamente conseguía puros hombres que se aprovechaban de su vulnerabilidad. Y ella pensaba que era porque estaba un poco sobrepeso. Pero no era, o sea, no era, porque no es gorda. Y ella comenzó a ir al psicólogo porque le estaba afectando el tener la edad y que no tenía un novio. Novio, no estaba buscando una relación de matrimonio, estaba buscando un novio. Que aunque sea durara con ella, aunque sea 3 meses. Y ella tuvo que ir al psicólogo porque le estaba afectando su autoestima. Porque ella decía, el problema soy yo. ¿Por qué no consigo a nadie? Y solamente vienen hombres a aprovecharse de mí, que era lo que tú hablabas, que tú como papá, que tienes 2 hijas, que no quieres que pasen por hombres que solamente pasan por ahí, se aprovechan de la vulnerabilidad de tu hija y ¡pa! ¡Chao! Solamente yo estaba jugando.
0: En el futuro.
1: Ajá. En el futuro, ¿no? Y eso le pasó a mi amiga y ella tuvo que ir a terapia psicológica para poder darse ese amor propio, de darse cuenta que no era ella y que llegara el momento específico.
0: ¿No crees tú que tus amigas o que ellas en algún momento dado de la vida se convertían en una sugar mami?
1: O sea, manteniendo un hombre.
0: Sí.
1: Tengo una amiga que ella es físicamente muy guapa y yo no sé por qué siempre termina siendo sugar mami.
0: Tiene su negocio, está bien económicamente.
1: Sí.
0: ¿Verdad?
1: Si eres bochinchoso, Junior. Eres bochinchoso.
0: Pero sí. Sí.
1: ¿Tú la conoces?
0: Yo la conozco. Es increíble cómo la...
1: Ok, tú, como hombre, dime.
0: Yo te digo la verdad. Yo te digo la verdad. Ah, sí. Sí.
1: Está buena.
0: No, pero no, tampoco es fea la muchacha. Y tiene hoy, bueno, le tocó que le chupen sangre, ¿no? Pero ella
1: por seguirse... Yo creo que no le estás dando la cara.
0: Por ella por sentirse no, amada...
1: Es que ese día tú estabas en otra onda.
0: Estaba bebido, ¿verdad?
1: Sí, tú estabas en otra onda.
0: Es una cosa espectacular. Sí. Pero ¿por qué queda así al final?
1: Bueno, y
0: por el sofoco de tener...
1: Pasa. Yo creo que, ¿qué pasa? El tema de querer tener a alguien ahí.
0: Alguien que te quiera, alguien... O sí. Sentirse querida.
1: Sí. Y yo creo que, digo, yo cuando estuve sola, yo tuve muchos chicos que eran... Oye, ellos creían que la loca lo iba a mantener. Ajá. Y yo iba... Y no era que yo... despachaba rápido, sino que simplemente no es lo que yo quiero y salgo de ello.
0: Claro.
1: Y no me entonces hay personas que sí no saben.
0: ¿Tú te sentiste alguna vez?
1: No saben controlar eso y simplemente se quedan ahí con una persona para no estar solas.
0: ¿Tú fuiste alguna vez sugar mami, compañera?
1: Con el taxista.

0: Cookie Junior, Cookie tiene razón, sin interiorizar y profundizar en el tema, tanto hombres como mujeres hoy en día es como más difícil ver si son o no son. Te cuento por qué, porque antes tú sabes que cuando la mujer quería ser hombre se vestía como machito y se cortaba el pelo como hombre y vainas así, y el hombre quería convertirse en Lady Night, pues. Pero hoy en día no, mon, y busca fémina y son mira y calla, digo, mira y calla. Y hombre también, mon. Y se han dado caso también que las personas están con un anillo para cuando y son del otro bando, tanto hombre como mujer, bro. Eso es como ahora, y que desde que salió Felices los Ocho, todo se ha vuelto así viral ahora. Qué locura. O sea, es como un virus. Cookie tenía tu gallo tapado. Así que ponían la misma del tacita, siempre en el mismo lugar.
1: Se falta respeto. Bueno, ahora que estás hablando de ese tema, que él acaba de decir eso, casualmente me quedé impactada. Un conocido, porque no es amigo, salió de moda. Imagínate que me fui a buscar en internet, porque más o menos había escuchado eso de la relación lavanda. No, yo no sabía, no conocía, y tenía una idea que era algo con...
2: ¿Cuál es la relación lavanda?
1: Yo tenía la idea que era algo con lo homo, pero no sabía cómo realmente. Entonces, a mí me sorprendió, este chico es homosexual de hace muchos años, y me sorprende que veo un video donde pide la mano a una chica.
2: Sí.
1: Y yo me quedé...
2: ¿Pero cómo paralizada. Es esa relación lavanda?
1: Entonces, cuando entro a ver... Pues él pone, pues, oficialmente que encontró el amor de su vida y que estaba feliz de hashtag tener una relación lavanda. Resulta que él es homo y la chica es les.
2: Homo sapiens.
1: Homo sapiens.
2: Incredible.
1: Incredible.
2: Sí, había escuchado de eso por ahí.
1: Y él pues subió unas fotos de él en vestido y ella en saco.
2: Increíble.
1: Entonces, ya sé, tengo entendido que, bueno, la relación lavanda, me imagino que, pues, que yo sé que tú eres y tú sabes que yo soy y podemos tener una relación porque ante la sociedad tenemos que casarnos.
2: Increíble.
1: O sea, esto es ya otro mundo. O sea, que ya se está viviendo el tema de que se hacen casamientos lavanda.
2: No.
1: Ni siquiera han terminado de aceptar lo de los matrimonios, sí, homosexuales.
2: Y ya están con la
1: lavanda.
2: No, porque la lavanda se puede casar.
1: Claro, ah, por eso. ¿Estás entendiendo?
2: Claro.
3: Oye. Hey, Cookie, ¿por qué tú nunca me presentas a esa amiga tuya así solvente, loco? Yo si me hubiera quedado de novio ahí, hubiera quedado de
4: ¿tú la conoces?
3: De la sugar mami esa, el pollito, loco.
1: Chaco,
3: eres mala amiga, Cookie, que eso es para contigo, loco.
2: Bueno, es que la suerte... No te arropó y no ganaste la lotería.
5: Hey, muchacho, Cookie, linda, compilli. O sea, me acaba de pasar una situación y no sé, necesito como desahogarme, quejarme. Y más que nada necesito que ustedes me escuchen para ver si me comprenden y bueno, me dicen algo positivo. Bueno, ahí voy.
2: Buena respiración ahí, ante todo, ¿no? Qué peligroso esto, loco.
5: Buenos días, compi. Cookie, ¿cómo estás, mi amor? Compi, mira, ahí tú tienes la idea. Prácticamente tienes la idea ahí para hacerte millonario, compi. Ponte un segmento, un día a la semana que diga así mismito, confiésate, ¿no? Para que lo manes se confiese, abra tu corazón y digamos las cosas que sentimos, que tú me entiendes, compi, ¿no? ¿Ah? Tú me estás entendiendo lo que yo te estoy diciendo, entonces haz un segmento que diga así, papá.
2: Es locurita.
6: Cerrajero, compi, es decir que uno estaba probando la llave en la cerradura del otro. No. Vamos, compi. Bueno, quién sabe, no opinemos, de repente eran de mantenimiento de ahí, no sé.
2: Falta de respeto, lo que falta de respeto.

0: Voy a cambio comercial, compañera.
1: Interesante el video del mono salvando al perro en las inundaciones de Tailandia.
0: Ajá.
1: Qué lindo, lo que es el mundo animal, ¿eh?
0: Sí, señor. Oye, vamos al cambio, compañera, y regresamos. ¿Y
1: qué tan animal eres?

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2: Ajá. Esta es la historia de una mujer muy bella.
3: Hermosa.
2: Excelente sonrisa, excelente físico.
3: Bonita.
2: Wow. Pero por dentro se sentía muy vacía. Y eso la obligaba a tener una doble personalidad. 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

0: entrando las 12, corazón. Oye, el día se está poniendo oscurito, ¿no? Está poniendo oscuro. ¿Qué está pasando? No. Son los vidrios ahumados que puse. Oye, la gente que está en vidrios ahumados, cuidadito, chiquichi. Oye, estamos de vuelta por acá, 12:15 de la tarde. Tengo bastantes mensajitos por acá de ustedes. Un poquito de musiquita pa...
1: ¿Qué me prefieres a mí?
0: ¿Sabes que me prefieres a mí, corazón?

0: soporta.
1: Tienes que tener cuidado con esta grieta, corazón.
0: Por eso no me soportan.
2: Ey, compi, ey, una pregunta.
1: Pabe, pregunta.
2: Pero si él sabe que el suegro se pone así, ¿para qué le trae vino?
1: Eso es.

reportando por acá, lluvia en Costa del Este. Oye, esa comidita ahí calentándose. Esto es lo que me gusta de Bambu. Bambu tiene su propio microondas.

0: dice por acá, llega Adam ya, el primer anticonceptivo masculino inyectable, no hormonal, reversible y con 2 años de duración. ¿Qué opinas de eso, compañero?
1: Oye, está muy bien para los hombres. Está muy bien.
0: Pero no piensas tú...
1: Que no estés dejando por ahí un poco de peladito, pero quieren mantenerlo.
0: ¿No piensas que los va a volver más tremendo?
1: Mira.
0: Es un arma de doble filo.
1: Compañera, pueden tener mucho anticonceptivo los hombres, pero tienen que tomar en cuenta de que hay muchas enfermedades venéreas y está el VIH-SIDA todavía por las calles.
0: Ok.
1: Para que tengan un norte.
0: Bueno. Yo creo que los hombres... tienen muy entendido lo que se tienen que cuidar. Hombre que no se cuida hoy en día, estás mal, corazón. Mente de pollito. Esos hombres que dicen, ya yo tengo 3 meses con ella, ¿por qué no?
1: Ah, ya, no.
0: No, siempre tienes que tener
1: cuidado. Bueno, ya como está la situación hoy en día, compañera, yo creo que, y sin faltar, porque eso no creo que sea una falta de respeto. Si vas a conformar, bueno, ya vas a formar una pareja que sabe que vas a durar años con ella o etcétera, etcétera. Yo creo que pueden llegar a un acuerdo en ambas partes y decirle, ¿tú sabes qué? Si vamos a hacer...
0: Porque es un acuerdo de partes, sí, de tu parte y de mi parte, mira, claro.
1: Llegar a un acuerdo entre ambas partes y decirle, ¿tú sabes qué?
0: ¿Cómo va a ser?
1: Vamos a... hacernos la prueba de VIH, vamos.
0: Sí, bien.
1: Si tú crees que la relación es una relación seria y que vamos a durar para el futuro o lo que sea, vamos a hacer una prueba de VIH, vamos.
0: Me parece bien.
1: Ya. Algo sano, algo. Es una relación que va a tener, claro, una persona que va a durar años. Ahora, si es un grubeo, bueno, preservativo, pues.
0: Claro.
1: Preservativo. Total. Ahora los pelados están en esa hora.
0: No es que los pelados ahora están.
1: La nueva era,
0: y no vengan con eso y que no, que pero es que no es lo mismo. No.
1: No, claro,
0: ahora los consecutivos iba a decir. Ahora los anticonceptivos vienen de todo.
1: La tecnología va avanzando, compañera.
0: La tecnología.
1: Pero tenemos que estar claro de que tenemos que estar claro, compañera, de que el VIH sí ya está por ahí.
0: Sí, eso es verdad. Y no tengan pena de decirle a la chica con la que está saliendo ahora o al chico, oye, vamos a hacer esto. Y que no se moleste, porque es algo de salud para ambos.
1: Claro.
0: Me estoy cuidando, claro. Yo me cuido, tú te cuidas.
1: Me cuido a mí y te cuido a ti.
0: Claro, claro. Y que no te ofenda, que no te ofenda.
1: Claro, si ambos se lo van a hacer, compañera. Ambos se lo van a hacer. No es que tú lo vas a hacer solo.
0: Total. Estoy contigo, compañero. Es un tema delicado, sí, pero tienes que hacerlo.
2: Donde podamos jugar nuestro
0: juego. Yo le caigo.
2: Me dice que no y no te traigo conmigo, pero actívate.
0: Dice por acá los oyentes que viene la nubecita. Ya se está acercando la nubecita. Así que con el paraguas en la mano. Los wiki wiki. Dice por acá, mira de Costa del Este cómo está.
1: No, hombre, yo no creo que vaya.
0: Mira cómo está de mojado. Mira. Oye, yo no sabía que Bambu trabajaba aquí con esta...
1: Sí,
0: él es Yeye. Él tiene los contactos.
1: Bambu es Yeye, pero...
0: Con razón que los pelados le dicen, sí, que no quieren estudiar.
1: Bambu es Yeye, pero come comida del pueblo.
0: Pa' ahorrar más.
1: Sí, claro, pa' ahorrar.
0: Vamos por acá, una llamadita. Hola, corazón, ¿cómo está, mi gajita?
3: Me llamaste, mami, me llamaste, gordo.
4: Pues usted no tiene saldo.
3: Ya tengo bastante, ya pagué el contrato.
0: Ah, qué bueno, qué bueno.
3: Podemos hablar una hora si quieres y me queda bastante.
0: A ver, ¿qué quieres hablar?
3: No, de verdad, acá Costa del Este está... Ya me pasó un poquito la lluvia.
1: Sí, que ya está lloviendo.
3: Está pasando, va corriendo para la ciudad, yo no sé. Allá va la lluvia.
1: Ya está lloviendo.
3: Ya pasó, y para luego acá de Guadilla ya está más claro, y aquí en Costa del Este también ya se está aclarando, la nube corrió para la ciudad. Nosotros estamos degustando una rica sopa de lenteja con carne.
0: Uy, qué rico, pero esa sopa no parece lenteja, pensé que era de pollo.
3: No, pollo es el jueves está corto.
0: Entonces esa foto es vieja.
3: No, te acabo de mandar la sopita, tengo la carne de patito y la sopita acá. Ah. Y en arriba de cuestión tengo mi arroz con frijoles y con los frijoles y con la cena.
0: Okay.
3: Está como eso.
1: Okay.
3: Entonces, estamos en sintonía, tú sabes, y la gente tiene que tener cuidado, como tú dices, Cookie Junior. Es cierto, cuando tú quieres realmente una relación con una persona, no hay nada mejor que la sinceridad. hablarte claro, si va en serio. Si va como Junior G, que se va con la azucarita para con uno, no lo tome en serio.
1: No haga nada de esa vez. Exacto.
3: Ya tú sabes.
0: Ok, bueno. Fueron las palabras de Magister Bambu. Oye, dice por acá, ya no están mandando más fotitos, ya está lloviendo. Sí, señor.
5: Mamá, no me quiere.
1: Ahora con... una lluvia, dije.
0: La lluvia, o sea, la lluvia te va a mojar, pero tampoco tanto.
1: Ay, no, te va a mojar, pero ahí. Está una lluvia como para refrescar.
0: Ajá.
6: Bueno, señora, yo ando por aquí, por el área de Multiplaza, y esto está bien oscuro. Bien oscuro, así como, ajá, oscuro, bien, bien.
1: Como el corazón de Cookie, oscuro.
0: No, falta respeto, mi corazón es bien noble. Voy a cambiar, compañero. Por ser tan buena. Dice por acá, nos mandaron, ya nos están llegando fotos de la suegra, ¿ves? El man con la suegra, mira.
1: Con el suegro. El man con el suegro.
0: Qué falta de respeto.

0: como tú. Vamos por acá, una llamadita. Hola, corazón.
1: Hola, corazón.
2: Buenas tardes, señorita Pretel, la primera con su nombre, reina de los ándalos y de los...
0: La primera dama de la... De la, ¿cómo era que dijo? De la Nécar.
3: De la Nécar.
0: La primera dama de Nécar.
2: Primera dama de la Nécar.
0: Ey, falta el respeto. Arrepéntete.
2: La primera en sentarse en el trono de trozo de carne.
0: Ey, ey, arrepéntete.
2: No me arrepento. Saludos, Junior. Megapatriota en sintonía.
3: Saludos, mi hermano.
0: Saludos. Eso es lo que me gusta, que ellos son... ahí es donde te das cuenta de los fieles, los fiel oyentes que tenemos. Tenemos muchos.
3: Bastante, compañera.
0: Bastante. Dale, dale, dale, dale. Deja, espera, espera, que estoy mixeando. Ve hablando ahí, ve hablando ahí. Espérate, espérate.
3: Oye, dígate, oye.
0: Ey, ey, entonces.
3: Oye.
0: Entonces.
3: Dale, mezcla, mezcla, mezcla.

0: Yo siempre quise trabajar en el fondo de esa canción. Tú ni sabes. Y ahora hay que, uy, uy, uy.
1: Tú no lo sabes.
2: Tú ni sabes de chacal, tú ni sabes de caleto, ni sabes de metal, tú no sabes de gueto, tú ni sabes.
0: De por acá, saludito y bendiciones, DJ Junior. Y para la señorita Cookie en sintonía hasta el rincón de Las Palmas de Penonomé.

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1: ¡Ey! ¿Pero por qué? DJ Migajita.

0: Este, yo quería trabajar en esa canción. Uy. Uy. Oye, señores, tenemos que irnos al cambio, pero regreso.
1: Regresamos.
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0: Cuéntamelo todo, compañera, si no, no me cuentes nada.
1: Y te lo cuento por acá. Dame volumen aquí.
0: Te doy volumen. Ahí está. Okay. ¡Súbelo!
1: 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La operación de Metro se mantiene con normalidad. 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Metro de Panamá.
0: 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No te lo pierdas, te ponen bueno, compañera. Te ponen bueno.
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0: Exacto, compañera. 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

0: 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Ay, qué rica canción.
1: Abra los brazos, vamos.
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0: Mira, por acá dice que un viático de $500 al día no alcanza.
1: Un viático de 500 dólares al día no alcanza para viajar.
0: Para él, porque tú sabes que él...
1: ¿Cuánto con, en qué se, a, que
0: además
1: come?
0: Además lo que él cobra, porque él cobra muy bien.
1: Dame ese $500 al día, un viático para viajar, para que tú vas a enseñar cómo se usa.
0: No, yo ni comería. Lo
1: compañera, $500 al me día como, en un viático. Para
0: me como esta. Una sopa, pero yo regreso con esos $500.
1: Ey, una sopa por 5 días. Compañera, $500 en viático por día.
0: Por y día no le alcanza. Y no le alcanza. Y está exigiendo. Tú sabes que... ¿Cuánto cobra él, no?
1: Padre mío,
0: yo siento que ya se han vuelto muy... Una palabra que no sea descarado.
1: No. Son...
0: Una palabra...
1: Avariciosos.
0: Avariciosos.
1: La avaricia es que lo ha hecho esto, ¿eh?
0: De verdad que es muy feo, muy feo ver personas, o sea que en nuestro país
1: cuando,
0: se vea tanto.
1: Cuando o sea, ellos no digo están
0: que
1: viajando.
0: No existe la corrupción, pero así, a este nivel, qué descaro. Ya han abusado, ya están pasando
1: compañera, de la línea. Compañera, 500 por día para ir de viaje. Ya con los gastos pagos del boleto de avión.
0: Claro, porque lo pagamos nosotros.
1: Lo pagamos nosotros mismos.
0: ¿Lo pagaste
1: mismos.
0: Tú?
1: Y yo.
0: No.
1: ¿Quién
0: no.
1: lo pagó?
0: Yo.
1: No.
0: Yo y tú.
1: No.
0: ¿No?
1: ¿Cómo fue que dijiste?
0: Tú.
1: Y yo. Yo te digo, compañera.
0: ¿Y?
1: ¿Ah? No. ¿Repite lo que tú dijiste? ¿Lo pagaste quién?
0: Yo.
1: No.
0: Tú.
1: Y yo.
0: Pero no, mira. Eli lo digo yo.
1: No. ¿Cómo fue que dijiste tú?
0: Yo.
1: No, dijiste que... ¿Qué?
0: Tú.
1: No, y yo. Y yo. Por eso. Entonces, te digo, compañera, 500 diarios. No puede ser, compañera, porque... Ey, a duras penas, uno ahorra un poquitito los panameños mortales para ir de viaje a conocer algo, para llevarse el recuerdo antes, o sea, un recuerdo diferente de otro lugar antes de morir, con todo el esfuerzo que uno hace, compañera, para que estos manes vengan y estén haciendo, falfarroneando con el dinero ajeno. ¿A dónde esos $500 no la alcanzaban? ¿En Dubái?
0: Es que, ¿qué pasa? A él no le molesta porque el dinero no es de él. El que está sacando el dinero del bolsillo de los panameños. Pero si fuera de él, él lo reclama.
1: Claro.
0: ¿Por qué me lo tienen que descontar?
1: ¿O por qué yo tengo que pagar eso?
0: Si esto es una misión que le... Algo del Estado, o sea, alguna... Algo inventa.
1: La radio, compañera.
0: No, de verdad.

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Te cae otra del Chavo por ahí. Ya estoy leyendo la del Chavo. La otra del Chavo. Que aquí hay para contar, hermano. Aquí lo que hay es historia, mi hermano. No creas.

0: yo ayer le dije que iba a cerrar las redes sociales o dejar de ver redes sociales por el sistema de la gasolina. Y ahora ustedes me vienen con esa vaina de esta gente que no le alcanza los $500 diarios de viáticos. Miércoles. Hombre, tú ayer dijiste que tienes una sorpresa o una buena noticia. Y yo me quedé esperando. O no sé si la dijiste y no la escuché. ¿La puedes repetir?
1: Yeah. Ah, pero yo dije la noticia. Clarita la dije. Sube la gasolina y baja el diésel.
2: 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Estoy buscando respuesta.
1: Yo te lo dije ayer, yo lo dije. O sea, yo no fallé en la noticia, yo la dije. No prestaste atención, fue.
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1: La de 91, 4 centavos. 95, 4 centavos. Y el diésel baja un centavo.

0: Puro secreto el hombre. Megan.
1: Buenas tardes, DJ.
0: Buenas tardes, hermano.
1: Sé que es lo más triste. ¿Sí? Bajan 4 centavos, 5 centavos, y a la hora de subir 15 centavos.
0: Yo se lo dije. No, a la hora de subir, sube volumen. Pero no, a la hora de bajar...
1: Tú sabes que es lo gracioso. Yo llegaba a mi carro con $42. Ahora yo lo fui a tanquear 68 par.
0: Es locura.
1: Yo estoy a punto de comprar un helicóptero, me va a salir lo mismo.
0: Casi lo mismo.
1: Sí.
0: Casi lo mismo, brother.
1: Pero mira, tú sabes que es lo lindo. 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

0: Es falta de respeto.
1: $500 casi el salario mínimo de alguien por mes. Nomás se le pone unos 120, $130 y ya. Qué locura con esa gente. Entonces no le quieren subir a los jubilados y que hay que subir el impuesto para poder subir a los jubilados. Y ellos se están robando la plata y ellos tienen que decir que hay que subir impuestos para poder pagarle, aumentarle algo a los jubilados. Qué locura esto.
0: Locura es poco. Y se han vuelto hambrientos a la plata. Uy, esto es poco. Dice, bueno, digamos, la mamá dice, y ese es el salario de muchos mensual. Es calamidad. Exacto, exacto. O sea, 500 no, 500 no, no le sirven por, y es por día. Por día, porque no es que le están dando 500 por todos los días que están de viaje, sino 500 por día. De 500 no le funciona por día de viaje.

0: ¿De qué?
1: La tende de la época. La tende. Y ahí que sí.
0: ¿Qué es eso?
2: ¿Qué es eso, compañero?
0: ¿Qué es eso?
1: La tende de la época. La tende. Y ahí que sí.
2: Algo con leche.
0: El arroz con leche, yo creo. El saludo, galletita, compi, Navigator. ¿Qué pasó, Boris? De Boris en sintonía, saludos desde... ¿qué? Saludos, mi hermano, saludos. Saludos para ti, saludos. Saludos, saludos.
3: Ay, ya, gordo. ¿Acaso quieres que muera?
0: Dice por acá, 500 me gasto en gasolina. Yo al mes, compi. ¿Qué hacemos? No, pero es que 500, compañera.
2: Es mucho dinero.
0: Yo venía hablando aquí, o sea, estoy hablando con los llenos, que $500 es el salario de mucho mensual. ¿Y la gente cómo hace para que le alcance?
2: Uh-huh. Es que ellos no miden eso. Aquí siento que la...
0: ¿Pero qué le interesa a ellos la vida a nosotros?
2: Siento que... Ok, no. Sí les debería interesar, porque si tú estás ahí en un puesto alto o un man... de alto mando, lo que sea, y estás ahí por nosotros, porque nosotros te pagamos.
0: Pero ya tú lo pusiste, ya.
2: Sí, sí, ok, ya yo te puse, pero ya. Tú también, tú tienes que saberse empático.
0: No. ¿Quieres que te voy a tratar como un político que ya ganó?
2: A ver.
0: ¿No?
2: A ver. Cuidado.
0: ¿Qué es lo que tú querías? ¿Qué? No.
2: Estufa.
0: No. ¿Qué? No, que estufa. Estufa, sí. El que tiene que estar bien soy yo. Yo estoy trabajando acá. Ya te pusiste, ese es tu problema, como tú vivas, ese es tu problema mío. Ah, tú vas a estacionar tu carro, ese es tu problema también. Ese es tu problema, ese es el problema mío. ¿Dónde tú vas a poner tu carro? Eso es tu problema. Eso no es problema mío. Yo tengo que poner mi carro. Yo tengo mi garaje, tengo donde ahí en mi oficina. ¿Ya? Abajo de mi edificio. Tengo a dónde poner un carro. ¿Allá tú? No, no, no, no. Ah, no, pero cuando venga la próxima campaña política. Ahí hay que sacar las tablas.

0: Espérate, compañero, me recordaste, conozco una señora que es, un amor de persona, una señora que en varias ocasiones me ha hecho el pelo. Ella es estilista, hace blower, muy amable. Esta señora conoce a una familia que está en, tú sabes, tiene cierto poder hoy en día. Ella sigue trabajando y ganándose su,
1: claro,
0: su dinerito. Ella pues le conoce desde que estaban peques.
1: Exacto.
0: Muy pequeños. Conoce toda la familia. Y ella le la última vez que la vio, pues le dijo que le iba, si le podía dar el currículum de su hija, porque su hija está estudiando arquitectura, eso, ¿no? Mm-hmm. ¿Tú crees que la señora la tomaron en cuenta? Ella no le estaba pidiendo dinero, solamente le estaba pidiendo una oportunidad laboral para su hija. Y no.
1: Man que no duerme ahí arriba. Hay un man que no duerme, que está ahí arriba y él ve todo. Tarde o temprano.
0: Cuando ella me contó eso, yo me quedé anonadada directo.
1: Tarde o temprano.
0: Qué triste.
1: ¿Viste esto de John Ben Affleck? Dice, yo tengo el dinero, tú estás en la ruina. La contundente elección de Ben Affleck a su hijo por querer unas zapatillas de $6,000. El man le dijo al hijo así, ¿ves? Yo soy el millonario aquí. Y tú estás en la ruina. Tú eres mi hijo, pero tú no tienes nada. Aquí el millonario soy yo. Y se lo escuchaba bastante a bastante multimillonario ese tema. Entonces, ahora viene y que con el show dice, no, yo quiero una zapatilla. ¿Cuándo? $6,000, no. Es loco, tú sabes que nunca en mi vida me he puesto una zapatilla de $6,000. ¿Eso qué es? Ah, vámonos a cambio comercial, compañera, porque son las 1:30. Bueno, es la 1:30 aquí en Panamá, en el mundo entero. Sí, señor.
0: Dos minutos de hora extra.

0: y señor, extravagantes.
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0: Buenas tardes. Buenas tardes, Cookie. Buenas tardes, Junior. Anda haciendo la de Sánchez por toda la avenida aquí en Capira, aquí en Saí. Vienen por acá por San Alicia ahora y van subiendo y van bajando, ¿no? Pero, ¿dónde están las veredas? Porque no hay vereda. Ahí va a haber 4 paños de carro para los dos lados. Y ahora están las veredas que están haciendo para los peatones. Imagínate eso. ¿Cuántos puentes van a hacer también elevados para que los peatones cojan las paradas de buses? Todas esas cosas hay que ver qué van a hacer esa gente, porque son 4 paños para cada lado. Imagínate cuántos carros van a velocidad. Así que imagínate eso, Junior. ¿Qué problema, compa? No hay vereda para nadie.
1: Y es el principio del problema. Ojalá se solucione pronto. El principio del problema, hermano.
2: No, y es que va a seguir pasando. Uy. Eso lo hemos hablado acá en varias ocasiones. Es que no estamos listos. Es que tampoco tenemos calles, no tenemos espacio.
1: No hay espacio, compañera. No hay espacio. La infraestructura de Panamá fue
2: Exacto.
1: una infraestructura
2: no
1: paupérrima.
2: No, o sea, pero en los próximos espacios, nuevos espacios, hay que hacer las aceras. Pero con lo que tenemos ahorita, no podemos, lastimosamente. Es que tú te pones a sumar y a restar y hay más carro que personas caminando.
1: Hay casa, compañera, que son 4 personas.
2: Yo te voy a decir, compañero, imagínate carros. El momento que decidan en la calle 50 hacer una acera gigante, como una cinta costera, porque todo el mundo, todos los turistas caminando y...
1: Van allá.
2: 5 personas en fila caminando y tomándose fotos enfrente del tornillo. ¿Tú te imaginas cuánto... Ponte a pensar, 2 vías tienen que sacrificarlas y... automáticamente calle 50 se vuelve 3 vías. Porque hicieron la cinta 50.
1: La cinta costera, compañera.
2: La calle costera.
1: Esta
2: es la cinta 50.
1: La calle costera, calle 50, compañera. Hay un billete también.
2: Es que de acerita en acerita. Sumadita.
1: Así es. La cerita y la cerita. Un billete que brinca.

0: Pero de la misma rabia no voy a decirlo. Mejor le voy a decir otra cosa a los dos que están ahí. Métanse esto en la cabeza. Los amo.
1: Viste, Mayera, nos ama.
2: Nos aman.
1: Viste, y hay gente que no lo ama.
2: Es que depende, hay personas que nos aman.
1: Sí, o nos aman. Y otros que no nos aman. Sí,
2: es depende, ¿eh?
1: Todo depende de quién sea también el momento. Y,

0: Buenas, buenas, Cookie Junior. Hey, miren, ahora escuchando eso de las vías y eso, mira, aquí el gobierno jamás pensó ni pensará en un futuro y ver ese tipo de cosas así, que la infraestructura de las vías es lo mismo que la línea pluvial. Nada de eso lo han pensado, eso está todo improvisado y por eso no avanzamos como tal en esa parte como país. Así como dice Cookie, hacer una cinta 50, tienes que eliminar dos paños de la calle 50 para poder entonces hacer una cinta 50. Y si no, tienes que eliminar un poco de aceras, un poco de locales, un poco de chécheres para hacer eso. Qué tristeza.
1: Es que de a poquito lo están haciendo.
2: Después que lo hagan bien, bonito.
1: No, pero es que, ok, nos quitan las dos vías de la cinta 50.
2: Ajá.
1: El nuevo proyecto, cinta 50. Compañero, sabes, yo te voy a asegurar
2: el tranque.
1: El tranque que se va a formar y no va a haber tantas personas caminando en esa cinta 50. Mira la tremenda, hermosa.
2: ¿Me vas a hacer una cinta?
1: Tenemos una hermosa cinta costera.
2: ¿El 50 tiene acera?
1: Y la cinta, la última cinta, casi no hay gente. Porque nadie, pues la gente le da miedo hasta allá. Pero, ¿qué necesidad?
2: Yo no sé. Vamos a tener que hacer como en Colombia, pico y placa.
1: Es que acá...
2: Pronto, compañera, no, pico y placa.
1: Es que acá pensaron antes del pico.
2: Pico.
1: Antes del pico y placa.
2: Pico, pico.
1: Antes del pico y placa, vamos a hacer acera.
2: Ah. Acá.

0: esto también te lo voy a mandar. Tú sabes que yo te quiero mucho, gordo. Oíste, pero a Kiki no la soporto.
1: Mañana, ¿cómo así? ¿Cómo así? Y debe de amarte, debe de amarte a ti.
2: La agarró contra mí.
1: No, bueno, pues, y debe de amarte.
3: ¡Usted se ha quedado sin data!
1: Debes de amarte, compañera.

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1: Y sé que estás esperando.
0: Efecto, compañera.
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1: 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Hoy un poquito de chiquirin chingiris.
0: Oye, lo queremos mucho, Panamá, la verdad, bien nítido. Haber estado con
1: quiero
0: ustedes.
1: Que todo.
0: Y que ustedes hayan estado con nosotros.
1: ¿Ah? Desde el momento.
0: ¿La qué? ¿La mano qué?
1: Los dos dedos arriba.
0: Ah, claro que sí. Hacia abajo. Toco, toco, toco.
2: Hace calor, pero no quiero.
0: Con dos dedos, pues, por favor. Vamos.
1: Oye, señores, hemos llegado a la parte final de lo que ha sido Mega Office Break. Nos vemos mañana a la misma hora, en el mismo canal, en el Mega Office Break 98.1 a las 10 de la mañana con Cookie y Junior Hit.
0: Claro que sí. Llevándote alegría. Y gracias. Queremos agradecer a todos los que estuvieron con nosotros aquí en Cabina de la Amiga y nosotros con ustedes, allí, cerquita de ti. Como siempre, escuchando la mejor radio de Panamá.
1: Mírame aquí.
0: 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Somos los mejores para ti y tú para nosotros.
1: Somos lo que somos.
0: Y somos lo que somos. Somos lo que semes.
1: Sé lo que somos.
0: Así es.

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0: programación deportiva en Mega Sports a través de la Mega 98, arrancando este día martes. Estamos a nada de la 15 a 29 de septiembre. Son las 2 y 9 de la tarde. Arrancamos ya oficialmente el espacio deportivo en la emisora número 1 de todo Panamá. Resumen de la Liga Panameña de Fútbol. También hablar del resumen, lo más importante, lo más destacado de la NFL, el fútbol americano. Más adelante tenemos también una invitación muy importante con los amigos de Sportium PA. Hablar del fútbol internacional. Se está jugando el España-Croacia. Lo está ganando el equipo campeona del mundo. Gol de Lamine Yamal. Prácticamente madrugó al equipo croata. Por ahí rivales ya se conocen muy bien. Por ahí quizás una... Por ahí en Liga de Naciones, que sobre todo han tenido muchos enfrentamientos en los últimos años. Así que se repite nuevamente en esta fase de grupos de la Liga A de la UEFA Nation. También continúa hablando de la Liga de Naciones, ahora de CONCACAF. Bastante movimiento, sobre todo el día de ayer. Costa Rica, que tiene nuevo técnico, que vamos a estar hablando también de eso. Y una victoria importante para la selección de Guatemala, que da un golpe sobre la mesa muy, pero muy interesante. Así que muchas cosas de acá hablar el día de hoy, sobre todo tema nacional. Vamos a hablar un poquito de la Liga Panameña de Fútbol, que ya está en su recta final. Vuelven los partidos de conferencia. Esto no es secreto para nadie, que está más salsa que nunca estos encuentros de la Liga Panameña de Fútbol. Es que vamos a hablar de los resultados de la jornada número 10. Arrancaba el día viernes con esa victoria del equipo del Ara Unido de Colón, 2-1 ante Herrera. Partido en el Armando de Olivaldez, que marcaba sobre todo el buen momento que vive el equipo colonense. Tenía que demostrar, tenía que sacar los 3 puntos. Partido que Herrera se le complicaba realmente por momentos, sobre todo que teniendo el fantasma del pasado, ¿no? Porque en los últimos torneos, el clausura de este año y el clausura del año pasado, Árabe había dejado puntos con Herrera. Era un rival que siempre se le complica para el equipo del Ara Unido de Colón. Casi no la cuenta, pero un gol de Rubén Calimor que rescata esos 3 puntos para el equipo del Ara Unido de Colón, 2-1, y que sella ese buen momento que vive el Expreso Colonense. Una conferencia del este que está bastante reñida, pero oye, le está peleando de tú a tú a un Plaza Amador, y eso siempre va a tener mucho mérito, porque las diferencias de plantillas para mí son grandes todavía. No quita que ambos puedan jugar buen al fútbol, pero creo que Plaza, con la inversión que ha hecho a comparación de la inversión del Ara Unido, que tú le estés peleando el primer lugar a un Plaza Amador, siempre es digno de admirar. Y qué mejor manera de hablar del Ara Unido de Colón con nuestro compañero Carlos González, que está con nosotros, que sobre todo es fanático del Expreso Colonense. ¿Cómo ves a este equipo del Ara Unido de Colón? Victoria sufrida ante Herrera, que mencionaba el dato. Las anteriores temporadas, Árabe se había dejado puntos con Herrera, y de hecho esos puntos que se dejó con Herrera fue lo que le impidió llegar a playoff. Ahora logró sacar esos 3 puntos, una victoria muy sufrida, pero que importante es mantener los 3 puntos y sobre todo estar empatado en puntos, 21 puntos ambos con el Plaza Amador, Carlos.
1: Hola, ¿qué tal? Buenas tardes a todos los oyentes de la Mega 98. ¿Qué tal, Dani? Sí, por supuesto. Un Ara Unido que logra 3 puntos importantes en casa. Ese primer gol por parte de Colimor, luego Villalobos para el segundo, y lo que sería ese resultado final 2-1 ante, más allá de capaz lo sufrido de lo que fue el partido, es como el Armando de Olivaldez se va convirtiendo de a poco en un fortín muy importante, en donde los equipos, cuando van a Colón, le cuesta ganar, le cuesta jugarle. Capaz ha tenido algún que otro traspié, sin embargo es un fortín para el Deportivo Ara Unido. Si no, díganselo al Plaza Amador en la primera jornada, que justamente en aquella inauguración fue un 2-2, en donde sí se le fue de las manos por ahí ese empate, o ese triunfo mejor dicho, en donde el Ara Unido se convierte en un equipo bastante difícil de jugarle y de ganarle en Colón. Entonces se vuelve como una plaza importante, y ahí es donde ves la importancia de un estadio, la importancia de la identidad, la importancia de la afición. O sea, hay que hablar de la afición colonense, viendo las imágenes, cómo llegan, cómo arman el show, cómo arman toda esa esencia de fútbol colonense, que es muy importante para cuando hablamos de fútbol panameño. El fútbol colonense es algo, es un prácticamente un semillero de los más importantes de nuestro fútbol, y qué mejor forma de conectar la afición con un club que capaz le ha costado en los últimos años, en las últimas temporadas. Sin embargo, ahí está, segundo, peleándole de tú a tú con el Plaza Amador. Y lo decías, el tema de la inversión por parte del Plaza Amador, que se armó directamente para Copa Centroamericana, no lo logró y al final tiene que competir y tratar de lograr lo segundo que les quedaba, que es la Liga Panameña de Fútbol. Pero tienes un árabe que de a poco empieza a carburar, y eso es muy, pero muy importante.
0: Sobre todo que prácticamente una temporada bastante buena en este torneo Apertura 2026, porque el Árabe Unido solamente tiene una derrota, que fue ante Alianza. Ajá. En la segunda fecha del torneo actual, el 31 de julio. Y que realmente ha marcado, creo que, el ritmo de ser un equipo que compite. Le sacó un empate luego a Mesid, luego ganándole en el duelo de copas a Tauro, luego le ganas 1-0 al Sporting San Miguelito, empate ante Universitario finalizando el mes pasado de agosto, y en este mes de septiembre cerraste con 4 victorias en 4 fechas. O sea, estamos hablando de un Árabe Unido que está en un nivel bastante alto, está goleando 3-1 ganando la Veraguas, un partidazo. Le demostraste en casa ante un rival muy fuerte como Veraguas, tener dominio. Luego 4-1 en casa ante Unión Coclé. Luego visitas al San Francisco y 2-1. Todos recordamos la fecha pasada, ese partidazo. Y luego ante Herrera, que sabemos que, a pesar que sea Herrera, como dijimos en el pasado, Árabe se había complicado ante los herreranos. Y bueno, 3 puntos que vale que un equipo 15 veces campeón,
1: sí,
0: levante, y que de verdad sea uno de los favoritos para estar en la siguiente ronda. Ojalá que ese nivel se mantenga y veamos unos cruces muy interesantes, porque hace rato no vemos tantos cruces o equipos, sobre todo históricos, que estén en un buen momento, un buen nivel, y que puedan dar pelea en una zona de playoff o en unas semifinales de la Liga Panameña de Fútbol. Pasamos ahora al equipo universitario ante Umesid. Victoria de la U de Penonomé 2-1.
1: Bien,
0: Umesid que cae su primera derrota con el técnico Jaime de la Pava, el colombiano que llegó hace ya par de fechas. Primera derrota sufrida. El Universitario, que bueno, hizo un partido bastante, bastante bueno. Por ahí Justin Simos, uno de los goleadores. También Góndola, segundo tanto para colocar esa victoria de la U, que lo celebró con mucha euforia. Y de hecho, en las redes sociales, la CDU Panamá, la cuenta oficial del Universitario, dándole gracias a toda la fanaticada que fue a apoyar en casa, un gran escenario como es el Estadio Universidad Latina. Bueno, se pone picante la cosa, porque el Universitario necesitaba poder levantarse, poder sumar puntos. Y bueno, qué mejor manera que ante Umesid, cerrando estos partidos de interconferencia, Carlos.
1: Sí, no, es importante lo que está consiguiendo el Universitario, sobre todo, y lo decía el técnico en la conferencia de prensa, muchos partidos, muchos encuentros en donde tenían buen fútbol, buen manejo, pero no llegaban o no podían conseguir los goles. En esta ocasión, con Simons y Góndola, pudieron conseguir al final ese triunfo importante. Ojo, que en estas instancias ayuda muchísimo. Perder o ganar puntos te puede significar la clasificación a los playoffs. Estos partidos son muy importantes. Capaz lo ven que no, bueno, son 3 puntos más. No, estos puntos son lo que en algún momento dejaron fuera tanto al San Francisco, al Sporting, al Árabe Unido de Colón propio. Eran esos partidos que sabías que tenías que ganar, pero lo dejabas pasar, ya sea con un empate o con una pérdida. Entonces, aquí son los partidos, siento yo, que son los que te clasifican a la siguiente ronda. Y bueno, lo aprovechó el Universitario.
0: Total, victoria muy importante. Por el momento, creo que marca los últimos encuentros del equipo Universitario. Sabemos que, bueno, el empate ante Alianza sin goles la semana pasada, cayendo 1-0 ante Tauro, luego el empate ante Sporting, empate sin goles ante el Árabe Unido, luego ganar la Herrera. Tenía rato que no ganaba el equipo de la U desde el pasado 23 de agosto, o sea, prácticamente un mes después, por fin ve la victoria el equipo de la U. Y, por tanto, Umesid, que es la primera derrota desde el cambio. Ajá. Del técnico Jaime de la Pava, que le ganó 2-0 al CAI, 3-1 a Herrera, 1-0 a Unión Coclé. Bueno, primera derrota luego de esa, digamos, inicio complicado con el propio Julio Infante, que bueno, logró muchísimo las temporadas anteriores, pero este año la verdad que no tuvo el mejor inicio, ni en Liga, ni sobre todo una floja participación ante rivales de Centroamérica en la Copa Centroamericana, ¿no? En general, creo que sí, los clubes, pero creo que un mesita casi estuvo bastante, bastante flojo. Luego pasamos al partidazo del sábado por la noche. Tauro ante el San Francisco de la Chorrera. Ayer lo hablaba un poquito Axel, lo hablaba también sí. Bumblebee. Tipo taurino que realmente sufrió, creo que, el juego de un equipo que mejor forma no puede estar.
1: Sí.
0: El equipo Monje que parece haber vuelto a su mejor época, o por lo menos a la mejor sensación de futbolísticamente hablando de juego. Y venció 3-1 el equipo taurino. El equipo de Tauro que podemos decir que murió con las botas puestas. Pero que Sanfra no dejó nada que probar. Un Ronaldo Dinolis que está encendido.
1: Sí.
0: ¿Quién lo diría? Porque bueno, venía de años difíciles.
1: Sí, tal cual.
0: Mucha gente lo recuerda en Plaza, pero luego en CAI no termina de resurgir. Por ahí creo que en Tauro, que también estuvo.
1: Ajá,
0: no,
1: también.
0: No fue lo que se esperaba. Y en San Francisco está. Volviendo a ese mejor nivel, ¿no? De Ronaldo Dinoles y también Kenny Bonilla, que termina anotando el primer tanto para sellar ese 3-1. Edgar Góndola, que es el que descuenta al minuto 35 y que por el momento era el que daba el empate, ¿no? Antes de irse al descanso, pero ya Ronaldo Dinoles se encargó de demostrar qué bien está el Sanfra. Y la verdad que se habla mucho de que se pueda repetir una final Sanfra Plaza.
1: Puede ser, ¿eh?
0: Pero me gustaría, habría que ver un poco el tema de las llaves. Yo sé que igual complicado, pero será ver un árabe.
1: Un árabe, sí, que le viene pisando los talones, como mencionábamos, al Plaza Amador. O sea, ya la distancia que capaz en su momento Plaza tenía en otros torneos o inclusive en esta misma parte del torneo al inicio, ya no es la misma, ya no es la misma. Todo está muy cercano y vemos un San Francisco que viene surgiendo, que tiene hambre, que tiene esas ganas de poder llegar nuevamente a una final. ¿Será el resurgimiento de un San Francisco? Podremos pensar en esos San Franciscos que en algunas temporadas por allá del 2010, por temporadas Anaprof, era prácticamente un rival, pero muy, muy difícil. Y bueno, está solo prácticamente en sí. su conferencia.
0: Y sobre todo, sí. Carlos, y te doy el dato, porque ajá. Esta victoria significa también un golpe de autoridad. Y es que el equipo del San Francisco no le ganaba hace 10 partidos. Equipo de Tauro.
1: Al Tauro.
0: Eran 10, los últimos 10 encuentros, 5 victorias a favor de Tauro y 5 empates. Sanfra tenía rato.
1: Bastante,
0: De no saber qué era ganarle al equipo de Tauro. Eso también te dice la actualidad del equipo del Sanfra. Que está jugando muy bien, que los jugadores que han fichado y creo que el equipo se ve muy bien ofensivamente. Y es un equipo que creo que no es el que vimos que con lo justo llegaba a esa final con Plaza. Luego sabemos lo que pasó, ese 6-0 que
1: claro.
0: Sabíamos que bueno, Sanfra llegaba con lo justo, pero Plaza venía volando en ese momento. Esto también te indica de que el Sanfra está, y qué bueno, porque de verdad que Árabe y Sanfra sí. Son equipos históricos, estén nuevamente en la pelea, que estén jugando al bien al fútbol y que por momentos pareciera que volvimos como al LPF de antaño, ¿no?
1: Sí.
0: Porque es verdad que se hacía, no voy a decir aburrido, yo le voy al CAI, pero equipos nuevos dominando el fútbol panameño, pues era algo extraño, ya creo que es costumbre, pero se extrañaba a esos equipos de Árabe, Sanfra, Tauro,
1: en su momento
0: por ahí Plaza también, que bueno, obviamente ha cambiado la historia ya en los últimos años,
1: en los últimos dos años. Sporting también es un equipo pero cargado de estrellas.
0: Equipos grandes, verlos tan débiles o tan dormidos, la verdad que no era algo que por lo menos llamara mucho al fanático, ¿no? Creo que ahora está cambiando un poquito eso esta temporada.
1: Claro, sí. Y eso te habla un poco también acerca de las generaciones, las diversas generaciones del fútbol panameño, en donde muchos jóvenes comienzan en Liga Pro, pero muchos empiezan a emigrar directo y no llegan a una primera división del fútbol panameño. Y eso también te habla un poco de ciertas figuras que hacen crecer nuestro fútbol. Antes, tú veías todas estas figuras que llegaban a la primera división del fútbol panameño y luego de ahí emigraban hacia a los diversos países, a una edad un poco más adulta. Y eso hablaba un poquito también del nivel que tenía en su momento la ANAPROF, en su momento a los inicios de la Liga Panameña de Fútbol, en donde ya veías, recuerdo, qué sé yo, un Blas Pérez que ya no era tan joven, era una persona ya adulta, y tantos nombres de legionarios que llegaban a la primera división del fútbol panameño hacían una o dos temporadas. Y eso hacía también que la liga sea mucho más atractiva con todos estos jugadores que todos pisaron la selección y de ahí partían hacia el exterior. Ahora vemos que una gran cantidad de jóvenes, prácticamente muchos de ellos, no llegan a jugar una temporada completa, o si acaso jugarán una temporada nada más y de ahí van directo hacia afuera. Entonces por ahí pierdes un poquito capaz ese nivel de esos jugadores con mucho talento, que capaz muchos dicen, pero la Anaprof de antes era buena, tenía tantas estrellas, pero justamente pero es que no salían tantos y a tan temprana edad.
0: Eso obviamente potencia la selección, pero quizás afecte un poquito la
1: liga. Exactamente.
0: Que es como en su momento cuando cambia la ley Bosna en el fútbol mundial, con el tema de los extranjeros, que ya ahora pues podía tener más de tres. Ahora se basa mucho más en los que está inscrito, no tanto en la cancha. Antes era tres extranjeros en la cancha como titular. Ya después eso cambia. Y también la prohibición de no querer soltar a un jugador y todo esto que se ha regulado, cambió mucho el panorama también del fútbol sudamericano. Sí. Antes veías joyas, veías Boca, repleto de jugadores talentosísimos, jóvenes, pero hoy en día casi el que destaca se va.
1: Sí,
0: igual en River, igual en otros equipos.
1: Tal cual.
0: Independiente del Valle, te imaginas a ver que hubieran tenido a William Pacho, a Hincapié, a Moisés Caicedo, o sea, jugadores que estaban súper jóvenes a Europa. Jóvenes.
1: Y también afecta un poco, pero... Eso, y termina por ahí afectando un poquito también la liga. Y como lo dijimos, no solamente aquí en la Liga para mí de Fútbol, en todo el continente también pasa mucho eso. Salvo algunos mercados bien marcados, como el de México, que es muy interno. Pero de ahí, de Panamá hacia todo lo que es el sur, prácticamente los equipos europeos los vienen buscando desde una vez. Y no dejan, digamos, llegar a la primera división del fútbol.
0: Por acá también seguimos con la Liga Panameña de Fútbol. Plaza Amador 2-1 venció al Unión Coclé que, bueno, una temporada bastante difícil luego de la salida del técnico Profe Ramírez. También por ahí algunos jugadores se han intentado reforzar, pero la verdad que ese día domingo Plaza Amador, con algunos cambios, le logró plantar cara al Plaza Amador. Y yo creo que esta victoria sabe casi a... te acerca más, ¿no? A poder asegurar mínimo playoff. Sé que todavía matemáticamente no, pero viendo la diferencia que hay con Tauro, Alianza y Humesit, prácticamente Árabe y Plaza solamente podrían pelear directamente el puesto a semifinales directos.
1: Tal cual.
0: Ambos ya están casi asegurando estar en la siguiente ronda, que es mínimo playoff. Faltaría obviamente quién queda primero, quién queda segundo, pero por ahí esa pelea Plaza Árabe está muy interesante, porque ya hay una diferencia de puntos importantes con respecto a Tauro y Alianza.
1: Sí.
0: Obvio, faltan partidos importantes, faltan los que sobre todo te pueden ampliar la ventaja o digamos acortar distancias, porque falta un clásico nacional. Faltan los partidos ya de conferencia, que son los que realmente es ahí, vamos a decir, duelos directos, son los que van a pelear los puestos realmente. Así que se viene, creo que un cierre del EPF muy interesante con esta victoria de Plaza Amador. La verdad es que lo confirmo aún más. Sobre todo si no quiere descuidar su liderato, porque Árabe Unido de verdad que le está pisando los talones.
1: Tal cual.
0: Empate entre Veraguas y Sporting San Miguelito. Sporting que ha tenido una temporada

0: O sea que el Super Bravos United creo que está quedando un poquito de ver, pero esperemos que por el bien de la conferencia del Este podamos ver a un Bravos United. Lo veo difícil ya de manera directa, porque creo que San Francisco es que sería un desastre que San Francisco no pase directo a semifinales.
1: Prácticamente serían dos partidos que tienes que perder el hilo.
0: Exacto.
1: Por parte del San Francisco.
0: Algo muy, muy inusual que pase para que San Francisco no esté directo. Ojo, no estoy diciendo que todo esté ya escrito, pero tiene mucha más chance, obviamente, no solamente por los puntos, estoy hablando también del juego. Claro. San Francisco para estar directo. Ojalá que Veraguas se ponga las pilas y podamos ver a Veraguas en una zona de playoff, porque creo que tiene equipo para eso. No sé si este año sea el año para Veraguas ser campeón, yo lo dudo mucho, porque he visto otros equipos como Sanfra, como Árabe, obviamente como Plaza, que están creo que a un nivel mucho más alto, pero la verdad que me sabe mal este empate para Veraguas. Sporting, que bueno, hace lo que puede, y el día de ayer en el Monday Night Football de la LPF, Alianza venció a un CAI. Bien por Alianza, que realmente está todavía en la pelea, está buscando esa, sobre todo esa tercera posición con Tauro. Va a estar muy bueno ese Tauro Alianza, que siempre nos deja partidazos y que obviamente creo que va a significar quién se pueda quedar con ese tercer lugar. Umesí también está cerca, pero igual Sporting, ¿no? Si se levanta, podría escalar puntos. Pero va a ser muy interesante. Y un CAI que sinceramente ha sido una temporada bastante complicada para el equipo vikingo. Te diría bastante, que una de las más flojas en los últimos, te puedo decir, 8 años. CAI siempre estaba ahí en la pelea.
1: Sí, siempre estaba por lo menos tratando de clasificarse o en puestos muy cercanos al playoff, pero en esta ocasión está muy lejano.
0: Hay
1: de
0: que
1: todo,
0: aceptar, agachar la cabeza, perdón, y reconocer que no estamos viviendo la mejor temporada del equipo vikingo, pero bueno, por ahí quizás tratar de pelear en una conferencia del oeste que sabemos que te permite, ¿no?, poder acceder a la siguiente ronda.
1: Y bueno, Alianza, que por ahí no deja las cosas tendidas, está empatado por ahí con el Tauro, así que es una lucha muy, pero muy importante. Y justamente hablando acerca de las conferencias y la tabla de posiciones, hablemos acerca de la conferencia del Este, en donde el Plaza Amador está con 21 puntos como líder. De ahí le sigue empatado el Deportivo Árabe Unido, que dice: nosotros también somos grandes y queremos cosas importantes esta temporada, también con 21 unidades. De ahí le sigue en la tercera posición el Tauro con 14, igualmente que la Alianza FC, así que va a ser un encuentro reñido por clasificarse en esa tercera posición. En tanto, en la quinta posición le sigue Umesit con 13 unidades y el Sporting de San Miguelito con 10 puntos. Vamos a la conferencia del oeste, en donde tenemos al San Francisco solitario en la punta con 20 puntos. De ahí le sigue el Veraguas United con ese bajón con 15 puntos. De ahí le sigue el Universitario con 11 unidades, CAI con 10, Unión Coclé con 5, igualmente el Herrera FC con 5 puntos en el sótano de esta conferencia del oeste. Está hasta ahí la tabla de posiciones en la jornada número 10 de la Liga Panameña de Fútbol.
0: Así es, estamos ya a nada, de verdad que a nada, a cerrar esta jornada de la Liga Panameña de Fútbol. Últimos partidos de interconferencia y luego ya volvemos a los partidos regulares y definir esas últimas 5 fechas, quiénes son los que van a estar en la siguiente ronda y quiénes tristemente van a quedar en esta fase, digamos, de grupo, ¿no?, en las conferencias, tanto este como oeste. 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No aplican delivery ni otros descuentos. ¿Le parece, Carlos, que vamos a la pausa y al volver hablar un poquito de fútbol internacional? También hablar un poquito del resumen de la NFL en este fin de semana. También luego que pasó el Monday Night Football. Ahora sí, el original, ¿no?
1: Sí, el original.
0: Del fútbol americano. Así que vamos a la pausa y regresamos. Este es Mega Sport.
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0: Estamos de vuelta en Mega Sport Panamá. Estamos de vuelta, compañero. Por acá tenés una mención importante que recordarles a todos los oyentes fanáticos del fútbol americano.
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0: Ahí está. Y es que la semana número 3 de la NFL dejó varias sorpresas notables. Actuaciones individuales también dominantes. Y 5 equipos que mantienen su invicto con marca de 3-0. Déjenme por acá, pongo el jingle. Ahora sí. 3-0, Kansas City, Buffalo, San Francisco, Minnesota y Las Vegas son esas 5 franquicias de la NFL que mantienen su invicto hasta el momento. Un cierre contundente en el Thunder, y es que momentos especiales y sorpresas principales fue esos Chicago Bears. Superó 27-7 a los Philadelphia Eagles.
1: Tal cual el día de ayer.
0: Correcto, en ese Monday Night Football, que bueno, acá le hemos adaptado al LPF, pero sí. Sabemos que cuando te escuchas al colega, ahorita se me escapa el nombre, lo vi... Casualmente tuvo una cobertura, señor Carlos.
1: Ajá.
0: No me pude tomar una foto con él, había mucha gente, pero lo vi. Estuve en Panamá. Bueno, la vino muchas veces a Panamá, pero era un torneo de golf. Parece que él juega mucho golf, le sí. gusta. Y tuvo un LAC, Latin American Championship, sí. amateur. Y bueno, provocó un valor suelto por parte de la defensiva de Chicago, que interceptó Jalen Hurts y pudo conseguir la victoria. También en el día domingo, los Broncos vencieron 36 puntos a Los Ángeles Rams tras remontar en el último cuarto, liderado por Bonitz y una intercepción clave de Taloa Huafanga sobre Matthew Stafford en la zona roja. También otros resultados: los Falcons aplastaron 35-14 a los Green Bay Packers. También los Pittsburgh Steelers vencieron 3-27 a los Cincinnati Bengals con 292 yardas por el aire de Aaron Rodgers y 127 yardas terrestres por Jalen Warren. Baltimore frenó al equipo de Dallas Cowboys 34-31, un choque bastante apretado, sí, que se definió en la recta final. 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Oye, también hablar rapidito algo que está pasando en la Premier League, en el fútbol inglés, con el Manchester City. Ayer, de hecho, no tocamos el tema, pero fue una bomba
1: sí.
0: del fin de semana, y es que se le imputa varios cargos parte de una empresa de Abu Dhabi de financiar, o por lo menos arreglos para todo lo que ha pasado. Sobre todo la Premier League, la primera que gana con Roberto Mancini en ese año 2011-2012, la remontante Queen's Park Rangers. Se habla de una posible amaño que estuvo arreglado para que Queen's Park se dejara ganar y que lograra remontar el City con ese mítico gol de Kun Agüero, sí. que se quita la camiseta y celebra 3-2. Además de eso, que infringió más de 114, fair play o reglas
1: de infracciones, sí,
0: infracciones en tema de fichajes. Ajá. Durante el año 2017 hasta el año 2022, si no me equivoco, el año. Y ahí ganaron muchas Premier League. O sea, creo que son 5, ¿no?
1: Sí, aproximadamente.
0: Mira. Fueron 3 seguidas. Sí, creo que son 5. Sí. No, perdón, son creo que 4 durante esos años.
1: Claro. Mira, y todo lo que se hablaba durante estos días acerca de las diversas acusaciones, el tema de las infracciones, al final, hace 3 horas llegó la decisión final hasta el momento, porque ha sido declarado culpable el Manchester City de 115 cargos por infracciones graves de regulaciones de la Premier League. El Manchester City, que negó todos los cargos, tiene hasta el viernes 2 de octubre para ejercer su derecho a apelación. Luego, imagino, esa apelación se verá si concuerda o si realmente es inocente o no de los cargos que se le imputan. Y de ahí, de ser encontrado culpable en alguno, deberá esperar, me imagino, algún tipo de castigo, algún tipo de sanción que por ahí en la Premier no recuerdo así algún equipo que haya sido sancionado, pero si me voy a la Serie A sí me recuerdo a la Juventus, hablando de un equipo grande, una Juventus que en su momento fue descendido a la Serie B del fútbol italiano. Entonces hablamos de un precedente no en la liga inglesa, sí, más sí en la liga italiana. Así que ojo, mira, no solamente se habla de descenso, se habla también de la expulsión, de tantas cosas.
0: Se hablan muchas cosas. Al final, el que tiene la voz es totalmente la Premier League, sí, junto a la UEFA, y creo que no sé si incluso entraría la FIFA para obviamente ejercer, digamos, un castigo. Pero mira, esto es lo principalmente que se le acusa al Manchester City luego de esta comisión, digamos, independiente con la Premier League para determinar lo que ha sucedido. Y es que esta junta directiva de la Premier League está en proceso completo, incluyendo cualquier apelación o publicación de decisiones revelantes, hasta que usted diga, hasta que la fecha que usted dijo, señor Carlos, ajá, este viernes 2 de octubre. Y es que ha, por lo menos, presentado lo siguiente. La comisión encontró que entre las temporadas 2009-2010 y 2017-2018, el Manchester City organizó contratos ficticios que tergiversaban el verdadero acuerdo entre las partes con varios de sus socios comerciales, así como se basó en acuerdos ficticios con otros para inflar artificialmente los ingresos del club y reducir sus costos. El club presentó cuentas mal declaradas y ocultó el verdadero estado de sus finanzas a sus auditores y reguladores del fútbol. El Manchester City incumplió significativamente tanto los límites de gasto de la Premier League como los de la UEFA. Durante la investigación de la Premier League, el Manchester City cometió múltiples infracciones de sus deberes de cooperación y de buena fe máxima hacia la liga. 3 de las 4 infracciones alegadas fueron confirmadas. Hasta el propio CEO de la Premier League, Richard Masters, declaró lo siguiente: el Manchester City sistemáticamente ha roto las reglas de la Premier League por casi una década. Este caso disciplinario y esta decisión será el más significativo en toda la historia de la Premier League. Así que el Manchester City de verdad está en serios problemas, mientras la Premier investiga, mientras este comité, digamos, independiente también confirma todo esto que se está señalando, y que a ver cuál va a ser la apelación del Manchester City hasta el día viernes. Pero la verdad es que sí es muy grave. Bueno, esto creo que es una mancha para el fútbol moderno por todo, porque obviamente hay reglas, hay cuestiones del fútbol que sabemos que se han vuelto más un negocio que deporte, y de confirmarse, la verdad que sería muy triste, y confirma algo que creo que muchos fanáticos, muchos periodistas, mucha gente experta en fútbol sabe, que hemos desviado un poquito del deporte y lo hemos tirado un poco más hacia el negocio, ¿no?
1: Tal cual. Y creo que el Manchester City, si no me equivoco, fue el primer equipo que fue inyectado por los llamados petrodólares que llegaron, más allá del Chelsea, que en su momento lo tenía el ruso Abramovich, sí. Pero realmente el que inyecta todo el...
0: Antes que el PSG.
1: Antes que el PSG, exactamente. Era el Manchester City, que empezó a traer y a cambiar y renovar todo lo que fue tanto su línea, su imagen, traer jugadores prácticamente impagables por ningún otro club. Ellos lo traían, y tener los diversos equipos que han tenido durante todos estos años también es muy llamativo. Capaz nadie le prestaba atención porque se sabía que los que manejaban este club eran personas que tenían mucho dinero, y tienen mucho dinero, hay que decirlo así. Tenían la potestad ahora incumplir todo este reglamento que tiene a lo interno la Premier. Lo pone en serio aprieto, no solamente por la quita de algunos títulos, que también hace que el club pierda cierto tipo de seriedad o cierta o ser como un equipo importante, sí. Pero el tema de descender también, el tema de ser expulsado, o sea, más allá de que te puedan quitar los trofeos, el tema de ser expulsado o descender a la serie, a la Championship, también es algo increíble. O sea, sería algo muy increíble que esto pase en la Premier League. Sería un antes y un después, en donde un equipo tan ganador, importante, como lo es el Manchester City, pueda descender o inclusive pueda dejar de existir en el fútbol inglés. Sería increíble.
0: Sí, sería una locura, un antes y un después, sobre todo creo que para el fútbol en esta época moderna. Rapidito también destacar los partidos de Liga de Naciones de CONCACAF, de UEFA. El día de ayer Francia venció 1-0 a Bélgica, Dos victorias, 1-0 por la mínima, sí, de Zinedine Zidane. Arranca con buen pie. De hecho, es el primer técnico de Michael Olise. Salvó realmente el encuentro para Francia. Y que es el primer técnico en toda la historia de Francia en ganar sus dos primeros partidos.
1: Sí. La celebración de Zidane corriendo, sí, y pateando el balón. Increíble.
0: Italia, que finalmente venció 4-1 a Turquía. Que realmente victoria muy importante que merecía el equipo italiano. Poder respirar un poquito, ¿no? Y poder mantenerse, creo yo, en lo que es una seguidilla importante, porque ganar siempre te mantiene un poquito, ¿no?, con esa ámpetu de poder ganar, de poder ser victorioso. Y bueno, la verdad que Italia necesitaba ganar ese partido. Por acá el día de ayer, Surinam venció 2-1 en Liga de CONCACAF, perdón, a Martinica. Partido bastante complicado para el equipo de Surinam. Honduras venció a Jamaica. Victoria muy importante para Honduras. Y sobre todo, goleada, Guatemala, 6 goles le clavó al Salvador.
1: Sí.
0: Una locura. De hecho, rivales que tuvimos en la eliminatoria,
1: Bolillo, por ahí veía. Bolillo dijo, todo lo hicimos mal, dijo, sí, Bolillo.
0: Y además dijo, si pasa lo mismo que Costa Rica, que me echen. Porque esto es un resultado sacatécnico. Y así lo dijo. Sí. Dejó en duda si continúa o no. Obviamente, por él, creo que él continúa. Pero sabes que es un resultado muy, muy complicado para la era de Bolillo. Y hablando de Costa Rica, que habíamos hablado de los últimos resultados, se confirmó el despido de Bocho Batista. Fernando Batista, el argentino, no continúa al mando de la selección de Costa Rica. Y de manera interina anunciaron a Brian Ruiz.
1: Brian Ruiz,
0: el eterno número 10, el eterno capitán de Costa Rica.
1: Dice que llamó a Keylor.
0: Llamó a Keylor. Se habla de que va a regresar Keylor Navas y también Celso Borges,
1: ajá,
0: a la selección tica. Esto es algo raro. Digo, siento yo que es una, obviamente, una manera desesperada de poder buscar algo.
1: Sí.
0: Pero bueno, que ya Costa Rica debe mirar al futuro, si no, nunca vas a poder salir adelante, ¿no? Y el día de hoy Inglaterra le está ganando a República Checa. Acaba de iniciar la segunda parte, gol de Anthony Gordon, acaba de anotar,
1: sí,
0: el jugador del Barcelona. Y España vence 2-1 por el momento a Croacia, gol de Lamin Yamal y de Mark Puig.
1: Mira, muy bien, por ahí el partido de República Checa, jugando con 10 jugadores, ya que fue expulsado un jugador. Así que muy bien para Inglaterra, que viene de caer 3-2 ante España. Bueno, Islandia ganándole 2-0 a Luxemburgo, digamos que son los partidos más importantes, amistosos. Bueno, en la mañana Brasil le ganó 4-2 a la selección de Australia. Gol de Rafinha, Guimarães, Vinicius y Van der Son. En horas de la noche Estados Unidos se enfrentará a la selección de Chile y México ante Perú. Son por ahí algunos amistosos internacionales que nos dejan esta fecha FIFA.
0: Así que continúa la fecha FIFA. Mañana Argentina se enfrenta a Bolivia a 6 de la tarde, pero vamos a estar tocando un poquito más ese tema el día de mañana, porque ya, ahora sí, últimos partidos de Lionel, sí, Andrés Messi, siendo capitán y portando el número 10 de la albiceleste. Así que nosotros tenemos que despedirnos, señor Carlos. Es un poquito el resumen de lo que ha sido el deporte en estos últimos días. Continúa la fecha FIFA y bueno, ya pronto Panamá, que va a estar jugando el día jueves, 1:10 de la madrugada.
1: Muy bien,
0: arrancando.
1: Ya se veía entrenando la selección durante, sí, todos estos días.
0: Ya está en Japón, ha estado entrenando. Seguramente mañana tendríamos declaraciones de Thomas Christiansen previo a este partido ante Nueva Zelanda. Así que, para que sepan, jueves, este mismo jueves, ya estamos 1 de octubre, arranca el mes de octubre, 1:10 de la madrugada. Así que mucha gente.
1: Así mismo, 1:10.
0: Posible, de la posible mañana, que lo vea a esta hora, pero todo el resumen vamos a estar hablándolo el día jueves, ya en horas de la tarde, cuando ya sucedió este partido. Así que, para recordarles a todos los oyentes, entonces el día jueves juega Panamá, 1:10 de la madrugada. Esto nos recuerda un poquito a Qatar, pero creo que incluso peor, porque Qatar era 4 o 5 de la mañana. Acá sí, es,
1: por ahí.
0: Acá es pleno sueño, no hay manera de poder verlo.
1: Sí, inclusive mucho más temprano que los partidos de Corea-Japón en el 2002, porque eso lo trataban de atrasar un poco más, y se jugaba como a las 4 de la mañana.
0: Sí, o sea, un poquito cuando uno amanecía por acá.
1: Claro, pero no, ya 1 de la mañana es prácticamente mediodía de ellos.
0: Sí, exacto. Así que bueno, tenemos que despedirnos, Panamá. Gracias por estar con nosotros el día de hoy. Mañana seguimos con más aquí en Mega Sports a través de la Mega 98. Chao, chao, Panamá. Nos vemos.
1: Chao, nos escuchamos.

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0: Buenas tardes, Panamá. Están bienvenidos a su programa favorito. Sí, señoras y señores, ya arrancó su programa favorito. Este es el Mega Rush a través de la emisora número uno en todo Panamá, la Mega 98. Y como todos los días, quien le da la bienvenida, su amigo el DJ Lee, en un martes de amor y desamor. Segundo día de la semana, martes de no te cases ni te embarques, muchos dicen así. Pero, como todos los días, yo no me encuentro solo, yo me encuentro muy bien acompañado de una persona de élite mundial, como lo es mi compañera Mafe Suárez. ¿Cómo estás, Mafe?
1: ¿Eh? Riéndome de ti.
0: ¿Por qué?
1: Hey. Porque tienes esa canción, dijo, pero me acuerdo de ti. Ajá. Y yo no sé por qué siento que esa canción se la dedicas a la gasolina.
0: No, Mafe, ¿qué pasa? Me acuerdo hace varios tiempos cuando estaba más barato.
1: Me acuerdo de ti. Estaba más barato. Pero ahora tu mundo se hace trizas. Oye, Panamá, 3 de la tarde con 18 minutos arrancando el programa que tú prefieres escuchar todas tus tardes. Obviamente tus voces favoritas acaban de llegar hasta las 7 de la noche. DJ Lee Oficial, señor. Mafe Suárez, martes de amor y desamor. Oh. Ey, Jennifer López en ese video, esa canción se llama My Love Don't Cost a Thing. Ajá. Dedicada a un hombre que solamente quiere llenarla de cosas materiales. Esa tipa sale con un pantalón jeans en ese video. Yo creo que ese jeans a esa man se lo mandaron a hacer. Ese jeans lo tuvo que haber hecho un sastre.
0: Sí.
1: Ey, ese jeans le queda espectacular. O sea, horrible. Dale la vuelta. Dije, date la vuelta y ahí lo
0: Date la vuelta, date la vuelta.
1: Sí, date la vuelta. Oye, divinamente. Entonces es un jean como full descaderado. Obviamente, ajá, esta mujer tiene el abdomen como si entrenara con US Navy, sí, Army, sí, Air Force. No sé con cuál es lo que entrena esta tipa. Pero divinamente, o sea, espectacular. Te fuiste a los 2000, ¿ah? ¿Eh? Increíble el DJ Lee. Hoy vino metido en como back in time, me imagino, por el mismo tema que les mencioné. Él prefiere recordar el pasado. Para, ¿cómo se llama? Para no recordar cuán cara está la vida ahorita. Ay, no, todo mal. Oye, quiero mandarle saludos a mi querido amigo Leonie. Leonie, te voy a decir una cosa. Aquí vamos a envejecer con dignidad. Yo no sé quién es viejo aquí, porque mi amor, la cantidad de ADN de salmón en la que estamos invirtiendo no es normal, mi amor. Entonces, para que sepas, te voy a llevar a ponerte Botox, amigo. Martes, yo creo que un martes, ajá, bastante, no caótico, pero sí ya con revelaciones. Ayer casualmente empezamos, cuando tocamos el tema de la gasolina, por casualidad, creo que dijimos miércoles quizás sea el día donde se sepa qué es lo que va a pasar con la gasolina en Panamá. Pero resulta, pasa y acontece que extraoficialmente hoy en los medios de comunicación ya sale como una expectativa de lo que será gasolinas de 91 y 95 octanos que pueden que registren un incremento, mientras que el diésel estaría bajando un centavo.
0: Un centavo, imagínate esta locura.
1: Sin embargo, 91 y 95, por lo que se prevé, serían 4 centavos.
0: Subiendo.
1: Ajá.
0: Qué locura.
1: La de 91 y 95 subiendo.
0: Qué locura.
1: Honestamente, la del diésel yo creo que mejor lo hubiesen dejado como estaba, porque yo creo que la verdad, ese centavo no hace diferencia.
0: Y el diésel ha ido subiendo.
1: No, el diésel le han tirado la maldición como de Azkaban. Allá va.
0: Diésel subiendo. Ahora le baja un centavo, eso no es nada.
1: Exactamente, nada. O sea,
0: realmente de verdad que...
1: Y definitivo, no sé, pues,
0: ¿qué está pasando?
1: Que tenemos que arrancar con esta noticia, que es la que ahorita está en redes sociales bastante fuertecita, de los precios del combustible. que es lo que vamos a estar viendo, creo que es el día viernes. De octubre, ¿no? Con esto yo creo que estamos viendo también el paso del tiempo bastante rápido, porque el día que la subieron dijimos, no, que todavía falta el 2, y faltaba, y ya tenemos ese viernes aquí, sí, prácticamente.
0: Para ese tiempo y que vamos a restar, que todo salga bien
1: de aquí allá. Exacto, o sea, estamos prácticamente a nada de este viernes, la verdad, entonces... Chuzo, no sé ya ni qué pensar ni qué decir, porque lo que hemos conversado todo este tiempo es que al subir la gasolina vamos a empezar a ver el alza en otras cosas. Comida, delivery, todo.
0: Todo va, pues todo.
1: Todo va para arriba. Entonces, este
0: es un segundo aumento ya violento seguidito.
1: Es que la pregunta... O sea, ya honestamente no creo. Mira, que no sea da
0: ni gracia, que... Eso es lo que siempre he dicho, no da ni gracia ponerse el jueves a echar gasolina y que para aguantar, qué cosa. Es que siempre se lo digo, siempre y que vamos a coger más gasolina para ahorrarnos, pero estás llenando con lo que anteriormente no querías llenar.
1: Exacto.
0: Te vas a llevar una secuela ahí. Loco.
1: Totalmente. Entonces, ey, ya ahorita yo creo que la pregunta sería, no es dizque, ay, es que la próxima es alza. La pregunta ya sería es, ¿hasta cuándo se prevé un alza? O sea, si va a seguir por lo menos, digamos, y que un mes más de alza.
0: No, yo creo que le van a zampar noviembre, se la tiran a la gente.
1: Entonces, porque esto ya está un poquito preocupante. Sin embargo, si nos ponemos como que a analizar todo esto, tuvimos un fin de semana exitoso en Guararé.
0: Ah, no, bueno, sí.
1: Supremamente exitoso.
0: Grábalo a él, el segundo. Grábalo para
1: a nuestro querido Simon. Simon,
0: llegó la cosa.
1: En un rato te.
0: Sí,
1: te
0: ahora. Doy.
1: En un rato voy a hacer el famoso taste test.
0: Hay que grabarlo para que ya quede ahí. Ahí está el nombre completo.
1: Oye, espérate, ¿dónde es que uno graba aquí? ¿Dónde es que es la cosa? Aquí está. Entonces, la cosa es que, sin embargo, la gente estaba a montón en Guararé.
0: Sí.
1: Está llenísimo.
0: Oye, no se cabía un alma. De verdad, Guararé no.
1: Guararé fue top.
0: Top.
1: Entonces, la pregunta es: ¿realmente quiénes son los que no tienen plata? Así de sencillo. Es usted, somos nosotros.
0: No, y no te vayas tan lejos.
1: Eli, soy yo, ¿cómo es la cosa?
0: Los conciertos todos han estado llenos.
1: Ajá, exactamente.
0: La gente está pagando y consumiendo. Y
1: consumiendo.
0: No, porque tú puedes ir al concierto, pero los que vamos al concierto sabemos cuánto cuesta algo, claro, allá adentro.
1: Exactamente.
0: Entonces, yo no siento a nadie como quejándose.
1: En lo absoluto.
0: La gente como que, oh, viene el alza, pero de verdad que...
1: Está fuerte esto. Oye, ¿qué dice Boris? Dice por acá. Sí, Simon, me lo trajeron, así que vamos a ver. Dice por acá. Oye, saludos a mi querido Ernesto de Mastrip. Dice, todos los que fueron para Guararé se fueron con la plata del pase U. Bueno, los que tienen hijos, pues.
0: Los que tienen.
1: Porque el que no tiene...
0: No, hombre, yo no
1: ni
0: creo pez, eso.
1: Ni gato, ni perro.
0: La gente mira, yo te mandé un video ahí. Cuánto costaban los sombreros. Y el man estaba comprando uno barato. El barato estaba en 200 palos.
1: Exacto.
0: Y es gente que iba a comprar ya sombreros. Ajá.
1: Ajá. O sea, es costosito.
0: Y la gente estaba comprando.
1: Yo siento que para Guararé tú tenías que llevar
0: tu plata.
1: Tu sencillo. Tú no podías ir allá y es que. No, es que yo con 50 palos sobrevivo. ¿A dónde, mi amor? ¿Dónde? ¿Cómo?
0: Diciendo allá.
1: Ajá. Dice por acá. Bueno, yo creo que ahorita mismo hay mucha gente haciendo este tema de acumulando puntitos y toda la cosa, para ver si eso. Pero ajá. Dice por acá, estoy limpio, todo va a la gasolina, así que ni modo. Muerde, ¿cómo así, Chinatown? Un abrazo, corazón bello. Dice por aquí, buenas tardes, Mafe y Eli. Esa música siempre me recuerda a la película de Son como niños, bendiciones. Dicen por aquí,
2: Bendiciones, hermano. Mafe, bendiciones. Hello, para ti. Espero que estés bien, mi amor, te quiero mucho.
1: Yo también.
2: Bendiciones. Mi corazón, ¿qué pasó, papá? Bendiciones para ti. 2, 7 y 1.
1: Oye, 2, 7 y 1. Me imagino que para que la gente.
0: La lotería.
2: 2, 7 y 1. Mafe, un saludo atentamente para ti, Víctor mío. Bendiciones.
1: Un abrazo, corazón. Dicen por acá.
3: Buenas tardes, mi bella Mafe, la reina indiscutible de rock. DJ Lee, el único DJ que tira plena en Chile se tiene en español.
0: Eso.
3: Bueno, el gobierno hizo lo que quería, Mafe y Lee. Sacaron lo que pueden hacer bulla, lo que van para la calle, lo sacaron de circulación. Así que todo el mundo está callado. ¿Ah? Sin vaselina, papá. Sin vaselina.
1: Bueno, ¿qué te puedo decir, corazón bello? Ya es una realidad, porque...

0: Mira, estamos peor. Yo creo que nos está yendo peor que los pavos que rellenaron de Navidad que ya ven. Sí, el poco de pavo eso que agarraron y
1: ey,
0: descabellaron.
1: Mira, yo bueno, a las 5. No voy a tocar ese tema porque si no, no tocamos el tema que tenemos. Yo quiero saber más, Suárez. Y serio, porque yo creo que yo soy el único que está preocupado. Mira, yo quiero saber cómo los amigos del Wes, voy a hablar los del Wes, cómo ustedes cuando vienen estas alzas.
0: Oye, ¿a ti te gusta que la gente
1: del Wes? No, yo quiero a mi gente del Wes, pero es que me voy a poner en su lugar, porque si yo que estoy aquí, que voy a mi casa y llego en tanto tiempo y estoy pensando en la gasolina, los amigos del Wes, o sea, cómo ustedes, lo que quiero saber es cómo ustedes se preparan cuando viene esta alza.
0: ¿Cómo se organizan?
1: Para otra alza y para otra alza, porque, Mafe, ellos cogen tranque para ir, para venir.
0: Para todo.
1: O sea, para todo, pa Mafe. ¡No seas así!
0: 3:30.

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0: Hoy es martes de amor y desamor, ¿ok? Para que estén claritos. Empezamos hablando ya de cosas ciertas, tristes. Son ciertas y tristes a la vez. La gasolina, oye. Pero yo convirtiendo como a Pesuares, no le meto a mente, la gente está cool, man. La gente está cool en la calle. Mira, el viernes es el alza del combustible. Otro más. El domingo, que voy a estar en cabina, Dios primero.
1: Todo el mundazo en la calle.
0: La gente viene tranque de las playas, de los ríos. Pasa nada. Estamos bien.
1: Sí, señor. La gente es súper relajada, como si nada estuviese pasando. Por eso pregunto. O sea, realmente creo que es un grupito que no tiene plata.
0: Yo quiero preguntarle, como le decía, fuera del aire, a Mafe Suárez. Mi gente del West, de verdad. Cuando vienen estas alzas, no se lo estoy diciendo en modo de boda ni de nada. ¿Ustedes cómo se preparan para esto? Porque es un golpe grande. Tú sabes que todos los días cuando uno ve que Puente de las Américas, Centenario, tranque para ahí en las tardes.
1: Exacto.
0: Ahí se van un montón, de litro diario, más pesado. En la mañana cuando vienen para arriba, tranque también. Entonces, ¿ustedes meten eso o yopean algo de la comida o simplemente todavía le da la plata para todo? Sí, porque ahí estaba viendo gente que estaba diciendo no voy a poner el aire, pero si no pones el aire te derrites. Cuenta calores, a menos que sea en la noche que uno vaya pretty, ¿no? Pero la gente que va en el mediodía, en el día.
1: Esa está heavy.
0: Los que manejan plataformas y amarillitos no pueden darse el lujo de que ventana abajo, el cliente se va a sofocar. Y si usted es uno de que el desodorante no lo ayuda.
1: El cliente te puede decir que, oye, si yo estoy pagando por un servicio, ¿cómo tú vas a quitar el aire?
0: Claro. O sea, a menos que ellos se ponchen y el dime que te herede y que, bueno, dame un cuarita más, un pesito más. Vamos a coger la llamada porque yo creo que es alguien del West que me va a explicar cómo hacen. Bueno, lo del West, Tocumen.
1: Todo,
0: la 24. ¿Cómo hacen, Mega?
2: Buenas tardes, ¿qué es lo que dice el DJ Lee? Cuéntame, manita.
1: ¿Qué hay, corazón bello? ¿Cómo estás?
2: Dime. Dice que cuando viene bajando del West en la mañana, desconectan el carro en neutral antes de llegar al Centenario.
0: La Loma.
2: Para ahorrar combustible.
0: Hermano, pero es que ya no, eso no se puede. ¿Tú sabes por qué? Porque hay tranque, loco.
2: Pero la gente está saliendo de a las 2 de la mañana, DJ.
0: ¡2 de la mañana!
2: DJ. ¿Ah? Ellos quieren ahorrar. Así que ellos también están un empeño de allá hasta Rocaru.
0: No, hombre. No,
2: vaya. Llegan al área de acá, lo que traen el contenedor y solían por ahí echar su sueño. Mira, hacen otro envión bajando la rumba. Vaya,
0: no, hombre, no, hombre.
2: Pero no, ya, hablando serio. Mira, yo estoy ahorita, yo emigré a plataforma.
0: Ajá.
2: ¿Y qué pasa? Es una sinvergüenzura, mapo. Una sinvergüenzura y que hay ahora mismo. Mira, hay una cosa que viaje doble de destino.
1: Ajá.
2: Tú agarras y pagas, por decirte algo, 2.40. Pero 2.40 no recuerdo más, por decirte algo, en Parque de Febre, más, pero no por ahí, por el Banco de las Estrellas. Y el primer destino es La Plata. Yo, bueno, bien, está cerquita, valgo 2.40.
0: Ajá.
2: Y de repente me sale y dice, de La Plata al Dorado, a la parte de atrás del super. Hey, entonces tú te quedas, dice, aguanta. 2.40 por esas dos carreras.
0: 2.40.
2: Sí. Entonces yo lo que yo estoy haciendo y yo no cierro el destino. Cuando llego a ese otro destino, viene mi platita porque adivina, el otro destino se está quedando la plataforma con este destino.
0: Sí.
2: Entonces ahí es donde uno se está dando de cuenta que la plataforma le está jugando la viveza.
0: Claro.
2: Hoy actualizaron algo en el sistema, ojo, para los que manejan la plataforma negra con la U.
0: Ok.
2: Si tú llegas antes de tiempo al destino, que te dice que 40 minutos, si tú llegas en 35 o 25 minutos, pero ella te puso que tú la ganas en 40 minutos 7 palos. Pero si llegas antes, adivina, el cálculo es 5.80. Porque ellos están estimando que fuiste rápido en llegar al destino y no pudiste tranquilo.
0: Ey, qué locura, mano, gracias.
2: Entonces, esa es la unión, entonces, es la plataforma negra, que es la que estoy haciendo yo. No sé la otra,
0: Ok. Incluso van a tener que... Hey. Esa es la otra, Mafe Suárez. La plataforma están velando por el pasajero, no por el conductor. Parece mentira. Exacto. El que pone el machete. Porque para las plataformas, el conductor es el que pone todo. Pone su Totalmente. Carro, pone su tiempo, pone todo. Y tras de eso se le exige que tiene que ser, que tiene que ser. Porque si no, te bloquean la cuenta es por cualquier
1: que,
0: cosa.
1: O sea, y todo, obviamente, como tú dices, va a favor del cliente. Porque hay personas que a veces le salen hasta promociones.
0: ¡Claro! Cuando tú entras. ¿Qué es esta locura de que ejemplo, de Atlapa al Dorado 240, Mafe Suárez?
1: O sea, por ejemplo, si yo hago el ejercicio a veces de mi casa aquí y a la logo, a mi aplicación le dio la loquera, dije, por premiarme.
0: Sí, te premia.
1: O de no sé qué. O sea, de mi casa aquí, dije, 1.60.
0: No, qué va, eso ya no se ve. Esto eran los tiempos que los taxis eran de todo color.
1: Digo, cabe resaltar tampoco que yo vivo lejos, pues, pero...
0: No, pero ya, ¿verdad? Mira, es que ya casi no existe esa carrera. Entonces, ellos tiran la promoción esa para el cliente, obviamente, para tener cliente. ¿Qué pasa? Independientemente de que te cobren 1.60, ellos llevan su porcentaje, más.
1: O sea, si a mí me están cobrando 1.60...
0: Menos lo que le quitan al man.
1: Ajá, ¿cuánto se queda el...?
0: ¡Un peso le están dando, man! ¿Peso le están dando al man? Sí, un peso tiene 75 centavos.
1: Como mucho.
0: Como mucho. Eso no se hace. Y nadie regula eso.
1: No.
0: Nadie regula eso. Tampoco que va a golpear al cliente, pero tiene que tener una balanza. Hay que ser justo. Mira, hay plata. Mira, yo tengo amigos que manejan la de la I. Que es donde tú como que debates con.
1: Exacto, tú colocas.
0: Hay gente que son de verdad. ¡Cínicos! Ponen unos precios a los pelados. ¡Ey, no sean así, hombre! ¿Qué?
1: ¿Te imaginas
0: de
1: que
0: de San de Francisco aquí? A Metromol. ¡2.25! ¿Quién te pasa? ¡Ese marido tuyo! ¡O tu papá! ¿Ah? ¡Ni tu papá te va a buscar que tú eres loco con ese tranque que...
1: Sí, ese marido tuyo.
0: ¡Ni el marido tú, ni el marido! Porque a veces los maridos dicen, ¿qué?
1: ¡Ni el un taxi, mami!
0: ¡Ni chugo! ¡Nada, loco! Ey, de verdad, Mafe, cosa, sí que, de a, vamos a decir que, de San Miguelito a Chorrera, a La Pesa, $5, ¿cómo? Pero lo que te pasa, yo vivo contigo. Te lo pone, Mafe.
1: O sea, esto como es cinco
0: yo vivo
1: palos.
0: Con esa persona, yo me quedo allá en la casa, yo me voy para la casa.
1: No, cuando tú te montes y tú le haces eso al conductor, tú tienes que llevarle una botella de agua, un cachito.
0: Yo voy a buscar esa carrera es para gritarle sus tres improperios. Oye, tú lo que eres un... y lo dejo ahí
1: y si en tu casa hay comida, tú tienes que llevarle un plato de comida.
0: Oye, por favor. Ah, no, y es el que va diciendo, quítame la mega por... ¡Lárgate! ¡Lárgate! Esos son los que vienen... jorobando, Mafe Suárez.
1: Exacto, y que, ay, a mí no me gusta cómo va, habla esa muchacha. Usted me la puede quitar.
0: Quíteme esos muchachos que están ahí. ¡Se larga de aquí! Usted tiene que decirle así: ¡se larga de aquí!
1: Dije, ay, ese muchacho es como vulgar. ¿Puede quitarme eso?
0: Esto dije, bandido. Ah, promoviendo el bandidaje, este pelado.
1: Ajá, por eso es que están las enfermedades en la calle. O sea, por culpa mía.
0: ¿Qué es lo que le pasa?
1: Tiempo que yo la ando repartiendo con una varita mágica.
0: Mafe Suárez. O sea, señora. Eso es lo que vienen jorobando. Y quieren dar $5 desde San Miguelito hasta La Pesa de la Chorrera. Ah,
1: vamos.
0: 5 palos.
1: Vamos con ese espíritu.
0: ¿Y este carro, usted cuándo lo lavó? ¡Es lo que te pasa!
1: Dije, el segundo frente queda descartado.
0: Yo lo dije la vez pasada, mira.
1: Nada de pasaditas al cuarto frío y nada de regalitos.
0: Aquí en la mega la vez pasada subieron un video, vi un clip, donde yo decía cosas que se iban a descartar. Uh-huh. Y la vez pasada, Mafe, yo le dije, todo el que
1: ya
0: es amante
1: venía batacinando.
0: O amante, mujer amante, hombre, van así descartados. Ahora con esta alza yo no sé qué es lo que va a pasar.
1: Y si tienes tres, tienes que elegir una.
0: Tienes que elegir una.
1: Porque ya las tres, papá.
0: No, las tres, ¿quién aguanta eso?
1: A menos que yo
0: eso
1: no
0: que
1: sé.
0: Andan pensando es de que, ay, qué revelación de sexo. Que ¡aguanten eso! ¡Aguanten eso!
1: Sí.
0: ¡Mafe!
1: La cosa está dura. Es más, mira, si ahorita mismo tú estás con alguien, ya sea porque sales, es tu novio o lo que sea... O digamos que no es tu novio, pues, sino que anda saliendo contigo. Y te viene a estar mandando fotos y que, ay, mira qué lindo ese bebé. Descartado.
0: Hey.
1: Amor mío, tú me estás trayendo, o sea, tú me quieres vaticinar un gasto. y un gasto fuerte.
0: Fuerte. ¿Y ustedes cuando yo me di cuenta que la cosa está dura? Mafe, eso yo nunca lo había vivido, nunca en mi vida. Yo nunca había vivido eso. Yo la vez pasada fui a la tienda, al mini super del chino, a comprar unas cositas rapidito ahí. Y la china yo la conozco, obviamente.
1: Uh-huh. Quería salir contigo.
0: ¡No! ¿Qué es lo que te pasa, Mafe? ¿Qué es lo que te pasa, Mafe? No, no era eso. No,
1: porque
0: esto.
1: Es lo último. La china dice... quiera levantar la china no, para comprarse
0: no,
1: un mic.
0: No, no, no, no, no, no. Ey, la china dice... La cosa está dura. Yo dije, ah, yo dije, sí, está dura. Que no. No, no, no, no.
1: Dula, dula.
0: Para nosotros, la gente no está comprando. Yo, ¿cuándo a mí me han dicho eso, un chino? Y me dijo, la gente no tiene plata.
1: Y los chinese que tienen los tiki.
0: Los chinos, pero ellos no se quejan de nada. La china sí es, no me están comprando. ¡Tanto, Dios mío! Una china te diga eso. Se acabó el mundo.
1: Ya.
0: Se acabó el mundo.
1: 4:00 p.m.
0: 4:00 p.m. Ya vámonos aquí. Se acabó también esto. Se acabó esto.
1: Se acabó. Nos vemos mañana. Nos escuchamos también. Miércoles de Facto.
0: Nos vamos porque nosotros andamos a pie.

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0: Mejor venimos con información importante, Mapes Suárez, porque Dios mío, arrancamos hoy violento.
1: Y entendí, ¿por qué andas hablando con una china?
0: Ah, Dios mío.
1: Pavarial. Oye, a todos los usuarios del Metro de Panamá les informamos que el Metro, junto a la empresa Sonda, pues siguen avanzando en la renovación tecnológica del sistema de pago. Durante este proceso pueden darse interrupciones aleatorias e intermitentes en algunos validadores, pero tranquilos porque todo el sistema está operativo y el personal técnico en estación soluciona cualquier eventualidad en 30 minutos o menos. La operación del Metro se mantiene con normalidad. Agradecemos su comprensión mientras modernizamos el servicio para ofrecerte un pago más ágil y seguro Metro de Panamá.
0: Hoy atención, usuarios del Metro de Panamá, para evitar aglomeraciones en andenes y accesos, el Centro de Control de Operaciones está regulando el flujo de pasajeros con medidas preventivas, entre ellas la detención temporal de ciertas escaleras mecánicas. Es importante destacar que estas pausas no se deben a averías técnicas, sino a un protocolo de seguridad para evitar caídas y mantener el orden al abordar. Los equipos del metro mantienen altos niveles de disponibilidad y ante cualquier falla real se atienden de inmediato. Metro de Panamá.
1: 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Venga. Por mensaje de texto. Espérate. Confirma que sea verdad. Espérate. O sea, sí. 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
1: Ajá, así que evita el fraude, Asociación Bancaria de Panamá.
0: Bien, bien. 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
0: Claro.
1: Por favor, por amor a Dios.
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0: Bien. 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
1: Oye, dice por acá.
0: Ahora que escucho
1: la Karol G, tú no viste que salió con Drake.
0: Yo cogí una rabia.
1: A mí me huele.
0: No, eso hubo una vulgaridad ahí. Hombre. No sé qué fue lo que pasó ahí.
1: Ellos se juntan para.
0: Pobrecito este pelado, Bruno. No, hombre, loco, Bruno Mars. Y él respondiendo y que hizo como un chistecito. Tengo que. Fíjate de eso, ponte serio que Karol G
1: tiene
0: de andar con Manny.
1: ¿Quién tú crees que le puede gustar más a Karol G? ¿Drake o Bruno?
0: Yo la vi a ella muy coqueta con Drake. Y ella está diciendo que quiere andar con Malandro, que no sé qué.
1: Ajá.
0: Y Bruno Mars como más, tú sabes, como más high, como más. Y ella viene a andar con dos del género, tú sabes, de la chacalería y la cuestión. Ajá. Entonces. Ya, mira, yo hubiera sido Bruno Mars. ya hubiera habido una demencia. Yo ya hubiera habido una demencia. Yo no, ya el diablito me hubiera hablado a mí así de, ¿qué es lo que te pasa a ti, pelá?
1: ¿Ah? Oye, hoy es un día especial porque cumple una persona especial.
0: ¿Pero está en sintonía? Avísanos cuando está en sintonía.
1: Ya,
0: está
1: ahí. No, papá.
0: Espera un momentito, hermano. Suave, que hoy no es
1: a ti la sopa te pone lento, papá.
0: La sopa me pone, tú lo sabes.
1: Mamá. Incredible. Ya. Rápido. Ay, no. Este pelado. ¿Qué va? Tú no podías ser sobrino de una de mis tías. Ese chiquillo anda como el... Mira, ay, María. Me has pasmado todo.
0: No, eso no se puede pasmar. No, jamás se puede pasmar esto para la tía. Jamás, tía.
1: Entonces, hoy es un día especial.
0: Claro,
1: porque
0: sí,
1: cumple una persona súper especial para su hijo, para nosotros, que es nuestra tía, obviamente, para su familia. Hoy está de Happy Birthday. Ajá. Nuestra querida tía Emma, la mamá de Napo.
0: Yeah.
1: Happy Birthday to you, tía Emma. Que Dios me la bendiga, le dé salud. Aparte de eso, le traiga muchas cosas buenas. Espero que su hijo hoy se haya fajado con ese regalo espectacular.
0: Hombre,
1: él
0: es un man de talento, el man
1: porque
0: talentoso.
1: Porque usted se merece todo lo lindo.
0: Tía Emma, bendiciones para usted en su día. Que la pase bien, que Dios me le dé. Primero que todo, lo más importante es salud.
1: Exacto.
0: Me le siga dando prosperidad. Que la pase bien al lado de sus seres queridos, de su hijo, que la quiere mucho. Que es mi hermano, que se porta... Bueno, pero eso vamos a darlo para otro día. De verdad, tía, que la pase bien y que Dios me la siga bendiciendo para que cumpla muchos años más. Y sin más preámbulos, tía, para usted.
1: Oye...

0: de parte del Rush y a Emma, esto es para usted.
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2: No, ese no.
0: Ya era, la canción. Seguimos con la música, Estamos en la fiesta.
2: Yo te iba a decir que hoy.
0: Bueno, Napo, para ti directamente son dos dulces. Acuérdate, separados, porque Mafe no le gusta con Icy. A mí sí, ponme con Icy. Si hay sao, no te voy a pedir mucho. Si es sao, centro yo. ¿Tú comes centro?
2: Sí, centro también.
0: Ok. Ceviche
2: también.
0: De cazón. No de camarones ni nada de eso.
2: Eso es tan mentiroso. La esposa te zampaste la vaina con camarón y nada.
0: Ah, pues yo le quité la cosa. Acuérdate que
2: pero
0: se lo sacamos.
2: Estaba...
0: No, pero yo no soy de lo que rosado, así que rosadito. ¡Ay! No. Creo que es por el tiempo,
2: como
0: ¿no?
2: Como cinco camarones.
0: Pero cómetelo, pero coma para que tú la vivas. Así que si hay de todo eso, tú ves sacándolo, no hay problema. Hay que irlo a buscar, lo vamos a buscar.
2: Exacto.
0: O nos manda un delivery.
2: Arroz con pollo, sala de papa, plátano en tentación.
0: Oh, rico. Todo eso
2: si
0: comemos.
2: Es carne,
0: si
2: también
0: es carne,
2: full.
0: Proteínas, venga, papa.
2: Exacto.
0: Si de repente hay sopa de carne, también, porque no estamos.
2: Claro. En caso tal de que estés haciendo la comida un poco bajo de sal, también.
0: También,
2: porque
0: no
2: ahorita,
0: hay
2: por ejemplo,
0: problema.
2: Estamos a dieta. Y
0: tranquilo.
2: Normal.
0: Aquí estamos en gimnasio. Tú sabes, él también está haciendo ejercicio.
2: Si es bajo en azúcar, también, por supuesto.
0: Y si es con azúcar, bueno, una vez al año, no importa. La cosa es que.
2: Son cositas.
0: Oye,
2: por acá, Lupita en sintonía, ¿qué pasó, querida? ¿Cómo estás? Dice saludos.
0: ¿Qué dice la gente, Lupita?
2: Dice por acá. Espérate.
3: Si te quieres divertir.

0: ¿Cómo hace para seguir llevando a la gente de tal lugar a tal lugar por $2-3? ¿Cómo hace?
1: La culpa, ¿sabe quién tiene la culpa de todo eso? La autoridad del tránsito. Porque ellos son los que tienen que ver con las tarifas de taxi. Desde el año 2011 más nunca se reguló, más nunca se actualizó. Ahora esta plataforma vienen y ponen el precio que ellos quieren. Y ponen y que precio justo. ¿Quién le ha dado a ellos la autorización para colocar los precios de las tarifas? Si ya hay un tarifario desde el año 2011. Desde el 2011, hablo un amarillito, del 2011 nosotros estamos cobrando una tarifa. Y el 2011 a la actualidad, los costos, los gastos de operaciones han elevado. Ya no cuesta lo mismo un amortiguador, ya no cuesta ni la gasolina. Cuesta lo mismo que en el año 2011.
2: Tito, 4:30 Panamá, vamos en bomba hoy.
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0: ¿En qué quedamos, Panamá? Es que se me olvida en qué quedamos. Ya de tanta, mira, mi hermano ahí. Tratada.
1: Yo ahorita mismo estoy en modo una de las Mafe, Disney Child.
0: Tú lo bautizaste Tratada, mi copa, y te quedó Tratada en el Mega WhatsApp. ¿Y por qué fue el
2: saludo? Saludos, saludos, más hermosa.
1: Hola, mi amor.
2: Gran maestro DJ Lee.
0: Dímelo, mi hermano.
2: Y ese tema de la tarifa y de los taxis. La mayoría de personas que manejan plataformas, por algo motivo manejan plataformas, quedaron sin trabajo. Ellos no son los que ponen los precios, los precios los pone la plataforma. La plataforma abusa de los choferes de plataforma. Pero el epicentro de este problema viene porque el taxi entonces abusa del precio que pone a los usuarios. Entonces, los usuarios no quieren usar taxi por ese precio exagerado que algunas unidades ponen, que son la mayoría. Entonces, los conductores de plataforma simplemente tienen que manejarse con lo que dice la plataforma. ¿Qué uno puede hacer? Los que manejan plataforma, ¿qué pueden hacer si ese es el precio? Pero cuando usted sale de la cabina, usted prefiere coger un amarillito o coge una plataforma. No contesten porque ustedes no pueden ponerse a contestar eso. Pero usted va a coger la plataforma porque es más fácil para ustedes. Y el precio de la plataforma lo pone la plataforma, la redundancia. Y el epicentro de esto, una vez lo malo digo, son los taxis. Si los taxis prestaran un buen servicio, si no pusieran esos precios exagerados, nadie coge plataforma.
0: Bueno, aquí respetamos la opinión de todo el mundo, hermano. Ah, está bailando. Está bailando, Mafe Suárez.
1: Es que a mí, ¿qué me queda?
0: Bailar. Hay que bailar. No, a todos nos queda bailar.
1: Bailar.
0: A todos nos queda bailar. Vamos a contestar esta llamada para este alguien que nos trae buenas noticias, hombre. Buenas noticias, para ver o mala, pues, ¿qué vamos a hacer?
3: Mira. No, mala. Buenas
0: no,
3: tardes,
0: pero que te pasa.
3: Lima,
1: hermano, hola, mi amor, ¿cómo hermano? Estás?
3: Mira, el cliente que llamó, oye, que el cliente, pues, el señor que llamó.
0: Ya está pensando en clientes.
3: Te digo que yo mandé un taxi, estoy esperando el cliente.
0: Sí, sí, yo me imagino.
3: No, el precio lo da la plataforma, porque si tú quieres un taxi, ajá, un drive, para ir para Decamero, la plataforma le marca $57 y el va y te busca y te lleva, mano. Son 2 horas y agregan el tranque. Sí. Ellos van. Lo que me gusta de Uber, que para playa cobra bien. De 180 a 240, 250. Y al chofer le queda libre 170 para él.
0: Ah, está bien.
3: Eso es lo único bueno de Uber.
0: Claro.
3: Cuando van para afuera, para playa. Eso es lo que me gusta, pero del aeropuerto para la ciudad a veces cobran una tontería, mano. Piden carro XL o Uber Black de 7 pasajeros. Y cuando llegan al aeropuerto a buscar pasajeros, no les cabe la maleta. Tienen que pedir otro carro.
0: Imagínate.
3: Y ese que es de 7 pasajeros está en $29 y $30.
0: Imagínate.
3: Entre que caben 100, este coge más pasajeros que el metro. Venga.
0: Le queda como a $3 cada uno ahí, de lo que llegaron.
3: Yo no sé, hermano, pero la tarifa está, si hay que subirla. Yo cobro lo que es.
0: Claro.
3: Y ruleteando en la ciudad no hay que, hermano. Los amarillitos están sumando duro, duro.
0: Eso, hermano.
3: En todas las estaciones del metro.
0: Yo voy a manejar el amarillito. Ya.
3: Yo voy a mi amarillito. Ey, no he ido a Mega Borracho. Se acabaron la gualda. Donde calde. Donde come calde, la gorda.
0: Sí.
3: No ha llamado todavía.
0: Dale, hermano, pues cuídate, mi hermanito.
3: $8 en Ovaldi, $2 subsidio.
0: Dale. Cuídate, hermano, que siga sumando. El hermano,
1: oye,
0: ahí.
1: Sí, qué bueno, bien que los me. Que seguir sumando.
0: Me alegra que digas que te está yendo bien. De verdad que claro, a nosotros nos alegra mucho de que todo el que esté trabajando, buscando su plata honradamente, que le vaya bien. Para mí, créanlo, claro, me siento alegre también. Pero de verdad que la situación está un poco tensa.
1: La para situación
0: el,
1: está
0: del,
1: fuerte.
0: Para también el que depende de un salario. Porque vamos a decir, manejando tu amarillito, tú dices, Chuzo, antes yo me hacía $25 para mí diario. Como está la gasolina, voy a tener que buscar $35, loco. Pero te puedes, tú sabes, te puedes tú mismo poner. Pero el que cobra todos los días su quincena normal,
1: exacto,
0: que espera los 15 días, él tiene que cuadrarse para ver
1: cómo
0: que yo peo, que no yo peo. Y lo peor, ¿tú sabes qué es lo peor? Que tienes que sacrificar a las niñas.
1: ¿Qué niñas? Ey, yo te voy a decir una vaina. Baja a Cristian Aguilera, que no quiero ni escuchar a Cristian Aguilera. Tú eres un hombre bien carilimpio para estar diciendo esta vaina aquí.
0: No, no, no, lo digo en el sentido de que. Acuérdate que.
1: Se queja del arroz. ¡Cómo clase! Se queja, espérate. Se queja del arroz. No, se queja de la gasolina.
0: Dígame hablar.
1: Se queja de un poco de vainas que yo digo aquí. Que si eso está caro, que no sé qué.
0: Dígame hablar.
1: Cállate. Se queja.
0: Mami, me hizo así,
1: que mi,
4: basta.
1: Ajá, basta. Dice que me ve comprando unas cosas a mí. Carísimo.
0: Dígame por una canción.
1: Esto no sé qué. Pero el Cari Limpio apoya darle plata a las mujeres.
0: Espérate, yo no he dicho eso.
1: Y no a las. O sea, que tiene varias.
0: Yo no he dicho eso. Yo dije,
1: si dijiste, espérate, yo no soy sorda.
0: Yo lo que dije fue...
1: Si dijiste, yo te escuché. O sea, él está fuerita de sintonía. No, o sea, tú tienes plata.
0: No, espérate, yo dije...
1: Mira... A partir del viernes.
0: ¡Ay, ya la vida!
1: Esta vaina vamos a hacerla como el gobierno con la gasolina.
0: ¡Hable, muchacho, ayúdame!
1: A partir del viernes, cada viernes, tú vas a traer aquí algo de comer.
0: Pero yo lo he dicho que yo. Eso es lo malo tuyo. Tú no
1: vas a traer. Yo dije... A partir de este viernes, te voy a hacer la misma del gobierno.
0: ¿Qué es lo
1: a
0: que partir te pasa, de este viernes. Suárez, déjame hablar.
1: Oye,
0: yo no dije que yo.
1: En una carilimpieza increíble. Dios mío.
0: Yo no dije
1: mío.
0: Que yo. Yo dije que
1: oye,
0: no.
1: Y es un quejarse.
0: Yo lo dije en nombre de los muchachos, los bandidillos.
1: Man, se refría. Dice que él no va a comprar pastillas porque la pastilla está cara. Y adivina. No, que por eso es que yo mejor recurro al limón, a la miel, al ajo. Porque adivina,
0: no me puedo defender.
1: Porque
0: oye,
1: no se quiere gastar un real en una pastilla. Pero dile que le van a dar epa. Dile que lo van a enyardar con, ¿cómo se llama? Con las hallacas.
0: A las hallacas, que me golearon.
1: Así ve, coge y traba $12.
0: Pero mami Suárez, yo lo digo por los bandidillos. Estaba hablando de
1: ellos. ¿Y quién
0: es
1: el cabecilla?
0: Pero espérate.
1: ¿Quién es la cabeza mayor de ahí?
0: Yo te iba a explicar. Esto es una cadena. O sea, esto es una cadena. Escúchame, pero déjame hablar. Esto es una cadena. Los muchachos, no estoy hablando de
1: no
0: mí, claro. Los muchachos que están en la calle, que tienen su vidilla por ahí, tú sabes, aquí y allá, juegan aquí y allá. Bueno, ellos ya tienen que ir cortando eso. De hace rato se lo dije. Pero esta vuelta ya no le va a quedar que cortarlas de raíz. Entonces, eso trae menos ingreso a otro barrio. Y eso se va así. Y quedan muchachas por ahí sin ingreso. Viendo qué hacen. Porque este man dice que vaya, yo me quedo con mi esposa, papá. Ya yo no puedo más con esto. Esta muchacha en la casa buscando trabajo. Ah, sudada. Ella no es de aquí. ¿Quién la va a ayudar? Al menos que hablen con Napo. ¿Qué dice la gente? Mami,
1: ay,
0: la gente está...
1: Dios,
0: mira,
1: ay,
0: la gente va a opinar. La gente va a opinar de una vez. La gente le...
2: Mafe, gran maestro. Mafe, si me vas a poner trastada, te voy a poner mega trastada. Trastada sola.
0: Dale, dale, dale, dale. Mega trastada. Ahorita te arreglamos. Te vamos a arreglar una vez. Esta está buena, mega trastada. Ya, ya, ya,
1: ya.
0: Tú mismo te.
1: Ya te voy.
0: Sí,
1: ya te
0: cae.
1: Voy,
0: oye, Priti.
1: Ya te voy.
5: Chuleta, maestro, con razón el salario no te alcanza.
1: Sí.
5: Que si las enanitas, que si las de Jesús, que si la chama, que si la de
0: ¿qué es lo que te pasa? ¿Qué es lo que te pasa? ¿Es lo que te pasa? ¿Qué enana de qué?
1: Sí, pues imagínate.
0: Ya van con la cosa una
1: el
0: vez.
1: El jean de la enana no es el mismo jean de la grande. O sea que...
0: ¡Ey, ya respétenme!
1: Acá tú puedes comprar en la sección
0: harto,
1: de niños.
0: Harto, ya con esas enanas. Me tienen harto.
1: Con las mini.
0: Hasta me mataron en una historia con una enana. Esto ya no se aguanta.
6: Mafe, DJ Lee. Gracias por esas felicitaciones. Los quiero muchísimo.
0: Ay, nosotros
6: gracias,
0: también.
6: Gracias.
0: Nosotros la queremos mucho, madre.
1: Yo también, tía. día, dice por acá.
4: A las enanas, Mafe, a las enanas.
0: ¿Qué enana? Las oye, enanas. La otra también.
4: Es más, yo lo recuerdo que por eso fue que la pasajera me tiró la puerta del carro. De diversas nacionalidades, el maestro Lee dijo que tenían que los caballeros apoyar.
1: ¡Ay!
0: ¿Por qué te tiró
1: la puerta? Yo no me acuerdo. ¿Por qué te tiró la puerta? ¿Saben qué pasa? Este man es avaro. Entonces, él dice, si tengo mini-minis, puedo tener 10.
0: ¡No!
1: Y me van a salir como 5 de las normalitas. Pero como él es avaro y le gustan más...
0: Ya, 5
1: no
0: de la tarde.
1: No voy a tener 10.
0: Esto se va a descontrolar.
1: Mini minis.
0: Pon esa rapidito que ya no vamos más.
7: Buenas tardes, licenciado Lee. Está viendo muchas telenovelas turcas.
0: ¿Por qué?
7: Se está poniendo más duro que Alá. Ay, Alá, vida. Un refrén quiere miel con limón.
1: Sí.
7: Dios mío.
0: Claro.
7: Chuleta.
1: No quiere gastar.
7: Va a tener que traer comida, como dice Mafe, todos los días. Está más duro que los turcos.
0: Bien, bien. Sí. Estamos en ese modo ya, hombre.
1: Para lo que te da la gana, porque para ese poco de mujeres si tienes plata. Dice por acá Mafe, Dili tiene el síndrome del villano favorito. Oye, un pocotón mini mini.
0: Hey, vámonos, loco. 5 de la tarde, señores. Vamos. Oye, es martes de amor y desamor, así que venimos con cosas buenas ahorita.
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qué rico, Panamá. Oye, 5 de la tarde, 15 minutos. 5 de la tarde, 15 minutos. En estos momentos queremos mandar el saludo a todos los amigos que van saliendo de sus lugares de trabajo después de un arduo día de labores. Martes, segundo día de la semana. Muchos dicen martes de no te cases ni te embarques. Aquí en el Mega Rush, martes de amor y desamor. Los martes aquí son completamente para corazones, ¿ah? Ya sea que usted lo tenga un poquito destruido, esté reconstruido, o simplemente ya tenga el corazón negro. Pero todos están listos para degustar, disfrutar, relajarse, gozársela como todos los días en su riquísimo tranque vehicular, ahora con la gasolina cara y viene más cara y

0: esos son como comentarios venenosos y que regáñalo que está escribiendo.
1: Está venenosa.
0: Regáñalo vivo. Bueno.
2: Regáñala que está posteando fotos contigo y que bien y que amoroso y me anda escribiendo a mí acá atrás y que tranquila, mi amor, yo te espero. ¿Ah?
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0: Cristo atado.
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0: Oye, antes de ir con el tema, mira esta vaina como
2: no,
0: está.
2: No, digamos eso, merecumbé, pero algunos de esos temas son del petróleo y ya yo no quiero hablar de petróleo.
0: Por favor y gracias.
2: Venga.
4: Buenas tardes, Bellamafe. Al brother DJ Lee.
2: Dímelo.
4: Reportando sintonía, como siempre, el hondureño Eder.
2: Esto.
0: Un abrazo para ti, corazón.
5: Tú lo has dicho, Mafe, 3:30 y ya uno está viviéndola.
0: Oye, por acá dice Lupita Pulop. ¿A quién te recuerda, Lupita? Ah. ¿Quién te anda escribiendo de los besos que te di, mi amor? ¿Quién te dice así? Dice por acá DJ Lee, Mafe, Newton es un mentiroso. No todo lo que sube va. Dice por acá, saludos. ¿Qué pasó, Bambú? Por aquí rapidillo. ¿Esto qué es?
6: Hola, buenas tardes, bendiciones. Saludos, Mafe, DJ Lee.
0: Amén.
6: De verdad que en el transcurso del día, si uno anda estresado por las cosas del país y todas esas cosas, escucharlo a ustedes, la verdad que se estresa bastante.
2: Gracias.
6: Así que,
2: esto es lo que
6: saludos
2: queremos,
6: muchachos, y sigan así.
2: Gracias, hermano.
0: Un abrazo.
6: Fuerte aguacero por acá, por el lado de Juan Díaz.
2: Ajo.
6: Versalles, Don Bosco.
2: Está lloviendo.
6: Aguacero, uff. Pero qué aguacero.
2: Ajo, viene para acá la cosa.
0: No puede ser.
2: Hey, hermano, esto es lo que tratamos, de que todos ustedes, aparte de todo, salgan del estrés, de las cosas que, como siempre digo, los problemas siempre están ahí y nosotros tratamos de que usted se desestrese. Ya el tranque está, la gasolina va para arriba. Y todo eso lo sabemos, ¿para qué nos vamos a meter amargarnos más por problemas que están? Vamos a cogerla con calma, lleguen a su casa tranquilos,
0: así
2: ríanse.
0: Como ustedes esperan que nosotros lleguemos para desestresarse, recuerden que esto es un ganar y ganar.
2: Claro.
0: Nosotros también utilizamos estas 4 horas, porque eso es mentira que aquí el Hugh Hefner y Kim Kardashian no tienen problema.
2: No, claro que sí.
0: ¿Verdad? Tenemos cositas, vainitas.
2: Claro.
0: Entonces,
2: como ser humano.
0: Uno aquí, obviamente, así como ustedes se desestresan con uno, nosotros nos desestresamos con
2: ustedes.
0: Esto es ganar y ganar.
2: Nos sacan una sonrisa a nosotros, ustedes, con sus comentarios. Me
0: total
2: tienen harto con las enanas, pero ¿qué vamos a hacer?
0: ¡Ey! Dice por aquí.
7: La verdad, eso.
0: ¿Qué cosa? Que ya me da miedo poner todo esto porque todo esto es otro tema. No va a cambiar.
7: ¿Qué dice el rey del Manida? ¿Cómo está Mafe? Pues ahí estamos escuchando también que dice que el presidente de Limba habla ahora que van a abrir las minas. ¿Verdad o mentira? No lo sé.
2: Deja esto.
7: Pero de
2: deja
7: verdad
2: esto.
7: Que.
0: Ay, no.
2: Vamos, mira, tenemos un tema que nos puede.
3: Recuerde.
2: ¿Ah?
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0: Dice por acá a la sureña.
2: No, que tenemos un tema
0: este
2: ahorita
0: tema,
2: que vamos a hablar de la. Tú le vas a sacar, Ron. No estamos hablando de no estresarnos. Y vamos a tocar un tema de estresarnos. Que es amoroso.
0: Exacto.
2: Y ahí quedo involucrado yo, José Suárez. Divina. Bueno.
0: Chequeate esto aquí.
2: Mafe, dame unos segundos. A levantarme de lo que.
0: Aquí.
2: No.
0: Sí.
8: Marco se ha marchado para no volver.
2: Te quedas ahí. Tú no vas para ningún lado, pelado. Si no vas a tener problemas conmigo, te estoy diciendo.
0: Ay, no, Dios
2: ahí está.
0: Mío.
2: Ese es la novia de. Ay, Mafe Suárez.
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2: Juana con calma para.
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0: Dice por ahí que a la sureña le gusta ese.
2: ¿Cómo no? Le gusta ese tema.
8: Su banco.
2: Las muchachas del sur le gusta mucho Laura Pausini. De verdad.
0: ¿Cómo tú sabes eso?
2: Es que yo no te puedo negar
0: a
2: que
0: las
2: yo,
0: muchachas del sur les gusta.
2: Es que yo
0: eso.
2: No puedo negar que yo conozco muchachas de Colombia.
8: Así tú piensas en mí.
2: Argentina también. Bueno, Sí, Argentina.
0: O sea, a las colombianas les gusta parce, venga como bendito. Le voy a preguntar al productor.
2: Colombiana, a ella le gusta mucho Laura Pausini.
0: No seas tan mentiroso.
2: Sí.
0: ¿A tus primas les gusta Laura Pausini?
2: No, tanto. ¡No! ¡Pero no!
0: Para que sigas hablando.
2: Es parte de Bogotá, la de Medellín. Le gusta más Laura Pausini. Le gusta más la de Medellín.
0: Ey, esto es increíble.
2: Es eso, más personal. Es eso.
0: La más feliz, como siempre, sintonía mientras Rock corre como mismísimo keniano. Oye, pero ven acá, tú eres mal compañero. O sea, tú vas a verlo. Por favor, ponte tú también en algo, hacer algo,
2: ¿cómo
0: caminar?
2: Así? Rock está corriendo ahorita.
0: Ajá, dice que él en sintonía mientras Rock corre como mismo keniano.
2: No seas así con Rock.
0: Simon.
2: Vamos, Rock.
0: Simon.
2: Ah, wow.
0: Qué top chef, ni qué top chef. Ay. Simon, la mejor sopa que me he tomado en el 2026. Una cosa de locos. O sea,
2: valió la pena la espera.
0: El caldo, espectacular. Las verduras, ni te digo. La carne. El sabor.
2: Mira.
0: No, increíble. Ahora, ya esto pasó, pero María Elena dijo,
2: ajá,
0: de la ensalada de papa, que es la, sí, vaina de, sí, de
2: esa,
0: diciembre.
2: Esa viene pendiente. Esa, o la ensalada de papa.
0: Oye, eso increíble, Simon, yo digo, porque aquí estamos para sumar, ¿verdad? Que tú te cocines una buena olla y vamos a vender esa vaina.
2: Sí, hombre.
0: Ya.
2: Sí. Ey.
0: Sopa Simon.
2: Simon. Vamos a ver, que voy a coger un poquito, que por ahora, ajá, pato. Oye, se ha tirado dos platos.
0: De sopa.
2: No me se ha calentado.
0: Y adivina, la segunda vino con pirogrip.
2: Sí.
0: Ahorita te digo una cosa, de a vaina estoy sentada aquí, porque después de esa sopa con esa pirogrip.
2: Sí, es lo que viene de un sueño.
0: Yo quiero ahorita estar durmiendo y miren lo que hago por ustedes.
2: Claro, bien. Nos sacrificamos. Oye,
0: no, Simon, de verdad que espectacular.
2: Gracias, Simon, ¿verdad? Hermano,
0: increíble,
2: de verdad.
0: Muchas gracias.
2: Dura, top.
0: Cayó en el mejor momento porque ando con una morrina que yo no sé quién me la.
2: ¡Dios mío!
0: Dice por acá, las sureños me tienen el cora destruido, pero yo las amo.
2: Sí, hombre, ya. Emilio. Hay que ir. Ya es. Van a quedar bastante, muchacha, esa ya.
0: Mira, Lupita dice que ya hace los delivery de las sopas. Dice por acá, Silly, Argentina, de la vez pasada.
2: Ey.
0: Ah, esa era la que estabas en Agua Dulce, ¿no?
2: ¡Mafe, ya!
0: El día del mundial.
2: ¡Mafe!
0: Sí.
2: ¡Ya, Mafe! ¡Concéntrate con la gente!
1: Buenas tardes, que me dice Lee, Mafe, Lee, bendiciones, sí, lindo turno. Hoy vamos a dejar... al amo y señor de los llaveritos en paz. Así que bomba y plena. Estamos activos.
2: ¿Qué dice mi hermano? Mi hermanazo. Esto, Quique, hombre. Un hombre muy conocido en Penonomí.
0: Sí, Quique, un abrazo.
2: Abrazo, hermano, Quique, allá, hombre.
0: Está como, la tarde está como con unos moñitos.
2: ¿Moñitos?
0: De allá del Paisa.
2: Sí. El Paisa, allá.
0: Ajá. De
2: ahí donde fuimos. Y que estaba lleno, ajá, esa vuelta. Era ahí, ¿ah?
0: Sí.
2: Ah, yo fui esa Carlito vuelta, loco y chuzo. Mafe y yo fuimos. Está, estaba llenísimo. No pudimos comprar nada.
0: Dice por acá, Carlito TNT en sintonía de la emisora.
9: ¿Qué pasó, mi hermana Solín?
2: Dímelo.
9: Mafe, linda, bendiciones, mami.
0: Hola,
9: de verdad, lo que dice el oyente. O sea, por lo menos yo, su contratista, peleando con los trabajadores, peleando con el tranque, peleando con la gasolina. Chuzo. Y gracias a Dios, mi carro, la única emisora que se escucha en la mega. Gracias, loco, gracias, de verdad. De ese estrés total. Volumen, que parezca fiesta.
0: Dice por acá.
10: Ey, ¿qué dice el DJ Lee? Ey, para el agua sin salvavidas, DJ Lee. No, oye, ya lo saben, te tiraron al agua, loco.
0: Mega pirata se trae una vaina.
2: Dios mío.
0: Dice, ¿qué dice de este solazo con lluvia?
2: Ajo, está lloviendo. Ese es brisa del gol, mira. Ahí está el semáforo.
0: Ah, sí, ve, que aquí enfrente está.
2: Ajá, está la cosa ahí, el mall nuevo.
0: El mall nuevo.
2: carajo, está lloviendo duro, entonces para allá. Eso viene, Mafe.
0: Dice por aquí rapidillo.
11: Hello, buenas tardes, Mafe Suárez. Dímelo, DJ Lee.
2: Dímelo.
11: Acá les habla el DJ Baules, pasando por acá.
0: ¿Qué pasó,
11: para saludarles.
0: ¿Qué es?
11: Bueno, desearle booking éxito y de verdad que
0: gracias,
11: sí. Que
0: amor gracias, mío.
11: Es bonito escucharles. Y,
2: gracias, hermano.
11: Y con esta lluvia espectacular, uno se relaja. Tú sabes. Así sí. Que estamos activos, en sintonía, tú sabes.
0: Esto.
11: Un abrazo fuerte,
0: Baules.
11: Y saludo a todos los medio oyentes.
0: Mi dale, hermanazo. Baules.
2: Brother, hombre.
0: Tremenda voz, Baules. Dice por acá.
12: Buena, Lee. Buena, Mafe.
2: Buena.
12: Lee, yo estoy pensando que la. Pero en verdad que la enana sale más barata, loco.
2: Oye, pero ¿qué es lo que te pasa? ¿Qué barata? De, ¿pero en qué sentido? ¿En ropa? No le hagas caso a Mafe Suárez, loco. Porque estoy que, ay, que con un pantalón de una enana, no sé qué.
0: No, yo no dije. Yo dije que lo mejor es, se puede comprar en el departamento, es niño y sale más barato.
2: Bueno, eso fue lo que dijiste. Sí, ya los manes no están maquineando, sacando precios.
13: Buenas tardes, Mafe. ¿Qué es lo que dice el brother?
2: Dímelo.
13: Don Lee, el padrote.
0: Así dice el termo.
13: Maestro. Amo dueño y señor de las chichilindas sureñas. El salado que no tiene día libre.
2: Eso.
13: El presidente y fundador del crew de los bandidillos.
2: Bien.
13: Hey Lee.
2: Dímelo.
13: Sigue tirando los factos. Exacto. Que estabas tirando en antes.
2: No, porque me.
13: No
2: me,
13: le hagas caso a Mafe.
2: No, me sentencio. ¿Yo? Me sentencio.
14: Después digo saludos, algo. Reportando sintonía desde Don Bosco.
2: Bien. Ajá.
14: De repente, sol de playa.
0: Mentira.
14: Se puso. Cayó un aguacero.
2: Esto es lo que ha resfriado. Esto es lo que nos tiene así.
14: Y bueno, palo de agua, todo inundado.
0: Acaba de llegar un mensaje que dice.
2: Oh, pero también.
0: Espérate. Dice. Esto es para ti, Lee, porque tú eres el DJ y tú eres el que estás poniendo música. Túmbame a Enrique Church, Enrique Iglesias.
2: ¡Church!
15: ¡Ey, no, Mafesuane!
0: Dice este mensaje.
2: ¿Qué dice ese mensaje?
0: Una plena viejo.
2: Una plena viejo. Pero viejo.
0: Espérate, aquí mi querido amiguito.
2: Ah, el brother.
0: Que está en una pose sexy sensual en el río.

0: tuyo, qué es lo que te pasa, una plena viejo.
1: Vaya a decirle eso a su abuelo.
0: Viejo. Tiene que re... Está en el río él metido y allá.
1: Lisura. ¿Ah?
0: No, venga, la
1: dije, carro, pongo una plena, tío.
0: ¿Y te tiene?
1: Mira, yo soy, o sea, familia
0: él
1: tuya.
0: Que hagamos fiesta porque él está en el río. Aquí lo martes de amor y desamor. ¿Qué pasa, sobrino? Bueno, para ponerlo contento. Te lo voy a decir a tu papá que anda fumando porquería allá en el río. Que estaba la casa
1: dice por acá. Yo del West ando en modo nada importa, que el miércoles a la maldita sea. ¿Qué vamos a hacer? Vino sin vaselina, papá, y coge lo tuyo.
0: Así mismo Chinatown, así mismo.
1: Dice, ya tiene finca. Ay, ya la vida, mira cómo se llama esa finca.
0: Ah, el bro. Ey, no sean así, lo.
1: Dice por acá, buenas tardes, Mafe y el buscador de nanas.
0: Ey, ey, ey, que lo que te pasa.
1: Hola, Origami. Dice por acá, él quiso dejar dicho bien viejo el viento y todavía sopla. ¿Qué dice?
0: Ah,
1: el verdadero.
0: Oh, el verdadero.
1: Patriarca.
0: El king.
1: King of kings.
0: King of kings.
2: Mire, compa, lo sabio que es Dios. Ustedes están poniendo música suave, de balada.
0: Ajá.
2: Y iba a llover y Dios dijo, ¿sabes qué? Voy a prepararle el escenario.
0: Ajá.
2: Ahora como que muchos están dejando a sus queridas.
0: No.
2: A sus amantes por el tema de la situación económica del país. Dios te está regalando buena música, sol y lluvia. Mira estos efectos. Hay una para aquel día.
0: ¿Para qué?
2: Para que le pidas perdón a tu esposa. Todavía tú estás a tiempo.
0: ¡Yo!
2: Ahora que ya la dejaste, ya terminaste. Habla con tu esposa. Ahora que la llevas ahí en el auto, en este tranque.
1: Cristo.
0: Ah, bueno, está hablando de la gente.
2: Tú vas a ver que va a salir ahora un arcoíris después que tú te confieses. Hey, saludo, Lee, hermano. ¿Qué dice, Lee? No.
0: Hey, ¿qué te
1: santo?
0: A ti te gusta siempre dañar los viajes, los viernes. Así que la gente se empiece a... Eso va a ser un problema. Ahorita nadie está para estar sincerándose nada. Usted corte de raíz a lo que tenga que cortar. Si tiene una muchacha por fuera,
1: corte.
0: Corte, pero no diga nada porque se va a quedar sin hacha y sin calabaza.
1: Oye, dice por acá, buenas tardes, Mafe, mi amor. Saludos al compa Lee, el toro mejorador de genes de nana.
0: Ay. Ay, tu madre, ya, qué locura con ustedes, loco.
1: Ay, no, dice Dios por mío. Acá. Sí, lluvia fuerte en mi Don Bosco querido.
0: Ah, está lloviendo en Don Bosco.
1: Dice, buenas tardes, Yeli, linda Mafe, que es peor o da más rabia. Cuando lavas tu carro y cae una lloviznita así, o cuando las mujeres ven la tapa del inodoro arriba. El cachitroc. No hablemos de eso aquí.
0: No hablemos de eso. Déjala ahí, déjala ahí.
1: Dice, buenas tardes, ya salió el arcoíris.
0: Ah, ¿oíste lo que dijo Napo? Digo, perdón. Perdón. Lo que dijo Panelita. Panelita.
3: Hola, mis amores.
1: Paoli, mi amor.
3: Mafe bella. ¿Cómo estás?
1: ¿Cómo estás, mi amor?
0: Hola.
3: Cariño, sigue poniendo balada, por favor, para poder estar relajada.
0: Claro
3: por
0: que
1: bien.
0: Sí. Claro
3: porque que dice
0: sí.
3: Que hay mensaje a la nación.
1: Oye, yo lo que quiero saber es si mi querida amiga Yuri está en sintonía.
0: Oye, Yuri,
1: o no.
0: ¿Qué es lo
1: Yuri,
0: que pasó?
1: Yuri, por favor, da reporte.
0: Ella no quiere,
1: o sea, hoy en su mejor día, ella no quiere escuchar.
0: Yo sé por qué. No quiere darnos. Dice, a esto no le voy a dar.
1: Ajá. Yuri, hombre.
0: ¿Dónde estás, Yuri, hombre?
1: O la llamamos al aire.
0: O tendrá un regalo o algo. Cuidado,
1: no,
0: bueno,
1: no sabe.
0: Sabemos. Hay cosas que pasan.
1: Dice por acá, Don Bosco con fuerte aguacero, pero escuchando a la mejor emisora del país.
0: Claro.
1: Obvio.
0: Esto.
1: Oye, hoy, martes, amores, ustedes son una vaina seria. Mira tú la hora que es. Y uno por andar haciendo sí. Relajo con ustedes.
0: Claro. Dios nosotros venimos mío. A trabajar serio. ¿Qué pasa?
4: Un beso.
0: Controlan todo a uno, no viene serio aquí. Nunca puede estar serio
1: exacto.
0: Uno aquí.
1: Exacto.
0: Oh.
1: Yo vengo a ganarme los tiquis
0: los
1: seriamente.
0: Tiki uno aquí seriamente, ¿ah? ¿Eh? Están con el relajo y la
1: presión. Y uno queda
0: involucrado aquí. Mira cuántos minutos llevamos nosotros aquí en sinvergüenzura y riéndonos con ustedes.
1: Exacto. Imagínate, yo riéndome normal y Lee riéndose chiquito. Él es otro departamento pequeño.
0: Ah,

0: Pero viste. Va a fomentar la cosa, ya no vamos a terminar. Hay que hablar un
1: dice,
0: tema.
1: Sí, dice, buenas tardes, mi linda Mafe y mi amor Lee, bendiciones, ya culminando la cena. Son las mejores de full sintonía del West.
0: Mira, yo me voy a ir para el West ya.
1: Oye, ahora que digo el West.
0: Ella tiene que traernos algo, porque ya esto todos los días es un plato diferente.
1: Oye, alguien cerca de Costa Verde que me haga un favor, por fin.
0: ¿En serio?
1: Sí, necesito.
0: Costa Verde. Ajá. Ajo, alguien ahí que esté por Costa Verde, hombre.
1: Dice por acá. Por favor, a Mafe ahí. Saludos al compa panelista que con esas canciones conquistó a la chamba. Dice, Lice ríe en minúscula.
0: Ya va. ¿Viste lo que te estoy diciendo? Mira lo que tú estás formando. Te estoy diciendo, no estoy prendiendo el baile. Dios mío. Esto no respeta.
1: Ay, no. ¿Sabes qué me acabo de imaginar? Tú comprando esas piscinitas de niño.
0: Ya va, ya. Vamos a lo que vamos, más feo, hombre, por favor. Te pones creativa de una vez. Aquí no vamos a terminar.
1: Dice por acá, ¿esto qué es? Una vieja.
0: Ajo, una vieja, mira, sí.
1: Sí, señor.
0: El solazo.
1: Dice si el panelista es otro maestro bandido.
0: No, es un Buda, este es algo ya con experiencia. ¿Qué es eso, hombre?
1: Ah, sí, esto acaba de salir, pero yo no entendí. Entonces, ¿por qué? Ahorita te explico eso. Eso acaba de salir.
0: Esto es, eso a uno lo lleva como entregido.
1: Ajá, eso acaba de salir. O sea, acaba, está brand new.
0: Mafe Suárez.
1: The last minute.
0: Como pero, el dermatólogo, al grano.
1: Sí, tenimos... porque ustedes me distraen mucho.
0: Oiga,
1: entonces,
0: ella,
1: ahorita mismo después la perjudicada soy yo, que dije que vengo a hacer relajo. Ajá. Y no vengo
0: tenemos un
1: seriamente
0: tema
1: a tocar temas.
0: Tema serio.
1: Dice por acá. Ajá. Ah, sí. ¿Pero vives acá en la City o qué? Que necesito un favorcito de Costa Verde. Dice, yo me acuerdo cuando tenía el restaurante, allí iban. No, mejor dejo eso así.
0: ¿Qué restaurante?
1: Sigue Napo. Bueno.
0: Ahora hablando de Napo.
1: No sé.
0: Ok.
1: No tengo ni idea. Martes de amor y desamor. ¿Verdad? Estamos en las baladas, en la cosa. Dice que venden piscina para niños.
0: Ay, Dios mío. Vamos y no vamos a terminar nunca aquí con esto de la piscina para niños.
1: Entonces,
0: ajá.
1: Hoy en martes de amor y desamor, ya que estamos en las baladas y eso, yo te quería hacer una pregunta.
0: Venga,
1: Lee. Para ti, ¿cuál es la peor traición que una pareja te puede hacer?
0: Dios.
1: Y esa va para ustedes también. ¿Cuál es la peor? Así que tú no ves venir que me traicionó de esta manera.
0: Para mí, ¿cuál sería una traición fuerte?
1: Y que violenta.
0: Violenta.
1: Ajá.
0: Chuso, hay bastante, pero una traición que yo no paso en una persona es que empiece algo con alguien y no me hable claro. Y lo digo,
1: o sea, que lleve dije, un año con la persona y contigo.
0: O un mes, dos semanas, tres semanas con una persona y no me diga, porque yo siempre, cuando hablo con la pareja mía, lo único que le digo, háblame claro.
1: Ajá, o sea,
0: si tú no
1: verdad.
0: Sientes nada por mí, dale cool. Que... Porque a veces las mujeres piensan que uno es loco, se va, porque han pasado por experiencia.
1: Claro.
0: Yo le digo, yo no me voy a volver loco ni te voy a corretear porque me estás hablando claro. A mí me gusta que me hablen claro. Y tú me dices, ve acá, mira, la cosa no está funcionando. Yo creo que me quiero dar una oportunidad. Exacto. Con alguien porque contigo no tengo química. Yo digo, mira,
1: Pretty. Yo
0: voy a chillar en mi casa, pero hasta te voy a valorar porque tuviste... Tú sabes, la valentía de decirme, porque ya sabes que no me quieres hacer daño, no me quieres ver mal, no me quieres afectar y me hablas claro, pero que me hagan y que yo me entere y que, que hace
1: que, oye,
0: dos,
1: pero si
0: meses,
1: lleva dos meses.
0: No, que alguien me diga que no, hombre, si ese man, esa tuya, si este man le metió.
1: Y si ella sale ahí. Ella hasta en esa casa, yo sé que hasta se baña y todo.
0: Y ella se iba con este man cuando salían del trabajo. ¡Ah, ya la! Es una traición que yo...
1: Es una traición fea.
0: Horrible, horrible, horrible. Me ha traumado mucho.
1: Está heavy, ¿ah?
0: Me va a traumar mucho. Está heavy.
1: Dios mío.
0: Dije, no, si ella tiene... Dije, pero ¿desde cuándo tú andas con ella? Oh, yo tengo 5 años. Ay,
1: qué chuzo, está raro, bro, porque mira que yo a ella la conocí hace un año y ella...
0: Pero este lapé, yo lo conozco.
1: Y me la presentó como su novia.
0: Y hermano, nosotros estamos en una fiesta y él se la presentó a todos. No, hombre, eso no. Yo no la... Yo, Dios.
1: Esa está heavy.
0: Heavy, heavy, porque... Ruso.
1: Voy hablando el top de traiciones que estaban así fuertes. Está esa. Top, entra el top de traiciones así fuertes también. Dice que no, que... Ella empezó a andar, dice, con tu mejor amigo.
0: ¡Oh! Duro.
1: O en el peor de los casos, vamos a elevar este caso a algo más. Dice que no, si ella anda con un primo tuyo.
0: ¡Oh!
1: Anda con un primo tuyo.
0: Yo he conocido casos, escucha, de amigos en común mío que se han embolillado. Y que la persona ha andado con el otro y ha sido mujer del otro.
1: Mentira.
0: Sí.
1: Bueno, fíjate que yo conozco un caso.
0: No, dije que, porque tú sabes que, que tuvieron una aventurilla. Ajá. Y bueno, se prendió el Chechenia y todo el mundo. No, han sido pareja más personal.
1: Mira, yo conozco un caso donde ella primero anduvo con, o sea, su man. Y cuando se dejaron, anduvo con el papá.
0: ¡Con el papá! ¡Como la historia de History Time! Con el papá. No, esa tiene que ir para el infierno de una vez.
1: Y el papá le pagó hasta operaciones y todo.
0: ¡No! ¿Qué pasó con papá ahí?
1: Ajá. No, esas son traiciones fuertes.
0: No, esa tiene que ser una descalabrada cerebralmente.
1: Ajá.
0: Pues tú, ¿cómo tú haces eso con el papá? Tú sabes que tú estás afectando a una familia ahí. Imagina, con tu papá.
1: O por ejemplo, que
0: después te regaña y que... Ajá. ¡Cállate, que yo soy tu madrastra! ¿Eh? ¿Qué te pasa? Y te hace la vida cuadrítica. ¡Aquí no quiero ni una mujer! ¡Aquí no quiero ni una mujer en mi casa! ¡Y esta es la casa de mi papá! ¡Pelán, cállate la boca, que por eso te dejé! ¡Venado! Y te empiezan a decir...
1: Imagínate,
0: que te
1: en el peor de los casos también, de las traiciones que entran al top, es que digamos que... Es que ella te dejó, Lee.
0: Ajá.
1: Porque se metió con tu prima Paola.
0: ¿Mi prima? Ay, no. ¿Y qué es lo que van a decir?
1: Te dejaron por tu prima.
0: Lee la volvió. Sí, porque así dice. Ella estaba bien. Nada más tuvo con Lee y se piró. ¡Oh, la experiencia! ¡Ay, no!
1: ¡Ay, yo me muero!
0: ¡Ay, no! Y la familia hablando.
1: Ajá.
0: Quedas en boca la familia.
1: ¿Tú te imaginas?
0: No, Mafe, tú quedas en boca de la familia para que sepa.
1: Tú quedas en boca de la tía esa bochichocha. No, sí, sé que lo que pasa es que Eli, bueno, yo no
0: pero
1: sé,
0: tú
1: la
0: no
1: verdad,
0: te,
1: yo no me
0: no,
1: meto.
0: Y ella dice que tú, ¿oíste? No te acuerdas que nosotros cuando él estaba como de 10 años, que la mamá lo cambiaba. Él se veía que él iba a tener un problema.
1: Yo la verdad no me meto en
0: te
1: eso, dan pero
0: caño, mareo.
1: Ese niño desde chiquito se veía que no...
0: Que él no iba...
1: No prometía...
0: Es más, yo apenas que lo vi le dije, este Hitler.
1: Mira, desde que él nació, cuando él nació.
0: ¡Te dan cuero! Y si es una tía que le cae mal.
1: Él
0: peor.
1: Parecía un niño prematuro.
0: ¡No, mames! Y es raro porque, mira, él es alto y calzaba buena talla, pero 12. ¿Qué va? Apareció 12. Yuri. Apareció Yuri.
1: Oye, Yuri, la Yuri. Más buscada. La hemos hasta... mira.
0: ¿En qué tú andas, Yuri? Te
1: no
0: voy
1: es lo
0: a tener
1: mismo
0: que
1: tener
0: chequear
1: amigos
0: hoy.
1: Normales a tener amigos que
0: claro.
1: En radio a nivel nacional te busquen.
0: Oye, que nosotros te estemos buscando. Esto es como que te esté buscando, qué sé yo. ¿Ah?
1: Exacto. Dice por acá, Lee, eche el cuento.
0: ¿Qué cuento?
1: De la de medio metro que te engañó.
0: Ya van.
1: Ya van. Me buscaste el tema. Dice, buenas tardes, Mafe, reportando sintonía en el riquisísimo tranque del área de Cerro Azul. unas amistades, amor al 100, hijo, y después de 7 años sale que el niño era del hermanastro.
0: ¡Ay, ya! ¡Mentira! Es dura, este es letal.
1: Ey, esa es una traición horrible. Ey, esa traición entra al top de una.
0: Mame, pero ¿cómo se dieron cuenta?
1: ¡Santo! El niño del hermanastro. Oye, ese hermanastro ni lo quería ni lo apreciaba. Que le goloseó a la mujer. ¡Fuap! Dice por acá. Dice, conocí a dos hermanos y una chica que anda con los dos y no sabían. A la larga se casó con el primo porque ninguno se hizo responsable de la barriga y resultó ser del primo. Mentira. Oye, ya pasó por la familia entera. Dice por acá Lupita, aparte de la infidelidad, la decepción. Es que eso es lo que, ey, eso está heavy. La infidelidad, la decepción que tú te llevas.
0: Ey,
1: y que no es que me gusta tu hermana, me gusta tu prima. Cristo Señor, ay mi madre.
0: Tú tienes que ser un degenerado. Tú tienes que ser un degenerado.
1: En el peor de los casos, y que no, es que en verdad ya llevo un par de meses saliendo con tu mamá. Madre mía.
0: Ay, Dios mío, Mofesuar, ¿tú te imaginas esa locura?
1: Se han visto casos.
0: No, se han visto casos.
1: Se han visto casos que la mamá.
0: Yo he conocido amigos que han andado con una muchacha y con la mamá.
1: Ajá.
0: ¡Cómo clase!
1: Está heavy, para que tú sepas.
0: Y cuando se dan cuenta, se quiebra esa.
1: Con tu papá.
0: Con tu papá, imagínate. Yo vaya a la casa de mi papá y me levante a la hembra, mi papá.
1: ¡Cómo
0: clase! Estoy diciendo, y después cuando quiero ir con una yal. Agua dulce, ella no quiere.
1: Ay,
0: porque
1: no.
0: Ella, no, aquí yo no quiero a ninguna mujer. ¿Qué es lo que te pasa?
1: Ajá.
0: ¡Cállate, venado! ¡Ey! ¡Come la delante! Y se mete mi papá y se forma el merengue. Me meto un rabadán y me tengo que quedar callado. Dile a ese venado que se largue de aquí.
1: Ay,
0: va a traer mujeres, listo. Ajá. Que es. Él piensa que estoy aquí, que es un hotel.
1: Un hotel.
0: Piensa que esa no es tuya, pelado. ¡Cállate!
1: Dice por acá ahí que imagínate que te quemen con un enano.
0: ¿Pero qué tiene que ver lo de?
1: ¿Cómo? ¿Tú te sentirías mal?
0: No, porque es un ser humano normal. No, no tiene nada que ver. No, o sea,
1: quizás le gustó más a la persona que
0: claro.
1: Pequeña.
0: No, no tiene nada que ver, pero...
1: ¿Le gustó el otro, pues?
0: Le gustó el otro. Quemado vas a ser quemado, papá. ¿Qué dice ahí?
1: Exacto. Dice por acá, la mayor traición que un taxista comete es sentar a su esposa en la tarde rumbo a casa en la misma silla donde esta mañana sentó a la otra.
0: ¡No! ¡No! ¡Ivana! ¡Ey! Hay un pocotón de mujeres que en este momento se van a poner molestas.
1: Revisen si hay cabello.
0: ¡No, Mafe, no seas así!
1: Pero, ¿algún ganchito?
0: No, pero es que en un taxi...
1: O un arete.
0: No, Mafe, pero en un taxi, ¿cómo eso no se controla? ¿Cómo yo voy a...? Yo estoy manejando taxi, viene una muchacha y se le cae un cabello. Sí, me va a buscar problema a mí, pero si usted trabaja, a menos que yo cuando se monte, que oiga lo que le voy a decir, señora pasajera.
1: Mujer,
0: no quiero que le caiga ni un cabello aquí, ni un arete. Usted no me. Oye, pero esta mujer, este hombre está como loco, viene como fumó canyaco. Sí, porque yo no le puedo decir eso a los pasajeros. Oye, muchachita, recógete el cabello. O yo mismo voy a tener que tener esas medias que
1: lo tuviste.
0: Póngase esto en la cabeza. Porque mi mujer, ustedes saben que me fue. Oye, pero este hombre está como loco.
1: Como loco.
0: Déjame aquí. Tiene que tener puro hombre en el carro. Dios mío.
1: Dice por acá. Buenas, Limafe. Me pasó con una prima. Lo más chistoso que me enteré por una amistad. Ay, meses Dios después. Y me dice, tú no sabías.
0: ¿Quién le dijo que tú? Ella le dijo, la prima.
1: Ay, Dios mío.
0: Esa prima tuya tiene 5 escalones para allá abajo. Una cosa es hacerla y quédate callada.
1: Ella va para el sótano.
0: No, eso va para abajo directo. Tú no te preocupes, mami. Eso va para abajo. De una vez.
1: Oye. Ay,
0: San Pedro. Estás equivocado. No, te va para abajo. Tiene VIP allá abajo.
1: Vaya. El chamuco.
0: ¿Cómo tú te vas a burlar de tu prima así?
1: No es que esté.
0: Tienes que te coge tu carrejera, agacha la cabeza. ¿Cómo le va a decir que tú no sabías? Que esta pela te odia.
1: Pero le falta. Imagínate que te llega un primo a ti. Que, hey, bro, lo que pasa es que yo quería hablar contigo. En verdad, porque tú sabes que yo te aprecio mucho. Desde chiquito hemos sido más que familia, somos amigos. Ajá. Pero yo como un varón vine a... Antes de que tú te enteres por ahí, quiero
0: antes
1: que sepas
0: que... Antes que me entere. Ok. Voy yo, jalando el puño así, una de los nudillos así.
1: Yo ajá. Llevo 6 meses.
0: ¿6 meses? Y ahora tú me vienes a hablar. Dale, cuéntame... ¿cómo te puedes
1: con
0: decir?
1: Con Tania, porque en verdad lo pensamos bien y ya nos queremos ir a vivir juntos.
0: ¡Ah!
1: Y ella tiene miedo de que tú reacciones y que ni Dios lo permita, pues. Entonces claro. Yo como hombre vengo a conversar contigo porque las cosas las podemos hacer de una buena manera. ¡Ah! O sea, vengo a buscar las cosas de ella.
2: En ese momento, Cel sintió el verdadero terror.
0: No, ahí hay una desgracia. Hay una desgracia entre familias, ¿no? Sí, te lo digo. O sea, es que tú me viniste, fue a frente a tú lo tienes cuadrado. Dije, como yo soy hombre, yo te vengo a decir.
1: Ajá.
0: El que tiene miedo a morir, que no naca, agarra. Le voy entrando.
1: Ay, santo.
0: Y donde lo veo, donde me lo tope, salsa para el pescado.
1: Si viene a buscar, ¿qué?
0: Una vez le voy dando, ¿qué? A ti mismo. Tú lo que te vas a llevar esto para la casa. No. Y esto también, llévaselo, ¿viste? Y esta también. ¡Listo!
1: Sí, tú te vas a llevar la ropa.
0: 6 meses.
1: Sí te la vas a llevar, pero te la vas a llevar toda hecha pedazos. Toda cortada.
0: Y tú también te vas hecho pedazos. Ahí reviento vidrio de carro. Ahí se va a acabar el planeta. Una lisura, Mafe Suárez.
1: Chao, que te vi.
0: Me, 6 meses y me viene a frente a buscar la ropa. Primo mío.
1: Es lo último. Quise ver. Lo último.
0: Se desbarató esa familia.
1: Ya.
0: De una vez. De una vez, Mafe Suárez.
1: Ey, tenemos a alguien de cumpleaños.
0: ¡Sí! Es que tengo hace rato la cosa.
1: Oye,
0: aquí.
1: Oye, Dios mío.
0: Ya, ya está en sintonía.
1: Sí.
0: Te voy a investigar dónde tú estabas. Porque hace rato te estamos tratando de localizar y andas y no apareces. A esta hora tú siempre estás
1: una
0: conectada.
1: Consulta. ¿El Instagram ahora salió así o yo toqué algo?
0: ¿Qué tocaste, Mafe Suárez, esta hora, hombre? No sé.
1: ¿Ahora salió así?
0: Debe ser.
1: ¿O yo toqué algo?
0: ¿Ella está en sintonía o no está en sintonía?
1: ¿Estás en sintonía o no estás en sintonía? Ya estoy brava contigo.
0: Yo también.
1: Uno llamándote buscándote a nivel nacional y tú dices que no apareces.
0: ¿Qué es lo que te
1: mira,
0: pasa?
1: Mira, ahora no responde, ve. Se bajó el carro. Y yo ¿quién sabe con qué amistades anda?
0: ¿Quién sabe con quién está celebrando ese cumpleaños?
1: ¡Ah, dice que está ahí!
0: Ahí.
1: Ahora sí.
0: Listo.
1: Oye, hoy también ajá. Está de Happy Birthday una querida amiga que aprecio, que amo, que adoro. Es como una hermana también con los años. Yo creo que yo tengo de conocerla a ella más de 10 años.
0: Ok.
1: Happy Birthday, mi amor, que Dios te bendiga, que te cuide mucho, que te dé salud. Todo lo que te tenía que decir te lo dije en la mañana, pero igual espero que Dios solo te traiga cosas bellas para ti, para que sigas adelante con los chichilindos.
0: Bien.
1: Obviamente que me los tienes que mandar primero para yo darle el visto bueno como tu amiga que soy.
0: Chichilindo. Pensé que eran los niños.
1: No.
0: chichilindo. Ok.
1: Okay. No, mentira, y con los sobres también. Happy birthday para mi querida amiga Yuri.
0: ¡Eso! Bueno, Yuri, ante todo quiero...
1: Linda tiene un regalo.
0: Yo te tengo un regalo. Mira, ante todo... ¿Pero qué te pasó? Tú misma lo diste y después me estás interrogando. Yuri, ante todo, de verdad que Dios te dé salud, prosperidad, que todas tus metas se cumplan. Que sobre todo la pases bien al lado de tus seres queridos, de tu familia, de tus niños. Y que bueno, como dice Mafe, te consiga tus chichilindos. Y que sobre todo el día de hoy sea súper, súper especial para ti. Te mando un abrazo, un beso y disfrútalo.

0: estamos, Yuri, pues.
1: Dice por acá.
0: ¿Qué dice la gente,
1: mamá? Traición pequeña, grande o mediana. Ajá. Duele. Dice okay. Por acá, hace mucho tiempo de colegio, yo estaba en quinto año y ella en sexto año. Empezamos a andar, pasó lo normal, luego de un tiempo nos separamos y un mes después me paró un muchacho que estaba con ella, furioso, me preguntó si yo había estado con ella.
0: Ah, oh.
1: Ella estaba llorando y movía la cabeza diciendo que no. Yo a ver la acción de ella tuve que seguir la corriente y bueno, así finalizamos. Nunca me dijo que tenía su novio.
0: Eso pasa mucho y eso me da rabia a mí porque me dime la verdad si tiene novio.
1: Exacto, porque imagínate tú dijiste saliendo con la man.
0: Y a veces te agarran la mano en la calle y todo y tú no sabes nada. ¿Qué tal que usted es un loquito y te llena a golpe y tú no sabes ni por qué? Porque tú no vas a esperar nada.
1: Tú sabes, dame música de allá.
0: Ah, ya, de allá. Ay, Dios mío.
1: Tú sabes que yo escuché un cuento de una muchacha que ella llevaba como 2 años con el man.
0: Ok.
1: Todo pretty, que no sé qué, todo chévere. Y un buen día, una señora que fue a limpiar la casa de ella, le dice, que oiga, joven, una consulta. Ese muchacho que vino hace un rato, ¿ese novio es suyo? Y ella dice, ay, sí, él es mi novio. Y la señora dice, ¿desde cuándo?
0: Ay, ahí es que tú y que...
1: Ah, es que no, yo llevo como 2 años y pico con él. Y ella dice, ¿verdad? Pero ese... Usted me deja un momento buscar mi celular, niña. Y ella dice, sí, vaya, búsquelo.
2: En ese momento, Cel sintió el verdadero terror.
1: Este es su novio. Y él le dice, y es que sí, ese mismo. Y la señora le dice, es que usted sabe que ese que está ahí en la foto es sobrino mío.
0: ¡Ay, qué bien! No sabía.
1: Y él dice, sí.
0: Ya súper contenta y que mire.
1: Dice que... O sea que él conoce a su sobrino, pues. Ah, no sabía, mire. Bueno, quizás él como no la vio. Mija, él es novio de mi sobrino.
0: Espérate. Vámonos, espérate. Me enredé una parte. La señora le dijo que el muchacho es sobrino de ella.
1: Ajá.
0: El muchacho.
1: El muchacho hombre, con el que salía.
0: Es sobrino mío.
1: Ajá.
0: ¿Y después qué fue lo que dijo?
1: Niña, porque la muchacha le dice, es que ay, yo no sabía que debe ser que se conocen. Mire que como él entró y no la vio, quizás no la ha saludado si es que se conocen. Y la señora dice, no, mija. Él anda con mi sobrino, ese es el novio de mi sobrino.
0: ¡Pero de sobrino hombre!
1: Ajá.
0: ¡Ay, ya! ¿Pero qué pasó con este pelado?
1: ¿Cómo?
0: ¡No! ¡Eso es peor que cualquier cosa para esa muchacha! Ella estaba con... ¡Ay, ya la vi! ¡Dios mío!
1: ¿Qué te parece?
0: Tienen que tener cuidado en la calle con los manes. Investiguen.
1: Sí, señor.
0: Ah, pero sale un Lee, un hombre de casa, un hombre bien. Ah, no, a ese lo queman y lo dejan.
1: Dame música que me acaban de mandar un story time.
0: Ah, pero mira el tiempo, Mafis.
1: No importa.
0: Te va a dar chance.
1: Dame, sí me va a dar chance. Dice: una persona de mi trabajo estaba unida a un chico. Y vivía en un cuarto de alquiler ella, el chico y el cuñado. Los hermanos eran del interior. El cuñado trabajaba en horario normal de oficina. Y el otro, que era su pareja, trabajaba en horario de mora.
0: Ah,
1: el cuñado la iba a buscar todos los días en la tarde para ir a la casa. Un día, de la noche a la mañana, se dejó con el novio. Y el man dejó ese mismo día el trabajo y se regresó al interior. Según lo que dijo, el hombre de la nada llegó y se fue y estaba muy mal, según lo que decía. Al mes siguiente, nos dijo que el cuñado se convirtió en su paño de lágrimas y que había empezado una relación con el cuñado.
0: Ay, yo sabía que eso iba a quedar.
1: Al final, alguien parece que le dijo a ella, o sea, que eso estaba mal, que eso estaba fatal. Dice que la man se puso brava con la persona que le dijo eso. Ella se fue de la empresa, pero luego ella y el
0: cuñado,
1: ajá, tienen dos hijas.
0: ¡Ay, a la madre! ¡Padre de la gloria! Ajá,
1: dice, ¿cómo la mamá de estos hermanos hará para tratarla y tratar a sus nietas? Mi madre.
0: No, feo.
1: Y feo. Situaciones de aquí del país.
0: Feo, feo.
1: Y esa está heavy.
0: Horrible. Ay, Dios mío. Que
1: ahora con tu hermano.
0: ¡Saluda a tu tío! ¡Peor!
1: ¡A santo!
0: ¡Mame!
1: Tío, dígale, tío.
0: ¡Tío, tío!
1: Dile a tu...
0: ¡No! Hombre, ya, eso, que ya me estoy...
1: Pregúntale a tu tío quién la conoció primero. ¡Santo! ¡Qué miedo, Panamá!
0: ¡Tu tío le va a regalar del Día de la Madre!
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0: Panamá. Estamos de vuelta y venimos con información importante para todos ustedes, ¿ok? Esta canción hay que darle un pulo ahora.
1: Sí, señor. 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
1: De una vez. 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
1: Gracias. Dicen por acá. Yo me acuerdo que una novia que tuve me fue. No.
0: ¿Te ha arreglado?
1: No sé ni dónde está eso, mi rey.
0: Aquí yo lo había.
1: Por mi father. No sé, con razón yo. Oye, dice, yo me acuerdo que una novia que tuve me fue infiel con un vecino de su casa.
0: Ay, Dios mío.
1: Y la hermana me lo contó porque la hermana quería estar conmigo. Y okay. Bueno, yo estuve con las dos hermanas.
0: Bien, te vengaste ahí rapidito, tuviste tiempo de vengarte.
1: Allá la vida.
0: Fuerte.
1: Santo. Oye, ese sticker lo quiero. Me lo voy a robar. Todo lo que son así
0: mapes de una vez, Bob.
1: Ve una vez, sticker de chinitos o chinitas, sí. Mándenmelo por favor. Que no, yo
0: te lo va robando una.
1: Me lo robo inmediatamente. Ya me lo acabo de robar. Dice por acá. Buenas tardes, Mafe, reportando sintonía del riquisísimo tranque. Desde el área de Cerro Azul, unas amistades. Amor al mil. Un hijo y después de 7 años. Bueno, este fue el del hermanastro. Dice por acá la hembra que anda con 4 megoyentes al mismo tiempo y los 5 escuchan la mega en estos momentos. En el Instagram sale así, Mafe, como.
0: Chao.
1: Santo. Anda con varios oyentes.
0: ¿Aquí?
1: Yo conocí una así.
0: Sí, con oyente. Bueno, por suerte son con oyente y no con compañero.
1: ¿Con DJ?
0: No, con DJ. Yo no creo que eso esté pasando.
1: ¿Te imaginas? Santo, dice que una anda con tres DJ de la mega. Así es, tal cual, dice que
0: Dios
1: Bombo mío, Clan.
0: Mío, Bombo Clan. ¿Ah? Oye, qué locura.
1: Dios, no, oye, Dios. Algarve esa mujer. Dios bueno, mío.
0: A mí no me pueden tener esa lista.
1: Santo. Dice por acá.
0: Tiene un defecto. ¿Cuál es el defecto?
1: ¿Cuál? Que ese DJ no es soltero.
0: Dios mío.
1: Pa' variar, dije, no, es que ando con tres DJ de la mega y uno de ellos no es soltero. Ay, es María.
0: Está dura.
1: Ay, mi madre. No, no, no, no, no. Agua que.
2: Mira, Liz, yo considero las traiciones son. Yo he visto varias traiciones durísimas.
0: Ajá.
2: Y hay que evitar, Liz, hay que evitar que tus amigos, que tú cometan traición. Entonces, no sé cuál es el mejor método, tirarlo al agua.
0: ¿Cómo?
2: Tíralo al agua para que se aconducten y a las nueve. Le ha dado un tips. Agarre tapes y se lo envuelve en la mano de forma contraria, el pegamento que le quede para afuera. Y todos los días revise el carro de su esposo, la silla, pasa él. Si usted encuentra y usted va, usted tiene que ir archivando la hebra de pelo que usted va
0: que te pasa.
2: Encontrando. Si hay una misma hebra de pelo dos veces en la semana. La está quemando con esa.
0: No, no.
2: Sí, hay que tirarlo al agua, Liz, para que cambie, para que no traicionen. Eso es malo.
0: No.
1: Oye, eso está fuerte. Hace una vuelta, una tipa dijo el facto de la media.
0: ¿De la media? ¿Cuál es el facto? No. ¿Cuál es el facto de la media?
1: Que ella estaba diciendo y que cuando su esposo va para el trabajo, hazte. La que más lo... Ay, amor, ven que yo... Mientras tú te pones la camisa, yo te voy agilizando con las medias, que no sé qué, que por aquí, que por allá.
0: Ajá.
1: Y la izquierda se la pones normal, pero la derecha se la pones al revés.
0: Y no se da cuenta, uno se da cuenta.
1: Ven acá, mi amor, que te pongo los zapatos rápido, que ven, que ta, ta, ta, ta, ta, ta. Si ese hombre regresa con las dos medias bien puestas, pues porque se las quitó.
0: No, pero si te dio cuenta que se...
1: ¿Qué hace quitándose?
0: No, yo... Ey,
1: las
0: yo,
1: medias
0: tú me pusiste la media al revés, ahora que me acuerdo, tú te estás fallando. Me tuve que cambiar sin el trabajo. Este man me vio las medias y que mira, loco, voy a andar con las medias. ¿Tú cómo me vas a hacer eso? Ahí puedes usarla. Tienes que ser mente fría.
1: No, ya tú caíste.
0: No, pero es que...
1: Donde regreses ya con la media bien puesta, te las quitaste.
0: ¿Será?
1: Fuerte. Nada más te le quedas mirando y que. Mi amor, ¿y cómo te fue?
0: Todo bien, tranquilo, trabajando duro.
1: ¿Dónde almorzaste?
0: Nada, y en la comida que te que tú me diste, por favor. ¿Sabes que yo como en la cafetería?
1: 6:30 de la tarde, Panamá.
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0: saludos allá y ahí, hombre. Sí, que están en el West. Ya no en el Valle, en el West. Cocinando, cocinando su... haciendo su menú. Ya ella va a tener que traer algo, bueno. Porque eso de todos los días mandando menú así, sí, exorbitantes y jugando con el estómago de uno, sabiendo que uno a esta hora está aquí. ¿Ah? Estamos en las 3 de la tarde hasta las 7 de la noche sin comer.
1: Oye, Yaya, tú no vas por Costa Verde. Tú que andas por allá. Dice por acá, la peor traición es que mi amante regresó con su esposo. Aún me duele.
0: ¿Cómo?
1: Ay, no. Dice, si Lee compra la piscina, tiene que contratar guardavidas.
0: ¿Qué piscina voy a comprar yo? Relajo. Es por ti que hay
2: otros. Buenas tardes, buenas tardes. ¿Qué es lo que dice la bella Mami Suárez? El maestro Lee.
0: Dímelo.
2: DJ Lee. Compadre, qué locura la mía, qué suerte la mía.
0: ¿Qué te pasó?
2: Hoy que voy a tanquear el carro, no hay subsidio. ¿Cómo tú la ves?
0: Ay,
2: la señora estaba volando. Ay, mi plata.
1: Mi madre. Oye, por acá les tenemos información. 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
0: Oye, está buena esa. 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
0: Sí, bueno. 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
0: Bien.
1: Oye, ¿qué dice la gente por acá? Que esto está a full. ¿Qué dice Quique?
3: Ahora que Mafe dice que el papá, yo conozco a uno, ajá, él vive ahora mismo en Parita. Puedo mencionar hasta nombre si quieren, porque no es mentira, ¿no? Se llama Iván. Él se fue para allá, para Parita. ¿Qué pasó? Que el papá le quitó a la esposa.
0: ¡Ay, ya la!
3: El papá le quitó a la esposa y... mira cómo es la vida, ¿no? Mira cómo es la vida. El papá le quitó a la mujer. Cuando él llegó, el papá se había ido con la mujer. El papá cayó...
1: ¡ay, a la vida!
3: Cayó en cama. Y adivina quién fue el que lo fue a lidiar. El mismo Iván. Y la ex ahí al lado. puedes creer esa ironía de la vida, Fred. Pero bueno, vamos a darlo hasta ahí.
1: ¿Tú te imaginas a tu ex con tu papá?
0: Oh, no.
1: Está heavy,
0: una pesadilla. Una pesadilla.
1: Dios santo. Dice por acá, oye, no había visto que el sobre nos habían mandado un mensaje.
0: ¿Qué sobre?
1: El sobre. Espérate, a ver si se escucha por aquí. Sin embargo.
4: Gracias por felicitar a mi mamá.
0: Yeah.
1: Cosita preciosa.
0: Ah, sí,
1: me
0: sí,
1: encanta, ya lo había que hecho. Él es inteligentísimo ese niño. Dice por acá la otra. Está de cumpleaños mañana y adivina, Mafe, me voy a hacer el loco, como que se me olvidó. Mira tú eso.
0: No, no,
1: eso dice está. Por acá. Dice, voy a llorar, ahorita vengo.
0: Ajo.
1: Dice por aquí, conozco uno que la mujer se embarazó de otro hombre que los dos conocían, viviendo ella con él, que era su pareja en ese momento. Esa está heavy. Dice que no, que la... ¿Te imaginas? Dice que no, que... La barriga es de un compañero tuyo de trabajo.
0: No, Dios mío.
1: Eso está heavy. ¿Por qué tú qué harías? ¿Renuncias a tu trabajo?
0: Claro.
1: ¿Tú renuncias?
0: Claro, de una.
1: ¿Pero por qué? Que se largue él, que fue el descarado. ¿Vas a perder
0: pero
1: tú tu trabajo?
0: Pero yo ahí, todavía voy a quedar con esa mala vibra ahí. Ese, no.
1: Dice por acá, esa está fuerte. Dice, saludos para Graciela.
0: ¿Cómo estás, Graciela? ¿Cómo te va?
1: Dice, hola chicos, mi querido compadre tenía a su mujer y terminó teniendo un hijo con la madrastra de ella. ¡Santo!
0: ¡Oh, Dios mío!
1: ¡Dios mío! Oye,
0: ah, yo pensé
1: anda...
0: que no había.
1: Sí, estaba por allá abajo.
0: Ah, estabas allá abajo.
1: Ajá, y eso que... Esto es de... ¿Cómo se llama?
0: El perro mío.
1: Esto es de, ¿cómo es? Del tema que teníamos en
0: no.
1: Temprano. Por acá dice.
3: No sé de qué me perdí, Mafe, pero Lee, pero Chuzo. Yo conozco una historia de terror también así. Un conocido, el man se casó con. Son dos hermanas. El man se casó con una. Y vino y le hizo dos hijos, están como de 20 y pico, y 20, como 24 y 25 tienen los pelados. Y después se metió con la hermana y le ha hecho como tres también. O sea que son tíos hermanos, los dos. Los hijos, pues. Los hijos son tíos hermanos.
1: Oye, qué fuerte.
0: Qué locura.
1: Dice por acá, fuerte, Aurelena, dice. Dice, le iban a meter un golazo a un amigo y como no estaba convencido oportunamente, la muchacha perdió el bebé.
0: Oh.
1: Ay, mi madre. Dice por acá. Ya te escribo. Dice por acá. Ah, ¿verdad que tú también? Ah, que ahora salieron la gente. Muy bien.
5: Chicos, buenas noches. Pero si yo tengo un conocido familiar que el padrastro, el pelado estaba perdido en las sustancias ilícitas y la mamá de sus dos hijos, una muchacha bien bonita, blanquita, una cara de ángel, cuerpo espectacular. El padrastro cansado le decía a mi tía, habla con tu hijo porque el muchacho se le metía a la casa a robarle las cosas y todo lo demás. Y mi tía, como era su hijo, mi tía nunca hacía nada, siempre lo apadrinaba. Vino el padrastro un día y agarró y se fue para la provincia de Chiriquí. ¿Adivina con quién? Con la mujer del hijato y los dos hijos.
1: Oye, pero eso es como bien.
5: Se la quitó, se la llevó. Él dejó a mi tía y se fue con la ex yerna para Chiriquí a vivir. Llevan como
0: 20
5: años viviendo
1: por
5: allá.
0: Oh.
1: Esto está como muy común. Dice por acá, buenas tardes mis DJ. En la barriada donde vivo, mi vecina dejó a su pareja. Mi vecino dejó a su pareja y se mudó con la vecina. Dos casas después y los hijos salen y van ahora a la casa de al lado.
0: ¡No! ¡No!
1: ¡Ay, María!
0: Así yo te conté lo que le pasó a un oyente de aquí, ¿no? Que le pagaba el busito a la de la esquina.
1: ¡Oye!
0: Y después ya volvió con el esposo. Y él le tocaba ver desde el balcón como el esposo que volvió con ella. Y él pagó el busito todo el año y la escuela. Eso fue duro. Es una traición dura. Aunque él tiene mujer. Pero él pagó todo el año en la escuela.
1: O sea, está fuerte.
0: El busito está diciembre.
6: Y ella buenas tardes, mami, mi vida, te amo. Brulita, ese es mi hermanazo.
0: Dime, hermano.
6: Bueno, yo, ahí donde yo trabajo, hubo un caso así, pero bueno, hace ratito que no puedo tirar a nadie al agua porque un par de escuchan esta emisora ahí. Y van a saber quiénes son. Esto. Y hubo uno ahí así más o menos. Ay, a la máquina, lo tiraron al agua. Saludos, Luis Carlos.
0: Pero Luis Carlos no dijiste nada, loco. Luis Carlos no dijiste nada.
1: No puede, porque a lo mejor escuchan la mega.
0: Tíralo.
1: Dice por acá, Chaynatao, escríbeme. Dice por acá.
7: Buenas noches, Mafe. Tengo que mandarte la historita de mi papá.
1: Ah, bueno.
7: La historita de mi papá es de tipo brujería, foco. Pero uno de los segmentos de eso, un pedacito de la historia que mi papá trae.
1: ¿Cómo que tú vienes y que con un pedacito? Tú empieza a mandar esa historia ya que nos dijiste y
7: estaba
1: ya.
7: Estaba estudiando en México y llegó la mujer preñada, la mujer de ese momento preñada, y la puso a dormir en la sala en un colchón porque estaba con la querida en el cuarto de él. Para que usted imagine esa vaina.
0: Ah, pues ese cuento estuvo cortito. Ese cuento le falta... Le falta el lujo de detalle.
1: Santo. Dice por acá.
8: Buenas noches, Mafe. Buenas noches, DJ Erlit. Bendición buenas para noche. Ti y a tus seres amén. Queridos, reportándose en sintonía. El comando aduanero. Saludos para todo el personal de la Mega. Mega Chuga, Mega Claudia, la profe, la teacher. Los amarillitos, bendición.
0: Bien.
1: Dice por acá. Mafe y Eli, hubo una muchacha que desbarató un grupo de amigos, la cual fue novia de todos, hasta que los horarios un día no le cuadraron y se le juntó el ganado, pero adivina.
9: Como el sol en la tarde.
0: ¡Ey! ¿Cómo vi? Asoltando factos, asoltando código.
1: Algo.
0: Ay, Dios, eso fue hace
1: Santo
0: mucho tiempo.
1: Padre. Mi madre.
0: Anduvo con varios.
1: Dios mío.
0: Antes que se le acabó, ¿qué? Los turnos, los horarios.

0: Señores, yo le tengo una historia en Netflix. Es una serie de Netflix, nunca antes vista. Creo que es la única serie que ha pasado en Panamá.
1: ¿Y qué pasó? ¿Se quedó la serie, pues?
2: Y entonces, papá, no estamos entendiendo.
1: ¿No la contaste?
2: Así no, Joel. Increíble.
3: Ese grupito de amigos que andaban todos con la misma muchacha no eran amigos nada. Eran conocidos, compañeros, si al caso. Pero es que esos patos están moviendo con una chori. Tú, el Fren la conoce. Y el otro Fren también la conoce. Y si no, no, hey, que